sigo aquí buscando una solución.

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1: Bueno, no sabíamos nosotros que nos estaban grabando, ¿no? Sabés que cuando entró Flores yo pensé que él vino a tomar vino nomás, pero no sabía que él estaba grabando. Y estamos grabando una reunión de Entre Casi, estamos con los cuatro de Córdoba y algunos otros amigos, amigos que han venido con las empanadas, el vino tinto. Escucha, no vamos a decir la marca, pero es buen vino, te voy a decir que no marea, ¿eh? No. Bueno, y yo les voy a pedir a ustedes que son cordobeses, que empiecen con algo de Córdoba, y después yo les voy a contar algo de Córdoba que me han contado los cordobeses.
2: Meta. Una zambita.

0: Víctor Hugo me contaba un cuento que le contó uno de los muchachos de Hortensia, y el otro que voy a contar también es de los muchachos de Hortensia. Que dice que era medio flojón un cordobés para las cuestiones de los médicos, viste, que bueno, todos somos medio flojones, viste, que al dentista no vamos por propia voluntad, hasta que no nos duele, no. Y este tenía un problema y le tenían que poner una inyección. Entonces le dijo, mire, doctor, yo no me vaya a juzgar mal, dice, pero yo soy medio flojazo para la inyección. Nunca me ha gustado, de chiquito que le disparo, mire. Mire, me agarro varias pestes por no vacunarme. Yo, doctor, mire, yo le, discúlpeme, ¿no? Dice, pero yo quisiera pedirle a ver si me lo va a tener consideración, si ya que me lo va a tener que poner la inyección. Dice, ¿por qué no me lo ponen la grasita? Dice que, para que no me duela. Y el doctor dijo, ¿cómo no? Y le puso la inyección en el cuello y la camisa. Vos sabés que el Rudy Arrieta, cantor, gran también, personaje, no solo cantor, sino de que es un gran amigo y además de una gracia muy particular, ¿no es cierto? Que él no hace humor profesionalmente, pero lo debería hacer. Y el cuento que él me contó vez pasada, me dice que una viejarda. Claro, porque están las viejas, las viejitas y las viejardas. ¿En qué se diferencia? Las viejas y las viejitas son las que llevan con dignidad los años que tienen y no reniegan de los años que tienen. En cambio, la viejarda es la que no sabe qué hace con los años que tiene. Y se lo trata de sacar de arriba disimulándolos con pintura en la cara y con colorinche en los vestidos. Y a veces entran en el terreno de lo ridículo y no se dan cuenta esas viejardas. Y por eso son viejardas. No están en la categoría de viejita ni de vieja. Y esta era viejarda. Dice, la cara pintada como persiana de ferretería. Salió de conquiste la viejarda. ¿A dónde fue? Al zoológico. Claro, porque en el zoológico siempre se encuentra a alguno papando mosca. En el zoológico, tipo que está un día de entre semana a la tarde, que está papando mosca. Entonces dice que llega al zoológico, entra a relogia y se para en la jaula de los loros. Y un papagayo de arriba dice que la ficha o la vieja. Y se le fue arrimando por el alambrado, del lado de adentro, por supuesto. Y se le puso a la altura de la cabeza. Y le dijo el loro a la viejarda. Che, viejita, dice, ¿no me podés apuntar la dirección del abogado que te ha sacado de la jaula?
1: Le dolía la cabellera.
2: ¿Por qué no te cantás algo con nosotros?
0: Ah, porque lo como lo separaste.
2: ¿Viste como dijo? ¿Por qué no te cantás algo con nosotros? Si le hubiera querido hacer, no le hubiera salido.
1: Che, Luis, hay algo muy lindo que tenés con Antonito Tarragorroz.
0: Y bueno, sí, tenemos un tema que es un abrazo de chaqueños y correntinos y de correntinos y chaqueños. Antonito es correntino, yo soy chaqueño, pero trato el tema del correntino que cruza al Chaco buscando trabajo, años más, porque una de las entradas de divisa más importantes que tuvo el país en su momento fue la venta de tanino al exterior. Y esto tiene que ver con todo ese proceso. Así que si ustedes se animan a acompañar, vamos. Ah, meta, ¿no? Si yo, coraje no me falta. Sí, señor.
2: Ay, no, arranque.
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0: Y esto me lo contó una maestra que se recibió con mi mujer, de mi pueblo, que es judía, y me lo contó ella, te cuento. Dice que había en un templo cristiano, en los escalones que dan a la vereda, dos mendigos.
4: esperando que saliera la gente del oficio religioso para recibir el óbolo del gesto cariñoso y solidario de los que salían de adentro, de haber estado en comunidad con Dios hace un ratito. Y uno decía, tenían letrero, uno decía mendigo cristiano y el otro mendigo judío. Y es natural, los cristianos somos muy cristianos, pero a veces somos más todavía. Salían y veían el letrero, ¿y a quién le van a dar? Al cristiano. Y algunos que no pensaban dar, daban a propósito para que le duela a este otro. Algunos miraban así y se volvían, diciendo, a este le doy. Una cara, una languidez, el judío con la manito así, pero ni hojas secas tenía nada, ni que habían caído del otoño. Y el otro tenía así como una alfombra y le rebalsaba el sombrero, la lata, la mano, todo, porque medio como a propósito. Y una señora muy viejita se conmovió. Dice, buen hombre, discúlpeme, yo sé que yo no me tengo que meter en su vida, pero no es el lugar para usted. Encima pone el letrero. Esto es una comunidad cristiana. Seguramente que van a preferir a su amigo en desgracia, ¿no? Porque él es cristiano y usted no. ¿Por qué no va a un templo judío, una sinagoga? Su comunidad, cuando lo vea necesitado, seguramente se va a condoler de usted. Pero acá no va a tener suerte. Dice, muchas gracias, señora, le agradezco el buen corazón. La voy a tener en cuenta. Cuando se va la señora, lo mira al otro mendigo y dice, che, Isaac, mirá si nos van a enseñar a hacer negocio a nosotros.
5: Muchas gracias. Hasta acá, señor.

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1: Ah, ¿viste, no? Sí, es bravazo el Portillo, hijo. Portillo, ¿no? Yo nunca te aprendí bien el apellido. Yo sé que es paisano mío, Che Raúl, este es de San Peña. Guitarrero ya de... le viene de familia. Me acuerdo un tío de él, estuvieron así guitarreando, y vos sabés que te empezaron a malambear dos, y ellos meta guitarra y no querían aflojar ni los guitarreros ni los malambeadores. A los dos días ya iban enterrados más o menos por la cintura, el otro habían gastado el piso, los malambeadores. Y el tío de este iba por los muñones ya. En serio. ¿Sabes que Forcillo es muy parecido al Florencio? Florencio era un criado que tuvo lo criaron en la parroquia allá del pueblo, ¿sabes? Porque apareció abandonado un día en un canastito y... como nadie se quiso hacer cargo de la criatura, lo criaron en la parroquia y todos le decían el criado del padre, nomás el criado del cura, el ahijado del cura. Tenía 12, 14 años y bueno, vos sabés que viene un circo al pueblo. Entonces, se va el muchacho al circo. Y es el último en retirarse del circo porque quedó impresionado con los trapecistas, con los alambristas. Entonces agarra y lo habla al dueño del circo. Dígame, señor, dice, ¿cómo se puede hacer para hacer esas cosas? Dice, ¿qué cosa? Le dice el dueño del circo. Y dice, eso de las hamacas de arriba, dice las hamacas, esas hamacas. Ahí se los trapecios, sí. Bueno, para eso hay que... Hola. Alcanzarle un mate al gringo este. Recién llegado y entrerriano el hombre. Pues dice, los trapecistas, sí, bueno, hay que vivir una vida acá. Vos sabés que hay que vivir una vida en el circo. Bueno, dice, yo me voy con ustedes. Pero ¿cómo me voy con ustedes? ¿Tu papá, tu mamá? No, dice, yo no tengo padre ni madre. Dice, bueno, pero ¿vivirás con algún tío, con una abuelita? No. Dice, a mí me criaron en la parroquia. Bueno, dice, el que se hace cargo de vos debe ser el párroco. Sí, sí. Bueno, vamos a hablar con él. Y fue el dueño del circo a hablar con el padre. Le dice, mire, este muchacho vino con esta novedad ya que quiere ser trapecista. Y yo le digo que yo encantado lo llevo, pero tengo que tener la autorización de ustedes. Y entonces el padre, comprendiendo la vocación del chico, dice, ¿cómo no? Pero lo que sí, te pido, Florencio, dice que trates de aplicar todo lo que te hemos tratado de enseñar acá en tu existencia, ¿no es cierto?, de que seas un hombre de provecho, un hombre de bien. Sí, padre, por supuesto. Y a los 3 años, el muchacho se fue con el circo, a los 3 años estaba convertido en la estrella del circo. Era la estrella del circo. Y a los 10 años vuelve, precisamente al pueblo, a la ciudad de Forcillo, allá a Cespeña. Entonces, quiere darle una sorpresa al párroco, ¿no? Entonces se viene un domingo, a la hora de la misa, espera que todos entren a misa y se baja del auto, y como era un extraordinario contorsionista, equilibrista, todo, él quiso demostrar lo que había aprendido en el circo, y cuando ya estaban todos sentados, pican la puerta de la iglesia, pega una vuelta en el aire, ¿no? Hace un salto en vuelta carnero y cae con las manos y empieza a caminar con las manos por el medio de la nave de la iglesia. Te imaginas todo lo que estaban ya ahí por empezar el rezo. Lo entraron a mirar así de costado como pensando, o es rayado o vino mamado del baile. Y claro, en el momento que él está caminando hacia el altar para llegar allá y decirle, padre, yo soy Florencio, venía doña Eduvige y doña... Sí, y doña Jimena, dos vecinas mías, que venían para confesarse. Y cuando lo ven a así, caminando con las manos por medio de la nave, la Jimena la mira a la Eduvige y le dice, Eduvige, yo no me voy a confesar, dije, porque parece que están bravas las penitencias y ando floja de ropa interior. el entrerriano me hace acordar de un señor que fue a propósito de circo que le contaba hace un rato. Fue un señor a ofertar al circo, ¿sabes? Dice, mire, traigo unos animales que son un suceso. Entonces el dueño del circo le dice, ¿qué animales? Bueno, mire, traigo un perro y una gallina. Bueno, sí, sí, pero un perro y una gallina. Y acá hay 10 perros en el coche y el gallinero está lleno de gallinas y nosotros llevamos gallinas para todos lados. No, no, pero estos son artistas. ¿Y qué hacen? Bueno, dice, el perro cuenta.
2: ¿Cómo?
1: Sí, cuenta, dice. ¿Y la gallina? Oh, la gallina canta. ¿En serio? Entonces le dice, pero ¿y cómo hace? Y bueno, el perro cuenta, 1, 2, 3, 4, 5, así. Hasta 900, lo que quiera. No lo va a tener toda la noche contando, se le va a aburrir la gente. A ver, le dice el dueño, interesado ya, le dice, Jazmín, es el perro es nombre para perro, ¿viste? Jazmín, contá, y entonces el perro empieza 1, 2, 3, 4, 5, 6, 7, 8, 9, y ya iba como 30, y dice, no me va a hacer seguir contando, o sigue desconfiando, le dice el perro. Lo miró el dueño, los ojos grandes, parecía huevo frito. Le dice, pero no, en realidad, pero mire, esto es para reventar el circo. Pero qué increíble, dice, ¿y la gallina? Y la gallina canta. No puede ser. Canta. Cacarea. No, canta. Y saca la gallina de la bolsa del hombre y la pone al lado del perro y le dice a la gallina, canta. Y la gallina empieza, pero canta que me amuraste, es lo mejor de la vida. Casi se desmaya el dueño del circo, te imaginas, dice, pero ¿cómo puede ser? Pero no, acá debe. Escúchame, mire, yo desde ya está contratado porque esto es. Pero esto es más importante que la estrella del circo. Porque esto van a ser la estrella del circo. Pero dígame dónde está la trampa. No, dice, no hay trampa. Acá van a haber trampa. Vamos, dice, entre linjera no nos va a patear los tarros, ¿eh? Vamos, ¿eh? No hay trampa. Yo ya le digo, desde ya está contratado, le firmo el contrato y todo. Pero, por lo menos, déjeme con la satisfacción de saber dónde está la trampa. Y no, vamos. Bueno, en realidad, ¿ha visto? Sí, a ver, ¿dónde está la trampa? Bueno, dice, mire, la verdad es que la gallina no canta. ¿Ah, no? ¿Y cómo es el asunto? No, dice, el perro es ventríloco.
3: ¿Servicito?
1: Sí.
3: ¿Por qué no te contaste, amigo, ese cuento que contaste aquella vez en la trasnochera? ¿Te acordás del mentiroso?
1: Sí, uno solo conté ahí, ¿no? ¿Vos querés que me acuerde?
3: Es el que me acuerdo yo.
1: Bueno, de mentirosos hay mucho. Hay uno, mira, ustedes lo sintieron nombrar a Pirro, ¿no es cierto? A Pepe Pirro, el entrerriano, el cuentista. Bueno, vos sabés que ahí voy a aclarar que es de él, ¿no? Porque el cuento es del compadre de él. Él tiene un compadre que se llama Galarraga, que dicen que es muy macanero, ¿no? Para macanear como hachazo el loco. Así que tiene fama así de macanero y hace cosas así increíbles. Es el que contaba la vez pasada que, dice, cuando cruzo la vio el zanjón de los Gómez, que cuando se inunda se llena de yararase. Bueno, yo lo cruzo, soy de los pocos que lo cruzan, porque soy de muy buena vista. De muy buena vista. Fíjese que cuando estoy cruzando el otro día, yo veo, pero miren, al rabo de ojo vi, ¿eh? Vi la yarará que se me venía para mí, ¿eh? No iba para otro lado. Y cuando pegó el salto la yarará, yo alcancé a sacar la pata del estribo del, ¿no? Y justo la yarará se prendió en el estribo. Usted sabe que antes de cruzar el zanjón, el estribo todo hinchado estaba. ¿No? Y bueno, a este Galarraga, el compadre Pirro, dice que era muy habilidoso para contar. Por ejemplo, entrar a una cancha de fútbol y a ojos vistas decía, acá hay 22.723 personas. Así, ¿no? Entraba en un baile y estaba así de gente, apilada la gente bailando. Y él entraba y decía, hay 332 parejas. Y más vale que ni le pidan los colores de la ropa porque te los describía así a ojos vistas, ¿no? Y había uno dice que le tenía inquina y dijo, para mí que Galarraga es un macanero. Para mí que es macanero. Mire, para la próxima rural, cuando haya las próximas rurales acá en el pueblo, yo voy a encerrar tantas vacas en este corral y tantas vacas en este otro corral, y lo voy a llamar delante de la gente que cuente. Y cuando le repa una sola vaca, va a pasar un papelón Galarraga, que se van a enterar, mire, pero le digo, ¿no? Y dicho y hecho, vino la época la rural y le encerró tantas vacas acá y tantas vacas allá. y juntó gente así. Dijo, don Galarraga. Haciéndose el tonto como perro que volteó la olla, ¿sabes? Don Galarraga dice, ¿por qué no? No viene un momentito, dice, usted que es ligero así de vista, ¿por qué no me cuenta? Dice, ¿cuántas vacas hay en estos dos corrales? Y don Galarraga frunció el ceño y fue así, tengo una mirada, levantó la vista para evitar el alambrado, contó en el otro corral y le dice 722. Y se quedó pasmado el que le había tendido la trampa, ¿no? Sí, señor, dice, 722. Sí, señor, mire, don Galarraga, mire, yo le juro, yo creí que usted era un embustero. Le preparé el asunto para ver si le erraba. En serio, 722, yo mismo las encerré. Dígame, don Galarraga, ¿cómo hace para contar tan ligero usted que mira así ya cuenta, dice, 722? Y le dice Galarraga así sin darle mucha importancia, y dice, yo le cuento las patas y divido por cuatro. Flor de Macalero, bueno, ¿qué va?
3: Recita, a ver si te acordás vos de eso que una vez me habías contado. Es un hombre que venía de Corriente a trabajar al Chaco, no sé si te acordás cuando la escuché.
1: Ah, a ver, espérate, porque hay varios. Este debe ser un tal Lutero Sosa, algo así.
3: Algo de eso,
1: Sí, vamos a aprovechar que está Raúl entonces, que él es experto en música litoral. Agarrá el acordeón, Raúl.
2: Bueno.
1: Y entonces le vas a poner vos música de fondo a este relato. Esa es una historia de... Yo elegí un hombre y le puse nombre. Y en él le hago mi homenaje a todos los correntinos que se cruzaron el Paraná algún día y fueron a radicarse con su esfuerzo y su sacrificio al Chaco y ayudaron a que mi provincia hoy sea lo que es y lo que pretende ser incluso, ¿no es cierto? El hombre simple, el hachero, que fue a echar el hombro al Chaco, se quedó allá, formó una familia y hoy ya tiene una familia chaqueña y está orgulloso de ello. Y entonces yo le devuelvo la atención en este homenaje, ¿no es cierto? Porque los chaqueños somos agradecidos y somos reconocidos de que el correntino ayudó mucho, sobre todo en el primer momento al Chaco, cuando había que entrarle al monte para poblar, para colonizar. Yo te voy a contar esta historia que yo le he titulado Yo soy Eleuterio Sosa. Es un nombre elegido al azar, pero puede ser el de muchos. Soy Eleuterio Sosa, un correntino de ley. Salí del pago buscando dos cosas que ya encontré. Buscaba trabajo firme y también una mujer. 10 años que soy hachero y 8 que me casé. El hacha es oficio duro, pero ya me acostumbré. Tengo buena compañera y cachorro. Van pa' tres. Y cuando nazca el muchacho o la guaina que esperamos, si es que me sobra algún peso, voy a armar bailanta en el rancho. Capaz lo invite al patrón y hasta el mismo comisario con la caña que me compre cuando vaya a bautizarlo. Tal vez si para el obraje, el pan me dentro a escasear. Pero me queda el rebusque de carpiro, cosechar. Por eso vuelvo tranquilo por la picada silbando. A un hombre con voluntad nunca le falta trabajo. Qué suerte poder armar el destino con dos brazos. Con ellos gano el jornal, con ellos levanté el rancho. Dios quiera que tenga fuerza para no aflojarle al trabajo. Para ver crecer a mis hijos y también para educarlos. Por eso que entre los montes, cuando me enfrento al quebracho, aunque el oficio es muy duro, lo suelo voltear cantando. Yo soy Eleuterio Sosa, soy correntino y de ley. Si es que salí de mi pago, no fue que lo desprecié. Salí buscando trabajo y también una mujer. Y ya tengo esas dos cosas que aquí en el Chaco encontré. Tengo buena compañera y otro hijo por nacer.
2: Dios quiera que nazca sano. Ni farra que voy a hacer. Yo soy Eleuterio Sosa. Soy correntino.

0: Yo les hablé alguna vez a ustedes, che, pasen un mate para acá también, ¿eh? Porque están todos para aquel lado. Y vos no fumés toscano porque es medio chico el ambiente acá. Sí, les nombré alguna vez a don Fermín, el viejo ese de mi pueblo, al carnicero este que le decían Marconi porque había inventado el matambre sin hilo, ¿verdad? Va, no era muy viejo, era muy arrugado lo que tenía, o sea, arrugas prematuras era. En serio, era tan...
1: Sí.
0: Era tan arrugado, ¿sabes? Que los días de viento fuerte se ponía el sombrero a rosca, él con ese digo. Bueno, en uno de esos pueblos chicos, donde nosotros tuvimos obraje, en uno de esos pueblos chicos teníamos capilla nomás, ¿sabes? Y mirá cómo hace señas. ¿Sabes lo que pasa? Claro, la gente cuando escuche esto no va a saber que tenemos un arrugado entre nosotros. Bueno, sí, Catulalo está meta a señalar al amigo ahí que dice que está bastante arrugado como don Fermín, pero no sepa tanto. Bueno, tenía, ya te digo, arrugas prematuras. En el pueblo este teníamos capilla nomás, no teníamos parroquia. O sea, venía un sacerdote de otro pueblo cada 30, 40 días a atender las necesidades espirituales del pueblo, ¿no? ¿Cuándo viene la orden de la decisión del obispado de Resistencia de nombrar parroquia? Oh, ¿sabes? El revuelo, ¿sabes? Teníamos parroquia y teníamos cura para siempre. ¿Sabes lo que es? Nos faltaba quien dijera, por lo menos una se puede morir tranquilo, que ya la mandan bendecida y todo, para afuera, ¿no? Porque el viejaje, o te hay que imaginar el gran problema ese de morir sin la bendición. Y bueno, hacía el comentario en los pueblos con esas cosas que trascienden. Y se estaba paseando el padre frente a la parroquia ahí leyendo el breviario. Y se arrima el viejo este, el don Fermín. Uno de estos viejos desparramados, te imaginás, las alpargatas así con los dedos asomados como pidiendo permiso y la bombacha bataraza, la blusa azul sanforizado tipo ferroviario de antes, ¿no? Y el sombrero así con el ala bien quebrada para atrás como para tomar leche en tarro, ¿no? El viejo así. Se arrima el viejo. Fíjate vos la mezcla de la picardía y de la inocencia que tiene el hombre así del interior. En este cuento precisamente es donde más se marca. Así me dice, buena. Y dije, mirá para todos lados para ver si no lo veían hablando con él, ¿no? Le dice el padre, buenas tardes, hijo. ¿Y usted es el padre cura? Y efectivamente, dice, yo soy el sacerdote. ¿Cierto que usted se va a quedar para siempre acá? Bueno, a mí me han designado párroco de vuestra parroquia y hasta que me den un nuevo destino, vuestro pueblo será mi pueblo. ¿Y usted es el que bautiza a la gente? Efectivamente, dice, yo soy el que bautiza a la gente. Y ¿usted es el que hace los casamientos también? Así es, dice, yo soy el que hace los casamientos. Y iba entrando en confianza ya el viejo, ¿no? Y me dice, ¿y usted es el que hace la misa todo? Yo soy el que dice la misa. Y dice, ¿y usted es el que se sube adelante ahí en el barril ese y habla y habla? No, y si usted tiene un error de concepto, yo no subo a ningún barril, subo al púlpito y desde ahí digo la palabra de Dios. ¿Pero usted es el que manda todo o no? Bueno, dice, si usted a ordenar la vida espiritual de un pueblo entiende que es mandar, bueno, sí, yo soy la autoridad máxima de la parroquia, por lo tanto soy el párroco, o sea, el que decide lo que debe ocurrir o no dentro del seno de la parroquia. Pero, entonces usted, sí, soy el que ordena, o sea, si usted lo prefiere así, yo soy el que manda. Entonces, ¿usted es el que separa a las mujeres del pecado? Y le dice, sí, efectivamente, yo soy por lo menos el que trata de separar las mujeres del pecado. ¿Y no me podría separar una para el sábado? Claro, el viejo muy así, muy pícaro, muy inocente a la vez, ¿no? Sí, ¿qué? Sí, hay que calentar esa agua, me parece.
2: Sí, está muy tan frío, che.
0: Pero está rico el amargo, che. Bueno, lindo ha cantado. Lindo ha cantado el hombre. Sí, bueno, ese claro, así que bueno, ese cuento no era para... No, pero está. ¿Sabe que la vez pasada yo estaba actuando en radio y me llegó una carta de un señor de la provincia de Buenos Aires, y me dice: señor Landresina, dice, le mando esta historia que le ocurrió a un hermano mío, y para que usted lo ocupe como chiste. Bueno, macanudo, yo la leo, y me gustó tanto la historia que ahí nomás fui al micrófono de la radio, porque era precisamente, estábamos en el aire ya, en la audición esta de Argentinísima, y entonces me arrimo, y digo: bueno, señor, voy a contar esto que me escriben, porque me gustó mucho. Y contaba, dice, que el hermano del que escribía la carta estaba de novio, ¿no? Pero medio atrevido para el horario de visita, ¿no? Iba medio tarde. Entonces la futura suegra, cansada de aguantarle la mecha, ¿no?, lo llamó al orden y le dijo: vea, mozo, lo llamaba para decirle que a partir de mañana en esta casa las luces se van a apagar a las 9 de la noche. A lo que le contestó el hombre este muy inocentemente, dijo: por mí ni las prendas, y yo no vengo a leer. Está lindo el mate. Vos sabés que, hablando de cartas, me escribió uno que debe ser muy agarrado porque me puso flete a pagar, ¿no? La carta, en serio. Y bueno, ustedes habrán escuchado todo este que entró último, que dijo: buenas, buenas. Bueno, el gringo este... vos sabés que es tan agarrado que vos sabés que él sale a cazar, y para no gastar el cartucho, por ejemplo, toma las liebres prisioneras y las trae manos arriba nomás. ¿En serio? O sea, se llama Gaspar, y se hace decir par nomás para no gastar el gas. Sí. Y fíjate que todos los años él se disfraza de Napoleón y nadie sabe por qué. Dice: ¿por qué todos los años se disfraza de Napoleón? Y había sido que para tener la mano cerca de la cartera. Flor de agarrar, sí. No, pero en fin. Dale un mate ahí a Raúl, que está, mira, los ojos largos ahí. ¿Tenés ganas de mate o de galleta? Porque hay galletas. No sé si... No le distingo bien la carita ahí, güey. Está medio en lo oscuro. Flor de cordionero. No, en serio. Raúl nació ya con la acordeón. Así, ya no sé cómo. Y ya en Santiago, fíjate vos que música del litoral, y sin embargo en Santiago, una cosa bárbara, como gustan. Hablando de Santiago, el otro día estaba con Hugo Díaz, ¿ah? ¿Eh? Lo conocen, Hugo Díaz, medio socio aquel para la jeta también, ¿no? Sé que dicen que Hugo Díaz no se lava los dientes y no se los baldea, dicen. Y estaba, nos pusimos a contar cosas, porque Hugo Díaz lo que tiene, que es muy gracioso, así espontáneamente, ¿entendés? O sea, vos lo pones delante de un micrófono con la responsabilidad de hacer reír, y no sé si le va a salir la mano. Pero viajando en un auto te podés llegar a morir en el auto de risa con él, ¿no? Le digo: ¿cómo andan tus cosas? Anda tan mal, dice, que hasta yo me debo. Dice que iba caminando la vez pasada, estaba así en una esquina, paró en una esquina y dice, uno le dice: ¿qué haces? Dice: que estoy charlando. ¿Cómo? Acá estoy, dice, conversando. ¿Conversando con quién? Dice: vos estás solo. Conversando conmigo mismo, en aire de filósofo, ¿no? Ah, dice, conversando con vos mismo, dice. ¿Y de qué estás hablando? No sé, dice, porque no me prestaba atención. Sí, vos sabés que, dice Hugo Díaz, que en Santiago del Estero, dice, hace 75 grados de calor. Le digo, no exageré. Sí, señor, dice, 35 a la mañana y 40 a la tarde. Vos sabés que... contaba Lugo, dice que este es un cuento muy divertido, ¿no? Estaban en la morgue, dos finados santiagueños. Y dice que estaba cada cual en su mesa y habían retirado ya la gente, el personal encargado de las acomodaciones, ¿no? Y para las 10:30 de la noche, ya cuando todo quedó en silencio, el finado de la derecha se destapa y lo chifla al de la izquierda y dice: diga. Se destapa el otro final y dice: ¿a mí me habla? Ajá, dice usted. Ah, ¿qué dice? ¿De qué se ha muerto usted? Mire, dice, no va a querer creer, dice. No va a querer creer, me he muerto de un descuido. culpa a mi mujer, dice que mi mujer es tan hacendosa, que es de esas mujeres que se levantan temprano, que riegan las plantas, que baldean el patio, que le ponen el guardapolvo a los changos, que el moño, que le ponen la manteca en el pan, que le revuelven el café con leche, que me traen el diario, todas esas cosas, que hace todo junto. Que se saca los ruleros, veo que se ponen esas alcantarillas ahí en el pelo, dice padre. Bueno, esta mañana de apurada nomás, tenía que ir justo al mercado, de apurada se descuidó y en vez de azúcar en mi café me ha echado estrenina, mire. Ah, oh, la flauta, dice, y reventado hace un rato. Ah, oh, pero vea, dice. ¿Y usted, dice? No, dice, mi descuido fue mucho más grande. ¿Ah, sí? Sí, dice, no me di cuenta y estornudé adentro un ropero ajeno, dice. Que si no anda el calentador ese, prendan la cocina, hombre, porque si no, toma mate con agua fría también, no sé. ¿Vas a tocar algo más?
2: No, yo ya te complací hoy ya. Ahora te voy a pedir que me complazca a mí. Quiero que recites ese poema. ¿Te acordás que recitaste en la Salamanca, allá en Espeña? Escuché yo. Ese del gringo José, del loco José.
0: Ah,
2: de Campo Largo, de allá.
0: Sí, sí, sí.
2: De la zona aquella.
0: Bueno, mira, la mayoría de la gente lo conoce por Loco José, pero no se llama Loco José, se llama Tiempo Adentro de la Siembra. Y es la historia de un colono polaco que tenía la rara manía de caminar la chacra, ¿sabes? Iba de una punta a la otra y claro, eso provocaba risa a la gente, todo, le decían el rayado, ¿no? El loco por eso. Y yo estuve entre los muchachones que me reí alguna vez cuando íbamos a ondear pajaritos a la siesta, así, con los muchachos. Y después en mayor me enteré la historia del real de este hombre y el porqué de ese devarío. Y entonces le escribí su historia como desagravio a aquellas risas, ¿no es cierto?, que fueron injustas. Bueno, te voy a complacer. Escarbale algo ahí de paso para... Bueno. Un hombre camina solo, tiempo adentro de la siembra. Está paseando su angustia sobre esa vida de tierra que son las pocas hectáreas de esa chacra pura pena donde siempre tuvo algo que vino a aguarle la fiesta. Unas veces las heladas que vinieron tempraneras, otras veces fueron plagas, otras lluvias, otras secas. La cosa es que nunca tuvo cosecha que fuera buena. Ahora es otoño en su vida. Esa vida que se seca como está seca la chacra culpa del sol que la quema. Hoy ya no sabe qué hacer, se pasea y se pasea, los ojos mirando lejos, como añorando su tierra o mirando en años mozos cuando a estas playas viniera. Porque a veces algo ayuda el recordar cosas viejas. Pensar en cuando llegó, una mañana serena, amanecer de ilusiones que iluminaron su senda, para que encuentre un arado y se olvide de la guerra. Ilusiones que anduvieron caminando en tierra suelta, cantando junto a su dueño, con cada gota de siembra. Ilusión que hecha capullos le permitió que intentara traer a la que esperaba en un pueblito de Europa para ser su compañera. Y al poco tiempo llegó la tímida Federenca, pelo rubio y ojos claros que apuntalaron la siembra, iluminando aquel rancho con su menuda presencia. Llegó la gringa y la chacra parecía estar de fiesta. Aparecieron cortinas y hasta mantel en la mesa. Cantaron mejor las aves al ver que llegó una dueña. Y tuvo otro gusto el pan que amasara por las noches en ese andar de impaciencias, porque la gringa era arisca para andarse con perezas y a todo le puso el lomo, sin preguntar cuánto pesa. Y así pasaron 6 años, persiguiendo la cosecha. Mas lo bueno dura poco y la pobre cayó enferma. El gringo desesperaba sin saber cómo atenderla. Temblando la llevó al pueblo cuerpeándole a la picada su sendero de culebra y sin medir el cansancio de aquellas sus pobres bestias, entró al galope en el pueblo, como a ganarle a la muerte una vida en la carrera. Y en esa misma volanta, mensajera de cosechas, muy triste por la picada llorando, trajo sus penas, porque se volvió muy solo, sin la pobre Federenca,
3: que se quedó para siempre debajo un poncho de tierra. Iba llegando a la chacra y en el rancho creyó verla, repitiendo esas palabras que al morir ella dijera: cuida la chacra, José, trabajá y nunca la venda. Y allí comenzó a vivir las cuentas de su existir en un rosario de pena, porque además de faltarle su tan guapa compañera, el destino desde entonces le mezquinó las cosechas. Por eso camina solo bajo aquel sol que lo quema, como queriendo en su andar gastar el surco hasta hundirse para siempre en esa tierra, como queriendo encontrar junto a perdidas cosechas la figura angelical de su buena Federenca, para seguir siempre juntos, caminando de la mano, tiempo adentro de la siembra.
2: Bueno, muy bien.
0: ¿Le gustó?
2: Muy lindo. Gracias, gracias.
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1: En este programa que estábamos hablando, el año pasado estaba de compañero nuestro Guillermo Rico, que para la gente joven por ahí no dice nada, pero la gente de mi edad un poco menos se van a acordar que era uno de los cinco grandes del buen humor, que previamente había sido cantor de canaro y que tenía una gran facilidad para imitar cantores de tango, ¿no? Y entre las cosas que me contó Guillermo Rico, esto, una historia que puede ser la de ustedes o la mía, los que venimos del interior a una ciudad a trabajar, casi siempre cuando se viene con un dato cierto: anda a este hotel, no es, pero es limpio y es barato, pero ojo, el hotel es para dos o tres días mientras buscas trabajo, ¿eh? Después, una vez que conseguís trabajo, busca pieza de pensión, porque no te va a dar el cuero para pagar hotel, ¿eh? El hotel es para que eches base. Acá tenés dirección, te vas ahí. Y después buscate pieza de pensión. Y si podés compartirla con otro, mejor. Y efectivamente uno hace así. Y esta es la historia de dos que se encontraban, uno del norte, el otro del sur. Y se pueden contar historias feas, pero mejor contarlas lindas. Cuando se ensambla una amistad, ¿no es cierto? De gente que viene con el mismo sueño de progresar, de conseguir un trabajo firme, de poder mandar algo para la casa, después traerse o los hermanos o la mamá o el papá. Entonces empieza así modestamente, y mientras se va ensamblando eso, se ensambla la amistad. Una amistad donde se comparten alegrías, necesidades, se comparten idas al cine, trucos, cafés en el bar, largas charlas. Y vamos a decir que uno se llamaba Alberto y el otro Carlos. Y el Alberto venía mal barajado con un dolor de muela. Hacía dos días con sus noches. Y como se compartía todo ahí, el otro compartía el dolor de muela con el amigo, que no podía dormir porque el otro caminaba y decía malas palabras. Y ya al segundo día no se aguantó más. Le dijo: che, Alberto, oye, ¿por qué no vas al dentista? Pero no, vos sabés, hermano, que le tengo miedo. Pero ¿cómo me decís? Es un hombre grande, che. Hace dos días que vas a trabajar con dolor de muela. No me podés decir que si no dormiste la noche anterior vas a estar bien en el trabajo. No podés rendir bien. Uno no está ni en un baile, está bien con un dolor de muela. A ver, abrí la boca. Pero si es una muela, la cariada, andá y que te la saquen, y a ver si dormimos tranquilo. Ya, y ya le largó la... Y el otro fue más por el amigo que por él al dentista, para no molestarlo al amigo. Se animó y fue, rompió el miedo. Y todos tienen que haber ido alguna vez al dentista. Yo sé que no es fácil la cosa. Dentista es como la dejé ahí, si no te llaman, vos por tu cuenta no vas. Cuando estás obligado. Y hagan memoria, tienen que haber vuelto del dentista. Tienen que tener memoria de las inyecciones, porque lo que más te acordás del dentista son las inyecciones. Algunos dicen del torno, a mí las inyecciones. Y en el paladar, que me corre un escalofrío. Y cuando te sacan la cosa, bueno, está todo bien, vaya apretando esto con el coso, la gasa, y váyase para la casa. Y vos tenés todavía el efecto de la anestesia. Y vos pensás que la gente se da vuelta a mirarte porque vos crees que tenés el labio dado vuelta para afuera. Lo que pasa es que no tenés sensibilidad porque tenés todavía... Vos pensás que todo está dado vuelta, mentira. Pero como no sentí, también tenés que venir con el pañuelo porque te babías solo y no sabés. Entonces venís con el pañuelo acá para no hacer papelones en la cara. Y cae el Alberto, trae vuelta a la pieza. ¿Y? ¿Te sacó?
2: Sí, sacó.
1: ¿Te dolió?
2: No, yo estaba el efecto de la anestesia. Pero yo estoy pensando ahora cuando pase el efecto de la anestesia.
1: ¿Y si para qué sufrís a cuenta? Esperá que te duela. Y cuando te duele te tomas un calmante y se terminó. No, ya tomé el calmante y dentro de una hora y media tengo que tomar acá medio. Y bueno, entonces tranquilízate. ¿Te sacó la muela? No, ya dos me sacó. Pero ¿cómo dos si era una la caria? Sí, pero no tenía vuelto.

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0: kilos.
1: 3 kilos 100.
0: Bueno, la verdad es que no pesa mucho más.
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0: Ah, vamos, Nacha, ¿primera de qué?
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0: ¿Cuál es tu estado?
1: Uy, es lamentable, pues he tenido 3 maridos sin casarme. 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

0: Gran aplauso a la Mariachi 2000.
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Yo no atrancaba la puerta de mi rancho ni durmiendo. ¿Pa' qué? Si al lado y afuera, por malo que fuese el tiempo, la enrejaba de colmillos el coraje de mi perro. Cimarrón medio atigrado, lo hallé perdido en las sierras, boqueando de agusanao, malo como mangue piedras. Tuve que traerlo enlazado pa' curarle las bicheras, y ahí se quedó aquerenciao, compañero de horas lerdas. Troteando abajo el estribo, ni calculaba las leguas, y en donde aflojaba cincha, se echaba a cuidar mis prendas. Eso sí, muy delicado, manosearlo ni le cuento. Se ponía de ojo esteraviao y se le erizaba el pelo, con que tenía bien ganado su apelativo, el malevo. Qué animal capacitado para el trabajo en campo abierto. Había que verlo al mentao trajinando en un rodeo, de ser cristiano clavao, era doctor ese perro. Yo echar tropilla al corral, le chiflaba entre los dedos, y embretao en el chiflido, me los traiba clean al viento, y era un abrojo prendido a los jarrones del trueno. Una vez, bandeando tropa, con mucha agua en el río Negro, caí quebrao de un apretón entre un remolino de cuernos, y me ganó la mollera, la oscuridad y el silencio. Cuando volví a abrir los ojos, cruzaba una nube el cielo. Gemidos y lambetazos llegaban como de lejos. De repente comprendí, medio me senté en el suelo para entregarle las gracias, hermano. De esta te quedo debiendo, no me haya ni el pan bendito si no me sacas, malevo. Y una inmensa gratitud se me atracó en el garguero. Bueno, la cosa pasó. Yo de entré para el casamiento, hice el horno, la cocina, mi rancho estiró un alero, y en su chúcara clinera charqueó el arroyo y el rezo. A los 2 años gateaba mi gurí sobre un pelego, o andaba por el guardapatio prendido a la cruz del perro. Ah, porque él me le sacó las cosquillas al malevo. Lo habrá tomado por cachorro de su cría el pendenciero. Le soportaba imprudencias, se priestaba para sus juegos, y ande amenazaba a caerse, se le echaba bajo el cuerpo. La cosa fue tan de golpe que hasta me parece cuento. Fue después de un mediodía, como pa' fines de enero. Yo me había echado en el catre pa' descabezar un sueño. La patrona trajinaba, proseando con el borrego, y un re de repente aquel grito como de terror: ¡Rosendo! Y ya me pelé pa'l patio, manoteando un caronero. Ella estaba contra el horno, tartamudeando en silencio. Tenía el guricito alzao, tembloroso contra el pecho,
y avanzando agazapado como una fiera. Mi perro enseñaba unos colmillos como puñales. Los pelos se le habían puesto de un modo que costaba conocerlo, y en la brasa de sus ojos se habían quemado.

y cayó, casi sin ruido, como una jerga en el suelo. Cuando lo miré, los ojos se le habían puesto muy buenos, como dándome las gracias, se le acortaba el resuello, se arrastró, lamió mis pieses y me brotó un lagrimeo. No tenía para elegir. Hermano, estabas enfermo. Fue por el cachorro, ¿sabes? De no lo hubiera hecho. Meneó la cola una vez, dos veces, y quedó muerto. Por eso es que desde entonces no me gusta tener perro, y cuando voy de a caballo me parece que lo siento seguir abajo el estribo, trote y trote por el tiempo.

en el límite del patio donde termina la casa. Fue mi padre quien lo trajo, yo tendría 5 años y él apenas una rama. Al llegar la primavera abonamos bien la tierra y lo cubrimos de agua. Con trocitos de madera hicimos una barrera para que no se dañara.

tenemos recuerdos, mi árbol y yo. Con el correr de los años, con los pantalones largos, me llegó la adolescencia. 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

¿Está todo en orden? Bueno. Los gestos de la inocencia. Los humores que surgen sin querer. Los que después cuando los cuentan son graciosos. Cuando alguien lo hace, inocentemente hace una cosa graciosa. Yo le voy a analizar dos o tres cosas que me las mandaron la gente. A mí me escriben y me cuentan. Y este es un maestro que me cuenta que dice que estaba explicando sobre que no hay que tenerle tanto miedo a los reptiles, que hay algunos que son venenosos, pero hay una gran mayoría de culebras que son inofensivas, le dice. Y que incluso hay que preservarla, no hay que matarla porque nos ayudan, porque terminan con un montón de alimañas y cosas, y son totalmente inofensivas. Y claro, y se olvidó que estaba hablando para chicos de la primaria que no conocían el término. Y le dice uno, ¿y qué es inofensiva? Y ahí se avivó el que a veces los adultos nos olvidamos del lenguaje que tenemos que usar para con los más chicos. Ah, bueno, de paso ya lo aprenden al término. ¿Vieron que cuando van a comprar para fin de año cohetes, si no van con el papá no les venden? Salvo unas cajitas que parecen de fósforo, que sí le venden a los chicos, que son unas que se raspan y hacen un ruido. ¿Y por qué se la venden a los chicos? Porque no hay peligro de que exploten. Y dice en la cajita, petarditos inofensivos, cohetes inofensivos. ¿Eh? ¡Ah, sí! ¿Ahora qué digo? Sí. Bueno, ¿entendieron? A ver vos. Entonces, ¿qué es cuando una culebra es inofensiva? Dice que no explota. Eso me lo contó el propio maestro. Son los razonamientos de los chistes. Después queda, el maestro analiza eso y dice, mira que es un gesto inocente.

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Mi cuna fue de piedra y mi tumba será también, sin duda, algún rincón soleado de la sierra. Nací, crecí como el clavel del aire, prendido entre las grietas de esas piedras pizarras de mi pago, de aquel bravo y arisco Lavallejo.

0: Mecí con cantos de chicharras, volé en las tijeretas y le corté a la noche de mi pago para el recuerdo su mejor estrella. Bajé y trepé los espinazos duros de las quebradas nuestras y entre las medias luces de la tarde recorté de horizontes mi silueta.
1: Nunca más limpios los aires, nunca más claro el perfil. 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

Y en cambio se me antojó correr la vuelta ciclista. Compré una chiva flamante más liviana que una pluma para tropezar como el puma medio agachado de adelante. Me entrené más que bastante como cualquier corredor y variándome alrededor del corralito de rama, me tomaba el tiempo, mama, mirando el despertador. Como quedé muy pelao para abastecerme de ropa, me hice el gorro con la copa de un chambergo desalao. Pantaloncito podao con la faca de dos filos y una blusa en cuyos hilos iba una inscripción pintada. Rausa, marca registrada, y abajo 50 kilos. Con la osamenta hecha escombros, todo escaldado y tembleque, me vieron subir a un breque con la bicicleta al hombro. Provoqué risa y asombro cuando me bajé en central y enseguida el oficial que cuidaba la estación.

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a ver lo que sale. 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

¿Está todo en orden? Bueno, los gestos de la inocencia, los humores que surgen sin querer, los que después cuando los cuentan son graciosos, cuando alguien lo hace, inocentemente hace una cosa graciosa. Yo le voy a analizar dos o tres cosas que me las mandaron la gente, a mí me escriben y me cuentan. Y este es un maestro que me cuenta que dice que estaba explicando sobre que no hay que tenerle tanto miedo a los reptiles, que hay algunos que son venenosos, pero hay una gran mayoría de culebras que son inofensivas, le dice, y que incluso hay que preservarlas, no hay que matarlas porque nos ayudan, porque terminan con un montón de alimañas y cosas, y son totalmente inofensivas. Y claro, y se olvidó que estaba hablando para chicos de la primaria que no conocían el término. Y le dice uno, ¿y qué es inofensiva? Y ahí se avivó el que a veces los adultos nos olvidamos del lenguaje que tenemos que usar para con los más chicos. Ah, bueno, de paso ya lo aprenden al término. ¿Vieron que cuando van a comprar para fin de año cohetes, si no van con el papá no les venden? Salvo unas cajitas que parecen de fósforo, que sí le venden a los chicos, que son unas que se raspan y hacen un ruido. ¿Y por qué se la venden a los chicos? Porque no hay peligro de que exploten. Y dice en la cajita, petardito inofensivo, cohete inofensivo. ¿Eh? ¡Ah, sí! ¿Ahora qué digo? Sí. Bueno, ¿entendieron? A ver vos. Entonces, ¿qué es cuando una culebra es inofensiva? Dice que no explota. Eso me lo contó el propio maestro, son los razonamientos de los chicos. Después queda, el maestro analiza eso y dice, mira que es un gesto inocente. Cuando la gente vive en el campo porque trabaja y vive del campo, cada tanto tiene que venir al pueblo. Ahora ya es más fácil, hay rutas asfaltadas, la gente suele tener alguna camionetita. Pero cuando se tenía nada más que sulky, jardinera, volante como medio de transporte, había que organizar el viaje. Y medio como a veces hasta quedarse de un día para el otro porque los caballos no aguantaban el tirón de ida y de vuelta. Y siempre había la casa o de un pariente o de algún amigo en el pueblo que nos asesorara para tal o cual trámite, que nos permitiera quedarnos en la casa porque había que hacer un ayuno para hacer un análisis al día siguiente. Entonces esa gente era muy apreciada por los del campo. Entonces el primer gesto era traerle algo, ¿viste? Cuando venían, que nunca avisaban cuando iban, y si no hay teléfono, entonces venían lo primero que bajan con unas bolsitas con zapallito de tronco, huevos caseros, huevo de gallina, uno dice huevo casero. Es una barbaridad que se dice, pero es de gallina. Había uno medio mala vuelta. Dijo a mamá que le mande media docena de huevo casero. Dice, de gallina, acá nadie pone huevo. Yo creo que dice de gallina. ¿Viste? Algún salamito en grasa, alguna cosa. Y bueno, y la gente, dueño de casa, que te dice, pero ¿para qué se molesta? Pero agarra. Y este era el caso de una señora mayor que venía ya con la nieta, pero la nieta no era una criatura, andaban los 18 años ya con el secundario terminado, y es la que la ayudaba a la abuela a hacerle los trámites, las cosas, porque ella era media torpe, muy, no por los años, sino porque no había sido muy instruida. Y llega doña Felisa, pero qué gusto de verla, doña Felisa, dice, pero baje, y bajan las cosas. Bueno, ¿y en qué le puedo hacer útil? Ay, dice, lo primero un baño, porque vienen del campo. Y bueno, gente mayor, tiene más exigencias en ese sentido. Dice, bueno, ya la hacen pasar al baño. Bueno, y ahora acá, mire, yo antes de, pues tenemos que ir a hacer la lista de mercadería, ahora llevarla a la provista. Pero queríamos a ver si podemos hablar por teléfono, dice, con los Martina, dice, para no atravesar el pueblo y a ver si no están. Y entonces para decirle que vamos a ir para allá, que tenemos unas cuantas cosas para ellos. Y hable. No, yo no, dice, yo esas cosas no. Que hable, nunca hablé yo, pues, que hable mi nieta. Y dame el teléfono, bueno, acá está anotado eso.
Y la chica, muy despiertita, se ve que sonaba y no contestaban. Y la abuela, inquisidora, viste, con la cabeza así, y no contestaban. Y dice, no contestan, abuela. Y dice, escuchá, si ladran los perros, capaz que están en el fondo. Si yo le hablo de ferrocarril a ustedes, bueno, ustedes toman el ferrocarril como un medio de transporte urbano. Pero nosotros los provincianos, ¿no? Para nosotros el tren era todo. Por ahí se iba todo y venía todo. Sobre todo cuando no había caminos. Viajar en tren era como hoy para muchos jóvenes querer ir en avión a Australia, Indonesia. Para nosotros ir a la capital de la provincia nomás ya era como un sueño. Y venir a la capital del país, a Buenos Aires, lo decíamos en voz alta. Buscábamos donde hubiera mucha gente, ¿viste? Me voy a Buenos Aires. Y todos se daban vuelta. No me digas, te voy a seguir en Buenos Aires, me voy. ¡Oh! El asunto era que se sepa que uno viajaba. Y en uno de esos trenes de larga distancia, le habrá pasado alguna vez a ustedes con los hijos, aunque sean en cortos recorridos urbanos. El nenito que quiere sacar la cabeza por la ventana. Y el papá dice, meté la cabeza adentro, por favor. Yo quiero ver. Y la velocidad que agarran esos trenes cuando son de larga distancia, mete la cabeza adentro y el padre que le baja la ventanilla, yo quiero ver. Y levanta. 5 años el gurí. Y que mete la cabeza adentro, que vas a tener un accidente y vas a. Yo quiero ver. Y sacaba la cabeza, pero de a propósito. Y que le, viste que encima en esos trenes de antes que te llenaban de porquería, pero igual él quería ver. Y como le, tenía un gorrito que le había regalado el abuelo, ahí encontró la tangente el padre como para resolver el problema. Y por atrás le arranca, cuando él se asoma, le arranca el sombrero como que se lo llevó el viento. Y lo esconde así entre la ropa. ¡El sombrero del abuelo! Ahí está, ¿viste? ¿Viste por ser, por no ser obediente, viste lo que te pasó? El sombrero que te regaló el abuelo. Y ahora, ¿qué le va a decir al abuelo? Que por desobediente asomaste la cabeza y se te voló el sombrero. ¡Yo quiero el sombrero de la abuela! Y se fue peor el remedio que la enfermedad porque entraron a darse vuelta. ¡Yo quiero el sombrero de la abuela! Bueno, tranquilízate. El asunto era no despertar tanta atención. Bueno, yo le voy a pegar un silbidito al sombrero y capaz que vuelve. Y se asoma ella y hace un movimiento y dice, acá está. Y se pone el sombrero. Bueno, te vas a quedar quietito ahora, ¿no? ¿Viste lo que te pasó? ¿Estamos? Sí. Y se queda cruzado el brazo. Y por ahí se le cruzan los ojos de picardía. Y en un movimiento rápido saca el sombrero y lo tira otra vez para afuera, el mismo chico. Y le dice al padre, chiflale para que vuelva.

y un maestro en la zona del Alto Valle de Río Negro, en Neuquén, tratando de sopesar hasta dónde llegaba el conocimiento de sus educandos en relación a la región en donde viven. Que es una cosa que se está aplicando ahora, desde hace poco, porque antes en los primeros grados los chicos estudiaban Asia Menor, pero no sabía por qué venía la gramilla. Entonces se está estudiando primero la región de uno, para saber quién es uno. Entonces el maestro, pulsando eso, le pregunta, bueno, ustedes saben muy bien, el que no era hijo de peones de chacras frutihortícolas, sobre todo frutales, ¿no? Era hijo de algún encargado de quinta o dueño de quinta. Entonces quería saber si sabían de qué vive la zona y en qué momento. Bueno, esta es una zona de producción, sobre todo de manzanas. Dice, a ver si alguno de mis alumnos sabe cuál es el mejor momento, cuál es el momento indicado para juntar las manzanas, hablándole, por supuesto, de la cosecha, ¿no? Y hubo como un silencio. Pero no me digan que alumnos nacidos y criados en el paraíso de la manzana no saben cuándo es el momento justo de juntar la manzana. Y se para uno con cara de vago al fondo. Y el mejor momento, dice, cuando el dueño de la quinta no está, si no están los perros. Más práctico. A ver si no les pasó esto alguna vez. De que hoy en día el hombre, cuando sale a trabajar, si no es un empleado con pocas responsabilidades, ya tiene alguna responsabilidad como empleado importante o funcionario o ejecutivo o jefe de sección, ya cuando sale con un portafolio lleno de cosas. Y cuando está saliendo, ahora se le agregó otra cosa más con los celulares. Che, ¿cuál era la pila que tenía? ¿La que se había agotado o no? No, y no sabe, porque son todas parecidas. Y vos no sabés si está cargada o no está cargada, porque no hay un controlador para... Entonces, no, yo la había sacado ayer y está todo con ese enredo antes de salir para ir para el centro. Que es una alegría ir para el centro. Sobre todo ahora. Cuando ya está por salir, un chico de... 9 años sería, que baja de la planta alta, le dice, papá, dice, vos ya te vas, dice, por supuesto que estoy saliendo. Dice, mamá, que ni se te ocurra irte sin hablar con ella, ¿eh? Y yo también preciso plata. Eso se llama intuición. Ya sabía para qué la mamá quería hablar con el papá. Hablando de esta cosa estresante que es vivir en ciudades tan importantes como Buenos Aires, nosotros a veces, bueno, hablamos, nos quejamos, pero es una de las 5 grandes capitales del mundo. Y eso tiene un precio y un costo. Vivir apurado, andar corriendo, que el tráfico sea enredado. Y hay tipos que lo absorben eso, lo toleran, y hay tipos que no, que viven amargados. Y este era de una empresa de esa, el personaje de la historia que le voy a contar, una empresa de esas multinacionales de inversión a nivel mundial. A esa empresa iba gente que cotizaba fuerte, ¿no? Invertía grande. Entre ellos un empresario agropecuario e industrial, que es de una familia tradicional de la provincia de Buenos Aires. Entonces, cada vez que iba a hacer algún trámite, este tipo siempre quejándose, estoy harto de esta ciudad, yo no sé, diga que me falta tantos años para jubilarme, vivo agredido por los ruidos, las bocinas, el temblor del subte, todo me molesta. Usted por lo menos tiene una escapatoria los viernes, termina la semana y se va para el campo.
Y tanto con esto, que usted todos los viernes se va para el campo, por lo menos usted carga las pilas, que le dio lástima. Y este señor, que de empresa sólida, ¿no?, y de una familia tradicional, con una educación sólida también, con conocimiento del mundo, habían viajado por todos lados, gente bien, le da pena. Y si usted, que tanto añora el campo, ¿es de campo usted? No, no conozco el campo. No me diga que nunca fue. No sé lo que es el campo. Pues todo el mundo dice que es tan lindo. ¿Yo quiere conocerles? ¿Cómo hago? ¿Lo invito a pasar un fin de semana? No. Sí. Dígame cuándo y acomodamos el viaje. No podía creer el tipo, che. Y se lo llevó. Un viernes se lo llevó. No podía creer el tipo cuando amanece el sábado. Uy, dice, ¿usted sabe que? No sé, parecía que estaba en otro planeta, dice. No había ningún ruido, ni una bocina, ni olor a caño escape. Ni se movía el piso con el subte, porque yo encima vivo arriba de un agujero de subte. Y dice, y eso no es nada, le dice el dueño de la estancia. Ahí tiene el termo y el mate. Vaya solo a caminar por el parque, tome mate y conviva con los pájaros. Acá los pájaros cantan en libertad, mi amigo. Acá no hay jaula. Y se fue el tipo. Y cada paso, cada media hora inauguraba un asombro nuevo. Y no tenía palabras. Dice, no sé, estoy... Y todo era nuevo y todo era hermoso y no tenía... Le faltaban palabras para expresar lo que estaba sintiendo. Pasó el sábado, el domingo, esta gente pensaba que le iba a decir, bueno, alcáncenme a la ruta, toma un colectivo. ¿Qué? Ni amagó. Por una cuestión de prudencia, de educación, ni le insinuaron. Mire que ya... lunes, martes, seguía ensimismado con el campo. Por la misma educación que le digo, ellos no se animaban ni a decirle cuando se va a ir, porque era una grosería, según el concepto de esta familia, ¿no? Pero ya para el viernes entraron a tirarle algunas metáforas ya, ¿no? Muy prudente, el hombre teniendo miedo de ofenderlo todavía. Usted sabe que estamos conversando con mi señora, le dice el estanciero, y a usted lo vemos disfrutando tanto, tan sinceramente todo esto, y pensábamos en su familia, dice, que está, ¿no?, sola allá en Buenos Aires. Uy, dice, usted sabe que yo estaba como enajenado. Pero realmente enajenó, me olvidé del trabajo, de la familia, de todo. Uy, me dio una buena idea, los voy a llamar para que vengan. Esta es una picardía de campo. Vieron que con todas estas reformas que hay de caminos como para cobrar peaje, también por las provincias se hacen... Y cuando tienen que volar un puente hay que hacer un desvío. Y hay tres categorías de caminos: nacionales, provinciales y vecinales. Y los vecinales, como su nombre lo indica, está asistido por los vecinos. Son los caminos interchacras, eso. ¿Qué son caminos de tierra? Son y han sido y van a ser de tierra. No se van a faltar nunca, porque eso es a partir del esfuerzo de los propios vecinos. Entonces, cuanti más, después de unas grandes lluvias, si la cosa está fea, porque ahí quedan huellas, se juntan los vecinos, siempre hay un líder. Che, vamos a poner 10 litros de gasoil cada uno, y le pedimos la máquina de vialidad, le damos unos pesos al peón de vialidad y que nos pase la Champion. Y así se relega. Bueno, en este caso, uno de los desvíos, después de una de explotar un puente, era por un camino vecinal, camino de tierra. Y eran como 14 kilómetros de desvío. Y pasaba por el campo de los Medina. Los Medina,
habían comprado ese campo y ya tenía la casa hecha. Porque si hubiera sido por decisión de ellos, nunca la hubieran hecho tan cerca al alambrado, porque ningún tipo que es de campo hace la casa pegada al alambrado. Porque sabe que cada vez que pase un auto le va a tapar la casa con tierra. Y esta raramente, yo no sé si estaba hecha ahí y después trazaron el camino, pero la cuestión es que estaba muy cerca al alambrado. No sabe lo que eran los autos pasando por ahí. Le tapaban la casa con tierra, porque el tipo cuando desvía en el tráfico, un tipo que tiene un cálculo,

Y Medina averiguó y dice, ¿para cuánto hay de desvío? Y hablan de 4 o 5 meses. Ah, no, dijo, es mucho tiempo. Algo va a haber que hacer. Y se ve que algo hizo, porque a los 2 días los autos venían, sí, y en el esquinero norte de Medina es como que echaran un ancla. Y entraban a reducir a 20. Y se veía que los de los autos miraban para los costados como esperando ferrocarril. Y después que pasaban los Medina, recién aceleraban y se iban. Y los vecinos entraron a comentar. Che, dice, ¿Medina le habrá hecho zanjas en el camino? No, dice, porque no se los ve saltar, frenan nomás. Y lomo de burro tampoco, ¿no? No. Le habrá echado algunos miguelitos, no, dice, porque pararían a cambiar las gomas. Él dijo que algo había que hacer. Allá parece que hay un letrero, vamos a ver, dicen los vecinos, y fueron a ver. Y había hecho un letrero Medina. Y había puesto en el letrero, atención señora automovilista, precaución, en los próximos metros campo nudista.

Si ustedes me preguntan a mí, y de todos los cuentos con picardía, ¿a usted cuál es el que más le ha gustado? Es un cuento que a mí me contaron en Uruguay. Y esta historia me la cuentan a mí, yo vengo y la cuento. Acá. Cuando uno cuenta por radio algo de uno, deja de ser de uno. Ya la gente lo toma como es de ellos y algunos colegas también. Si respetaran las reglas de juego del cuento como está narrado, a mí no me importa, pero algunos aguarangan cosas que no eran guarangas. Entonces ustedes lo tienen que haber escuchado muy aguarangado este. Yo se lo voy a contar como me lo contaron a mí me parece hermoso. Don Hilario, ¿quién era? Era un vecino del pueblo. ¿Y por qué era destacado? ¿Tenía plata? No, era jubilado. ¿Y era muy viejito? No, un tipo vital. Jubilado, pero bien. ¿Y qué hacía en el pueblo? Las cosas de los pueblos. Después del mate de la tarde, che. El mate de la tarde es después de siesta. Tirando la tardecita. Salía a estirar las piernas. Caminar, saludar gente. Ahí esos bares que sacan las mesas afuera en verano, sentarse ahí y saludar abrazos revoleados, porque en los pueblos es así. Paco Almuestro era saludador como peón de vialidad. Y le encantaba. ¡Adiós! ¿Qué tal? ¡Le doy arriba! Y un día dice que estaba en la plaza, Hilario. Sentado en esos bancos de plaza y de patas estiradas, manos atrás. Y de allá venían dos señoritas. No tiernas. Con algunas horas de vuelo las dos. Un empujón más y entraban a jugar para veterana. Pero viste que la mujer cuando está por ser veterana se agarra de la pintura para no entrar a jugar en veterana. Y se revoca con espátula, ¿viste? Porque... Y estas eran las dos solteras. Y... Entonces dice, a las tardes levantaban los caídos, y salían y venían de costado como potranca carrera las dos de allá. Y dice con Hilario las entra a mirar y las acompaña con la vista como trayéndolas. Eso hacen los jugadores de bocha, no sé si han visto, aunque sea por televisión, el tipo que arrima en la bocha, ¿viste qué hace? Es todo un rito, ¿viste? Una ceremonia, y cuando la larga, la acompaña con el cuerpo, ¿ves? Hace movimientos con el cuerpo como acompañando la bocha. El jugador de golf hace eso con la pelota, que la sigue como poniéndole el alma, como para que no caiga en la laguna. Este hizo eso, se las venía

atrayendo con la vista. Y cuando pasan frente a él, él le dice, adiós las buenas mozas. Que fue una cosa linda para un señor mayor y dos señoritas aseñoradas. Lo que cabía ahí es que se sonrieran o una de las dos se diera vuelta y dijera gracias, porque fue una galanura. Fue un requiebro respetuoso, no le faltó el respeto. No. O sea, cuando pasa y le dice adiós, las buenas mozas, una de las dos guarangas se da vuelta y le dice, lástima que nosotros no podamos decir lo mismo. Y el viejo sobre el pucho nomás dice, y hagan como yo, mientan.

Después está lo picaresco. Y lo picaresco sirve para contar cuentos con intención. Y ahí es donde la picardía juega un papel fundamental. El uso de la picardía permite que una cosa con intención no se convierta en grosera. Porque muy a menudo confundimos la picardía con grosería, como lo popular con vulgar. Con la picardía aprovechamos la inteligencia del que escucha y no la subestimamos, y los tiros son por elevación. Como digo siempre, descuelga la ropa el que tiene altura para los broches. Y el que no, se ríe por contagio, pero no sabe de qué. ¿Vieron que los colectivos esto cada vez llevan más gente, pero hay una hora que es terrible, que son las horas pico? Ustedes que viven en una ciudad tan importante como esta saben lo que son los colectivos. ¿Y por qué las horas pico? Bueno, porque al que le toca ese turno quiere aprovechar ese, ya que tiene la volada, si él va en el tanto ahí. Entonces, ¿qué hace? Por favor, che, córranse un poco más atrás, colaboren, hay lugar atrás, vayan corriéndose, y va pelmazando gente para atrás. Y en esos amontonamientos hay gente que aprovecha. Alguno con los dos deditos sutilmente para sacarte algo sin que vos te des cuenta, y después la mano abierta, que ya es para otra cosa. Son las dos formas de manos usadas en los amontonamientos. Y en uno de esos colectivos llenos, una señora agarradita el caño, bien paradita, en un momento dado, cheque, justo había silencio. Oiga, señor, le dice al que estaba atrás, ¿qué está haciendo? ¿Vos sabés que te griten así delante todo? Que todo el colectivo se da vuelta y vos sentís que todos los ojos te están mirando a vos, el tipo verde, blanco, colorado. Y le dice, señora, dice, pero si yo no estoy haciendo nada. Y dice, ¿por qué no le da lugar a otro entonces?

Mujer de una suerte de peón golondrina, también mujer de viajante. El viajante de comercio también se va 2, 3 meses por ahí. La señora de este viajante, de moral distraída, diría yo. Tenía un atenuante. Se ve que de chica la asustaron con el cuco y usted sabe que nunca más pudo dormir sola. No tengo que explicar más nada, ¿no? Un día vuelve, che, sin avisar, el jefe de la familia. Y vamos a decir, ¿qué haces acá? Dice, ¿no es mi casa esta? Pero vos tenías que estar en Trelew. Pero me llamaron de la gerencia porque van a retirar una línea de productos de la venta y van a incorporar unas nuevas líneas de unas nuevas representaciones que tenemos a nivel mundial y nos citaron a todos los gerentes de venta acá. Pero ¿y cómo? ¿Te molesta que haya vuelto? Pero no, viejo, ¿cómo decirlo? Lo que pasa es que ella tenía un simposio a la noche. No, es que me tomó de sorpresa y me hubiera gustado prepararte algo, pero hoy va, nos arreglamos con cualquier cosa. Bueno, anda y ponete cómodo. Va, date una ducha, lo que quería que se fuera porque ella quería atajar los penales, o por la puerta o por teléfono para... No sé, no le terminó de decir esto, che, tocan el timbre de la puerta. ¡Fa! Y la mujer pegó la espantada y fue a ver de parar la jugada. Y le vuelve el alma al cuerpo porque la que había tocado el timbre era una de estas mujeres que venden cosméticos a domicilio. Viste que van a tu casa y la conmueven a nuestras mujeres con los logros de esas cremas, ¿no? Porque... Con esta, dice, le hemos sacado las arrugas a una tortuga, con eso le digo todo. Y hay una para cada cosa. Y las mujeres compran de todo, y después no se acuerdan para qué era una y para cuál la otra. ¿Para qué era la de tapa verde? Y le abre la valija a la otra y le tira toda la cosa ahí. Y le dice, andá viejo, lo que no quería que esté cerca el teléfono. Andá, ponete cómodo, ponete un pijama, una cosa. Y se estaba yendo, che, y suena el teléfono. Y ella que corre para agarrarlo y el marido que lo agarra de paso que ya se iba. Y la mujer queda ahí entre la crema de la cosmética y el repollo allá para ver qué. Y el marido dice, no sé, dice, pregunte en prefectura, yo no le puedo decir. Pregunte en prefectura, yo no sé nada de eso. Y cuelga. Y la mujer dice, ¿quién era? No sé, dice, un tarado preguntaba si había moros en la costa.

Y ahora vamos a contar algunas historias paisanas también. Esto también me lo contó el protagonista. Un señor estanciero, pero aclaro, empresario agropecuario. Administrador de campo, además. Antes, cuando nosotros éramos chicos, dice, oh, se salvó este don Mendía, ¿eh? Oh, la hija se está noviando con un estanciero. Con eso ya alcanzaba para estar salvado. Hoy ya, aunque seas vos el estanciero, no estás salvado. Porque no alcanza con ser estanciero. Si no producís, hermano, si no cambiás las metodologías, te fundís. Antes, legua y legua de campo y metían, no sabían las vacas que tenía. Bueno, buscá mil y vendé. Ahora hay que competir con calidad de carne. Pa' colmo, las vacas nuestras son cuerdas, gracias a Dios. Tenés que manejar pastura, tenés que hacer inseminación artificial, si es posible transferencia embrionaria, mejorar los planteles. Para esto necesitas veterinario, necesitas agrónomo, ingeniero. Eso tiene un costo, así que hay que, para poner los huevos en varias canastas y que no se te termine tu historia con un mal año de tal o cual cosa. Y este es el caso del tipo que me contó, un heredero por razones de familia, un apellido tradicional de la provincia de Buenos Aires, de muchas tierras en la provincia de Buenos Aires. Pero el tipo no se quedó con la herencia, sino que la fue incrementando. No solo atendió bien este campo, sino que sus oficios, dicho entre comillas, de administrador de campo, lo llevaban a administrar campos en Santiago del Estero y en Formosa. Como las distancias son tremendas, se manejaba en avioneta. En esta estancia tan grande que le pertenece al grupo familiar y que él administra, en uno de los puestos hay un tal Félix Monzón, herrero de forja. Este herrero de forja es otro de los oficios que se está yendo. Fragua, yunque y martillo, ya tenés que encontrarlos con lupa, porque ahora es todo soldadura eléctrica, un punto. Punto de la eléctrica, todo se hacía a martillo y a fragua antes, y yunque. Y ahí decía, Félix Monzón, herrero de forja, se estira en reja. Debe haber entre ustedes gente que es de campo y saben lo que es, pero debe haber gente que no tiene ni idea. La reja es lo que lastima la tierra para abrirla, para que se dé vuelta y después poder sembrar, para hacérselo corto. En realidad, los que estamos tratando de conservar el planeta no queremos más la reja que despanzurre la tierra. Queremos el cincel o hacer siembra directa para que la corteza del planeta se mantenga intacta. Bueno, la reja, como la tierra se defiende, lo que trata de hacer es desafilarla. Lo primero es desafilar la reja. Entonces, ¿cómo se afila? En el campo, calentando la reja, llevándola al yunque y con el martillo le van estirando el filo, y eso se llama estirar la reja, y logran un filo que tiene la misma forma que si le agarrara una máquina. Para eso tiene que ser muy vaquiano. Esta era la habilidad del Félix Monzón, además de darse maña para muchas cosas. En uno de los vuelos, me cuenta el propio amigo mío, va a aterrizar. Las pistas en el campo son a campo, es un pedazo que está preparado para eso, pero es gramilla. Alguna vizcacha ha hecho alguna travesura, alguna cosa, porque cuando aterrizó, una de las gomas, che, encajó en uno de los huecos, eso que sería una vizcachera, y lo enroscó para atrás, che, y lo metió para el maizal y casi estuvo a punto de capotar, pero la habilidad del piloto salvó el avión, pero se le cortó un tensor del ala. Y inmediatamente el amigo mío, el estanciero este, le dice a su mayordomo, habla por radio a Buenos Aires que me manden el otro avión, porque yo estoy teniendo las vacunas acá y están esperándome en Santiago del Estero, y hay unos rematadores de Hacienda que tienen que hablar conmigo, así que yo tengo que ir o ir hoy. Y si en vez de perder tanto tiempo y se lo llamamos a Monzón, y le dice el estanciero, este me lo confiesa él, ¿el herrero? Sí, pero acá todo lo que no anda lo arregla él.
Sí, pero este es una avioneta. Sí, pero es un tensor del ala. Y bueno, llámalo. Y lo llaman a Monzón. Y viene Monzón y le pega una mirada, parco el tipo, ¿viste? Y se le reventó la tuerca de doble rosca, la que hace la tensión acá. Acá no va a conseguir, y tornero por la zona para que le haga el trabajo, ¿no? Va a haber que ir hasta las ciudades. ¿Y cuál es la solución? Le dice el estanciero. Arreglarlo a lo campo. ¿Y qué es a lo campo? Le dice, ironizando ya, como para verduguearlo al otro. Hacer el tensor con alambre de atillo. El alambre de atillo es el que se usa para hacer los torniquetes, para estirar los remates de los alambrados en el campo. O sea, es el alambre grueso, pero maleable. Así, y sí. Lo probamos primero carreteando. Si carreteando en el chicoteo del ala no se corta, arriba no se va a cortar. Como buen herrero, peló la tenaza que tiene todo tipo de campo, anda con la tenaza acá. Juntó el alambre y le dijo, usted avísenme, cruzó el mango de la tenaza y entró a hacer el torniquete. Usted avíseme cuando llegue a la tensión del otro tensor del ala. Dele, dele, dele, dele, ahí está, tac. Le cortó el sobrante y le dice, bueno, vayan y prueben. Carreteen de ida y vuelta. Si en el bamboleo acá no se corta, arriba no se va a cortar. Y fue y vino intacto el tensor. No sabía cómo pagarle la cosa. Y le dijo al mayordomo, lo que te pida, pagarle el doble, porque se lo ganó. Y yo le voy a traer un regalo. Al mes y medio vuelve mi amigo con un regalo, un cuchillo, che. Todo con de plata, la empuñadura y la vaina, y con un sello de oro con las iniciales de él, que parecía una radio porque decía FM. Félix Monzón. Y dice mi amigo que cuando va llegando a la herrería de Monzón, dice, no pude menos que sonreírme porque había cambiado el letrero. Decía Félix Monzón, herrero de forja, se estiran rejas y se arreglan aviones. Este es otro caso también, paisano mío, ya que quería ser policía él. Y le dice a otro policía, che, sí, a mí me gustaría entrar en la policía. ¿Y cómo hay que hacer para entrar en la policía? Y te tenés que anotar. Ahí te inscribí y decido que voy a querer ser policía. Y para ser oficial, no tenés edad vos ya. Y tampoco tenés secundaria, porque para hacer cosas tenés que ser secundaria, ¿no? Ah. ¿Y su oficial, che? No, eso vos vas a ser, llegás a su oficial después con los años, por escalafón. O como en el caso mío, que a mí me ascendieron al grado inmediato superior de agente pasé a cabo, que yo me tiroteé con unos malandras. ¿Te acordás que yo bajé dos malandras y uno me hirió a mí? Y ya por acto de arrojo, herido en acción, ahí ya me ascendieron. Ah, pero capaz que yo haciendo rápido le voy a meter bala a lo que cruce yo. Sí, ¿cómo los grados de ustedes? Y bueno, una tira de cabo. Y tira y media, ese ya he cabo primero. Y dos tiras, sargento. Y dos tiras y media viene a ser sargento primero. Y el otro le dice, y tres tiras, ese ya es adida. Hasta ahí no más sabía. Yo suelo recibir cartas de toda índole. Entre ellas recibí una carta de una religiosa. Me dice la religiosa, y yo esto por eso lo destaco. Dice, usted que es tan proclive a contar cuentos de curas y de monjas, acá le mando material. Dice, teniendo en cuenta, dice, que las religiosas somos mujeres que consagramos la vida a Dios, pero que eso no nos convierte en virtuosas. A veces también las religiosas tenemos falencias.
Una de las falencias es la convivencia. Es muy difícil convivir en comunidades cerradas. Y por ahí salen algunas debilidades que tenemos, aún las religiosas. Entonces me cuenta de unos cortocircuitos que había entre unas monjitas nuevas y la superior. Colegio de esto, tipo convento, con pupilas. Y dice que había una, la hermana Esther, que era bravísima, de traviesa, de las jóvenes. Y la volvía loca la superior. Y era el cortocircuito, estaba declarado. Estaban ahí, trataban de no, de que no haya chispazos cerca, pero... Y esta, muy traviesa, le encargó a una de las alumnas que era de campo, una de las pupilas, que consiguiera un loro, pichón. Y le enseñaron a hablar. Que pida a la papa. La papa, la papa. Muera la superiora. Cuando lo tuvo bien entrenado, un día lo soltaron en la enredadera de las galerías del colegio cuando estaba la formación completa. Y el loro empezó, la papa, la papa, muera la superiora, muera. Y las carcajadas, todos muertos de risa. Y la superiora, la vena, se le notaba, che, en el hábito, la vena hinchada. Pero no podía decir nada y para colmo estas otras se reían así, tapándose la boca. Pero ¿quién habrá sido la diabla? Decía, por las alumnas, le echaban la culpa a las alumnas. Y las superioras lo tenía todo muy clarito, pero no podía hacer, mucho menos espantar el loro, querer matarlo, que no, una impiedad que no se podía dar el lujo como religioso. Se aguantó y a los 2 meses más o menos se fue a hablar con la madre provincial. Dice, madre, mire, trae una amargura, porque ahí estas monjitas nuevas, ¿vio? Han amaestrado un loro, mire, para que grite muera la superiora y se matan de risa. Y le echan las culpas a la luna, pero yo sé que es la hermana Esther, porque es la más diabla de todas. Y yo quiero que la sancione, que la traslade. Y la madre superiora, en vez de echar leña al fuego, pone el paño frío. Dice, pero madre, son hermanas jovencitas, están en la edad de estas travesuras. Usted se olvida cómo éramos nosotros. No, pero no va a comparar, porque siempre, viste, no va a comparar. Y nosotros éramos tan degenerados como los hijos nuestros, pero... Y entonces... no va a comparar. Y si usted no se acuerda que usted fue la que me alcanzó el balde con agua para que lo ponga en el contramarco de la puerta de la superiora para que le caiga en la cabeza. Yo era así, dice usted. Ah, sí, ahora que me acuerdo. Bueno, en vez de sancionar, vamos a hacerle un juego parecido. Yo tengo un loro acá que no se parece al del convento suyo. Este lo crié yo y lo único que hace este loro es rezar. Es mi compañero, a la noche en la celda me contesta las letanías cuando me contesta el rosario, para no rezar solo, rezo con él. Cuando no estoy yo, él mismo se pone a rezar en los rincones, sabe todos los cánticos de iglesia, recita los salmos. Así que usted lo pone al lado del otro y este le va a sacar las cosquillas y va a ver que al tiempo aquel loro se va a olvidar de muerte a la superiora y va a ser rezador como este. Y le da el loro, ya se lo lleva. Al mes y medio la llama la madre provincial a la madre superiora del convento. La madre provincial le habla, madre. ¡Ay, pero qué gusto! ¿Y a qué se debe el honor? No, la llamo para ver cómo andan las cosas. Bien, bien acá. Sin muchas novedades, trabajando, eso sí, como siempre. Pero ¿y del temita aquel? ¿El problema del loro mejoró? ¡No! ¿Qué va a mejorar? Está de mal en peor. ¿Por qué? ¿Y por qué cuando el loro degenerado de acá grita, muera la superiora, el suyo le contesta, te rogamos, señor?

Muchos de nosotros pertenecemos a la Grey Católica, somos de la Iglesia Católica, pero debe haber entre ustedes por ahí algún adventista, que también es iglesia, la Iglesia Adventista, o luterano, también es iglesia, la Iglesia Luterana, o la Iglesia Anglicana. Está la Iglesia Pentecostal, distintas iglesias de origen cristiano, pero después están las sectas que no tienen iglesia, también cristianos o no, pero la mayoría cristiana, sin iglesia, pero con pastores estrellas. No hablo de los de acá, hablo de los de, incluso de los norteamericanos, son los que empezaron a imponer esto. Junta gente en los estadios, transmiten por cadenas de televisión, lo que llaman la iglesia electrónica, aprovechan más la televisión y hacen un show de fe que la gente compra. Y muchos de esos son bien intencionados y aprovechan bien la electrónica. Pero no todos son bien intencionados. Y hay algunos fanáticos, y los fanatismos siempre son peligrosos. Las pruebas las tienen con aquellos que murieron envenenados porque el pastor le dijo que era el momento de morir. Y Dios no manda esas cosas. O los otros que murieron quemados ahí en uno de los estados de Estados Unidos porque no se quisieron entregar, pero estaban armados hasta los dientes. Cristiano y armado hasta los dientes. Y ahí es dudosa la secta. Y uno de estos teníamos nosotros en el pago ahí entre Chaco y Corrientes. Vamos a ponerle, se llamaba el pastor Jacinto, para no ponerle nombre. Él decía que era Jesús. Que era la encarnación de Jesús. Y los seguidores le encantaban. Peinado así al medio como Jesús, en sandalia andaba, unas túnicas. Y para reconfirmar esta filosofía de que él era la reencarnación de Jesús, armó 12 apóstoles que andaban con él para todos lados, y los que hacían de apóstoles encantados porque eran despegados del resto. Eran los apóstoles. Y se les complicó la vida cuando este le vino con la novedad que viene Semana Santa y llegó el tiempo en que me tienen que matar para cumplir con la profecía. Así que, bien revirado del mate. Y ahí se les complicó la cosa a los apóstoles. Porque hasta ahí venían bien porque eran como un privilegio que tenían, pero ya puestos a matarlo. Pero viste, este día quiere que le matemos. Y le vamos a tener que matar porque él dice que es Jesús para cumplir con la profecía. Y el otro ya le dice, pero él dice que es Jesús. Y si nosotros no le seguimos porque creemos en él, sí, bueno, una cosa es que le sigamos para rezar, pero otra para matarle, ya es otra cosa. Le vamos a matar, amigo. No, no. Pero es que le tenemos que matar si él pide, que él pide, no es que nosotros le queremos matar, él quiere que le matemos. Y además es para cumplir con la profecía, porque él dice que es Jesús y tiene que ser en Semana Santa y ya viene Semana Santa. Y que sí, que no hay unas discusiones, ¿verdad? Hasta que uno hizo una proposición un poco más concreta y más cuerda. Dice, che, ¿por qué no vamos a hablar con el comisario? Y le fueron a hablar con el comisario. Comisario de campaña el tipo. Nosotros somos los seguidores ahí, somos del pastor Jacinto ahí del templo, que él dice que es Jesús. Escuché hablar de él, sí. ¿Y usted sabe que él dice que es Jesús y que ahora viene Semana Santa y él quiere que le matemos? ¿Cómo? Dice que él quiere que le matemos y por eso le vinimos a preguntar a usted. Y métanle. Sí. ¿Te dice que le matemos? Sí, mátenlo. ¿Le matamos nomás? Sí, eso sí, si al tercer día no resucita van a encarnar todos, ¿eh?

siempre redondeo a esta altura con cuentos y colectividades. Hay un judío que a mí me provee de cuentos de judío que se llama Tate. Y me contaba este judío que es de las colonias de ahí de la zona de Coronel Suárez. Dice que va a la sinagoga el día de oración, va uno de los judíos a querer entrar con el perro. Y lo pararon en seco. Dice, ¿a dónde va? Dice, ¿a rezar? Con el perro no. Dice, mi perro es creyente. Mire, el perro no puede entrar. Discúlpeme, este no es un perro cualquiera. Es un perro que es creyente. Hasta con el kipá venía el perro. Pero ¿cómo me va? Señor, el perro mío es creyente. Además, ¿qué venimos acá a alabar a Dios? Dice, él no es obra de Dios. ¿Está fuera de la obra de Dios? ¿El perro este que inventó una máquina esta? ¿No es obra de Dios? Y lo desarmó. Dice, bueno, pero queda por acá atrás, ¿eh? No va adelante con el perro. Se queda atrás. Y cuando llega el momento de los salmos, habrá visto que el judío pone las manos hacia arriba y cuando ora, se amaca de adelante hacia atrás, ¿viste? Se hace inclinaciones así de como de reverencia al Señor y cuando empieza la recitación de los salmos, el perrito se pone en dos patas y con las manitos para arriba y vos sabés que todos los que estaban orando se entran a dar vueltas y a mirar para atrás. Se convirtió en la atracción el perro porque recitaba los salmos y con las manitos para arriba, y en el mismo gesto de inclinación, de atrás hacia adelante, como de reverencia. Y cuando termina la oración, salen todos para afuera. Pero esto es una maravilla, esto es un milagro de Dios. Usted es el dueño del perro. Dice, sí, pero este es un milagro. Pero habría que aprovechar este milagro. Este perro tendría que ser rabino. Y le dice, ah, hablen con él, él quiere ser doctor. Recibí un libro que me mandaron unos parientes de mi mujer, que es hija también de españoles, con cuentos de gallego, pero de ellos. Pero no son cuentos de ellos, sino hacen un estudio sobre el gallego. Y cuando usted analiza el libro ve el respeto que les tienen a los gallegos. Porque es gente laboriosa, porque es de una determinada manera que es distinta a otras dentro de la propia España, que también es plural en, hasta en los dialectos, ¿no? Y hablan de que es un tipo trabajador, aguerrido, y que hay un gallego que está allá y un gallego que vino para acá, y al que vino acá para acá le dicen indiano. Y diferencian al que vuelve para allá con nostalgia, y al que vuelve dice porque le ha ido bien y que le tira cosas por la cara. Entonces a ese lo ponen como un agrandado. Dicho con palabras españolas, que va, hacen un dibujo, yo me acuerdo del libro, con cadena, viste, de oro, anillos con brillante y habano, ¿no? Y entonces que va y le dice que él es millonario. Cuando fui a América, yo vine con una mano atrás, otra adelante. Porque es la historia de todo. Cuando yo vine acá, vine con una mano atrás y otra adelante. Y después las puse al costado y desde entonces llevo maletas. Pero la historia que le voy a contar es uno que le fue muy bien en los negocios. Y lo llamó a su gerente general de las muchas empresas que tenía. Le dice, ¿sabe lo que quiero? Un auto que sea tan moderno que la computadora me diga a mí lo que tengo que hacer y que no precise un chofer. Que cueste lo que cueste. Y se lo consiguieron, porque los hay. No sé si saben que si usted va a Japón, hay ya autos de uso corriente que no tienen espejo retrovisor, tienen televisor. Usted seguía por el televisor. Yo no sé cómo haría, porque reventaría todo.
pero son con televisión. Que la computadora le dice, el otro día yo tuve un susto acá en un... Ahí frente al Cabildo, hay un estacionamiento al lado del City Hotel, y de la primer planta entraron a gritar, me roban, me roban, me roban. Y fuimos todos corriendo y era un auto. Alguien lo había tocado, entró a funcionar la alarma, y la alarma es en castellano, era una grabación que empieza a gritar, auxilio, me roban, auxilio, me roban. Tuvieron que buscarlo al tipo después porque iba a estar hasta la noche gritando que le roban. Un auto de eso le consiguieron al jefe. 200 y pico mil dólares. Entonces, dice, acá está el auto, ya está patentado todo. Dice, quiere que le dice el que lo trajo que le dé una vuelta. Si usted me tiene que subir conmigo para dar una vuelta, para enseñarme, no sirve como yo lo quiero. A mí me lo tiene que decir el auto lo que tengo que hacer. Si no es capaz de decírmelo, no es lo que yo he pagado. Tiene razón. Y se va ahí, se sube en el auto, va a dar, pone la llave, le va a dar arranque y empieza pi, pi, pi, pi, pi, pi, pi, pi, pi, pi, y aparece un letrero abajo ahí en el tablero, como si fueran las letras de las películas, ¿viste? Dice, no se puso usted el cinturón. Hombre, ve, esto es lo que yo quiero. Que si yo me olvido, me lo diga él. Que para eso le he pagado. Y se pone el cinturón. Vuelta otra vez a la llave, le quiere dar arranque. ¡Pi, pi, pi, pi, pi, pi! Otra vez el letrero que dice, no puso usted su asiento correctamente. Pero claro, hombre, si estoy incómodo, ¿por qué tengo que estar incómodo? Era todo movimientos eléctricos, todo, hasta que lo puso. Otra vez le va a dar arranque y otra vez. ¡Pi, pi, pi! Se no puso usted el espejo retrovisor correctamente. Pero si seré bestia, hombre, que me lo tiene que decir el auto. Es una cosa que es obligación de un hombre. Y ahí corrige el que está adentro y corrige los laterales, que son eléctricos. Y ahí sí, ya va a dar arranque y otra vez. ¡Pi, pi, pi! Ya estaba calentándose el... No puso usted correctamente el volante. Hombre, claro, si me está tocando la barriga, ¿por qué me tiene que estar tocando la barriga si puede estar más arriba? Y ahí lo entró a... Tenía cuatro posiciones, la puso equidistante, al medio. Dice, ahora estaba, ¿eh? Y ahí sí. Da arranque y arranca. Y sale el auto. Y habrán dado 500 metros. Y se manda solo el auto para la banquina. Y para y entra a abrir y cerrar las puertas y el baúl también. Y quedó enloquecido. Y otra vez. Y aparece el letrero y dice, no se puso desodorante. Dice.

Muchas gracias. Y me voy a despedir con una yapa. Esta me la contó un amigo de la radio que se llama Serasolo. Así que el cuento es de él. A mí me gustó, como para despedida. Paisano también de mis padres adoptivos. Y llega uno de esos kioscos electrónicos que hay ahora, ¿vieron? Que usted pone la moneda y según lo que apriete es lo que cae abajo. Puede salir una gaseosa, un vasito de esos descartables con chocolate, lo puede querer amargo, con azúcar, menos leche, café, café cortado, mate cocido, cualquier cosa, té, caramelos, masita. Según la combinación de las teclas, le va alargando. Y cae el tío este, saca la moneda, pone la moneda, aprieta una tecla, la otra y aprieta el botón. Una lata de gaseosa y saca otra vez la moneda, aprieta el botón, otra lata de gaseosa y otra lata de gaseosa y otra lata de gaseosa, y ya llevabas 8, no las podía, y se arma la cola porque esos lugares, estos kiosquitos están en lugares de mucha circulación para gente que lo precisa, se arma la cola detrás. Y una chica un poco más atrevida que el resto de la cola se asoma y le pregunta, ¿tiene para mucho el señor? Y se da vuelta y dice, y mientras siga ganando...

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0: 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Vuelvan pa' mostrarles a la muchachada que tango y milonga bien criollos son.
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1: Y así llegamos al final de nuestro espacio de canto popular rioplatense y folclore. Gracias por habernos acompañado en este recorrido por nuestras raíces. Los esperamos nuevamente en el próximo programa para seguir disfrutando de la música que nos une. Hasta la próxima y que viva el folclore.

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1: Hola, vamos a hacer hoy la canción que dice: tal vez no hay cosa que yo anhele más.

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0: Bueno, ¿qué hacemos? ¿La tocamos otra?
1: Y vamos a despedirnos,
0: y nos
1: entonces.
0: Despedimos.
2: ¿Y cuál nosotros... vamos a hacer?
1: Y vamos a hacer una que yo la grabé haciendo Gaucho Clorofil hace años.
0: Gaucho Clorofil.
1: Y no me deja porque donde voy me lo piden.
0: Tocaba aquel instrumento donde de la batería. Yo vino cuando era muy joven. Hace unos cuantos años también. Hace unos cuantos años. Veníamos a la jineteada acá y veníamos a bailar batoví, bonilla, toda esa cosa.
1: No, yo tocaba el acordeón. Y lo que grabé con el orquestaba, pero lo hacía yo mismo,
0: claro, tocaba eso
1: lo
0: digo,
1: demás.
0: Eso digo.
1: Y bueno, y cuando salía a tocar a veces, y salía con un baterista y un bajista. Pero fue más lo que grabé que lo que toqué como Gaucho Clorofila. Pero hay cosas que se quedaron, como esta que vamos a tocar ahora, que es la tropilla de piojo.
0: La tropilla.
1: Viste que si yo me hago el abombado, que me olvido y la vamos dejando de costado, nunca falta alguno que diga, ¡che, los piojos! Entonces,
0: qué
1: son esas cosas que se incorporan a la gente y bueno, y está. Por suerte.
0: Por suerte, por suerte.
1: Sí.
0: Escuchamos eso entonces.
1: Y bueno, y con esto ya...
2: ¿Ya quedamos más que cumplidos?
1: Ya vamos, porque las aulas ya están...
0: Ya casi pronto.
1: ¿Sí?
2: Hasta el hombre, mirá cómo está el hombre esperando.
1: El camarógrafo se ríe porque...
2: ¿Piensa que es mentira?
1: Piensa que es mentira, pero vaya Saúl.
2: Pero tiene razón, mismo.
0: Tiene razón, es mentira.
1: Y a Saúl
0: es mentira mismo.
1: Bueno, esto dice así. De mis andanzas de mozo tengo mucho que contar y les puedo asegurar que he caminado a lo potro. Dificulto que haya otro con un destino tan fiero, por eso, señores, quiero que conozcan sin sonrojo a una tropilla de piojo que invade mi cuerpo entero.

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0: gracias, Víctor Amaral. Muchísimas gracias, Rodolfo.
1: Gracias, gracias a ti, Carlitos.
0: Muchas gracias por estar compartiendo entre Jinetes y Potros con nosotros.
1: Y ya nos permitís mandarle un saludo a toda
0: la audiencia. Saludo.
1: A toda la televidencia.
0: Repetime los teléfonos.
2: Ah, ya. El teléfono. 099-576-559. Acá está. Mirá,
0: ahí va la pantalla.
1: Para contratos y para comprar el disco también.
0: Para comprar el disco. Ahí está. Muy bien, muchísimas gracias. Así estábamos entonces con Víctor Amaral y con Robert Resende, dúo de Alpargata, ¿no? Muchísimas gracias.
3: Se me fue.

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Transmitiendo la ordenanza de apagar el cigarrillo, gritaron en el pasillo las cornetas bochinchudas, y yo guardé por las dudas el bocado en el bolsillo. 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
2: La oficina del primer ministro Benjamin Netanyahu. Israel ha transmitido sus observaciones entonces y preocupaciones también sobre el marco propuesto a nuestros homólogos estadounidenses. La versión que se ha hecho pública no refleja las posiciones de Israel, declaró Doron Spielman, portavoz de la oficina del primer ministro, en una respuesta inmediata. Spielman afirmó que los servicios de inteligencia israelíes habían determinado que Hamas se había rearmado y había reclutado a nuevas personas desde el alto del fuego anunciado por Trump en octubre de 2025. El ministro de Asuntos Exteriores de España, José Manuel Álvarez, ha exigido solidaridad a los diferentes estados de la Unión Europea ante la presión de países como Italia después de la crisis migratoria en Ceuta. Quiero recordar a los estados que sin solidaridad no hay Europa. Quien no la acepte trabaja contra Europa, ha señalado en una entrevista con Radio Televisión Española. Ucrania realizó un nuevo ataque nocturno contra la bodega del gigante ruso del comercio electrónico Wildberries en la región de Vladimir, unos 180 kilómetros al este de Moscú, informaron hoy la empresa y autoridades locales. Por segunda vez consecutiva, por segunda semana consecutiva, los bomberos continúan hoy su lucha contra los incendios forestales en Grecia, donde el fuego ha arrasado miles de hectáreas de bosque, matorrales y tierras agrícolas y ha causado ya 5 muertos. Cuba sufrió este domingo un nuevo apagón nacional de su red eléctrica, informó la empresa estatal de energía de la isla, afectada por la escasez de combustible debido al bloqueo petrolero de Estados Unidos. El depuesto presidente de Venezuela, Nicolás Maduro, saludó todo camino de diálogo en un mensaje publicado en sus redes sociales en las últimas horas antes de una primera reunión presencial, ya entre representantes del gobierno interino y opositores, respaldada por Washington. El mandatario argentino, Javier Milei, acusó sin pruebas al presidente del gobierno español, Pedro Sánchez, de usar la llegada de inmigrantes para nacionalizarlos, conseguir sus votos y poder perpetuar su tiranía, dijo. Milei criticó al presidente del gobierno español al ser consultado sobre la crisis desatada en la ciudad autónoma de Ceuta tras una oleada migratoria sin precedentes en este enclave español del norte de África. Cuando las personas despierten, el final del socialismo se acerca. ¡Ánimo España!, rezaba la publicación del mandatario ultraliberal en alusión a la supuesta persecución de inmigrantes por parte de habitantes de Ceuta. Javier Milei, que insistió en que Lula da Silva es un corrupto y un ladrón. Señoras y señores, ya llegan Emiliano Cotelo y Romina Andrioli. Comienza En Perspectiva.
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0: Señoras y señores, tengan ustedes muy buenos días, ¿qué tal? ¿Cómo están? Se han instalado ya en el octavo mes del año. Venos aquí, estamos el lunes 3 de agosto del año 2026, abriendo otra emisión de En Perspectiva, abriendo otra semana de trabajo, abriendo otra semana de comunicación con ustedes. Acá estamos con Romina, buen día.
1: Muy buenos días para todos, ¿cómo andan? Buen comienzo de semana.
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0: Sí, señoras y señores, ya estamos en agosto. Ustedes dirán si vamos rápido o vamos lento. Y ustedes dirán si se sitúan ya, si se han adaptado ya a esta realidad. Acá tenemos una costumbre, esta del servicio público a la audiencia, para prepararse, ¿no? Para acomodarse. ¿Qué tenemos para decir a propósito de agosto?
1: La primera advertencia es como mirar el global del calendario o la agenda de uno, ¿no? Sobre todo en el año, sí, ¿no? Siempre conviene hacer decir, oh, mirá, llegó agosto, ¿cómo vengo, no? Eso siempre viene bien. Pero después viene medio... con poca cosa agosto.
0: Sí, me parece que viene con poca cosa, pero además me pregunto qué tiene de nuevo con respecto a agosto del año pasado o con respecto a agosto del 2024, porque esto lo hemos hecho ya, ¿no?
1: Bueno, algún aniversario especial, pero para qué voy por orden. Del 1 al 7, semana de la lactancia materna, por ejemplo. Después se viene el Día del Niño. Ténganlo presente porque es una de esas fechas comerciales que involucran a los más pequeños de la familia. Después tenemos, como siempre, la noche de la nostalgia, obviamente. Uh-huh. Al día siguiente, la declaratoria de la independencia y el cumpleaños de Emiliano. Y después tenemos también, por esa misma fecha, los 170 años del Teatro Solís.
0: Ah, ahora sí. Ahora llegamos a una novedad. Quiero decir, el aniversario del Teatro Solís se cumple todos los años, pero en esta ocasión tenemos, como decías tú hace un rato, un aniversario redondo.
1: Ahora entendí.
0: Supongo entonces que tendremos actividades especiales.
1: Seguramente tendremos actividades especiales, después vamos a profundizar obviamente en eso, en ese punto. Y después lo pasé por alto. Pero ¿qué pasa en agosto? Temporal de Santa Rosa.
0: Sí.
1: También.
0: Si es que cae en agosto.
1: Bueno.
0: Porque el temporal de Santa Rosa, como todos estos temporales y como los veranillos y todo eso, tiene un margen, ¿no? Tiene un margen.
1: Más menos. Pero en agosto, sí, decís que no, que se vaya hasta septiembre, es mucho, ¿no?
0: A veces pasa, sí. Pero esto, por ejemplo, que estamos viviendo ahora en estos días. ¿Esto
1: que tuvimos el viernes y el sábado.
0: ¿Eso qué fue? No, y lo que fue antes, ¿no? Con esas temperaturas relativamente altas. Todavía no nos acomodamos, además. Ahora vas a dar los datos, pero estoy mirando que 13 grados.
1: No, está rarísimo.
0: No estamos en agosto, no es este un mes riguroso. Un mes de esos que hay que pasar con los dientes apretados habitualmente. Bueno, estamos con 13 grados.
2: ¿Cómo está el tiempo en Montevideo?
0: Bueno, por suerte desde la audiencia aportan... otras pinceladas del mes de agosto. Mirá esta foto. Hay oyentes que observan la naturaleza y entonces nos dicen que la magnolia japonesa florece en agosto y no falla.
1: Bien, María Josefina, ahí una foto preciosa además.
0: Gracias a María Josefina. Debo admitir que yo no tengo en observación la magnolia japonesa.
1: No, está bueno para mirarla y descubrirla, sí. Detectarla.
0: Bueno, otros datos que tengan que ver con la naturaleza, con la vegetación en esta época, ustedes nos dirán. Ahora Romina les cuenta datos del tiempo.
1: Bueno, decías 13 grados la temperatura, sí, la sensación térmica también está alta, anda en lo mismo. Cubierto el cielo. La humedad 96%, la presión 1017 hectopascales, la visibilidad es de 15 kilómetros y los vientos soplan del noreste a 13 kilómetros por hora. El pronóstico para hoy indica una máxima de 16 grados, nuboso cubierto con neblinas y bancos de niebla y después en la tarde-noche un panorama similar, nuboso y cubierto con precipitaciones y tormentas aisladas, neblinas y bancos de niebla.
0: ¿Y con la temperatura qué hacemos?
1: Y bueno, va a seguir así, no hay grandes variaciones. 16 mañana también la máxima. Lo que está alta es la temperatura mínima. 13 grados de mínima, 12 mañana, no está mal. O sea, en esa, por ese lado va a ser relativamente agradable. Van a ser relativamente agradables los próximos días, por lo menos hasta... Te diré que hasta el jueves, que la temperatura mínima también
0: bueno,
1: es relativamente alta.
0: Sí. ¿Ves? Ahí tenés algo excepcional de este agosto, ¿no?
1: Ah, bueno.
0: No, claro, porque uno se imagina agosto con temperaturas de mañana de, yo qué sé, 0 grados, 2, 3, ¿no? 2, 3, 4 grados, no, no esto. Bueno, ¿qué más? Yo termino con el sol y la luna. El sol hoy sale de 7.38 y se pone 18.05. La luna está en fase menguante. Faltan 9 noches para la próxima luna nueva.
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0: Veamos. Adelantémonos, ubiquémonos en agosto. Hacemos este ejercicio con frecuencia acá en el programa. Por eso lo más interesante está cuando agregamos, ¿no? Cuando enriquecemos la hoja de ruta. Por ejemplo, Rosario dice que agosto siempre trae el sol que entibia más. Es precioso el sol de agosto. Después tenemos a Ana, que por el lado de la vegetación dice que en agosto florecen los aromos. Se cubren de amarillo. Mirá, hablábamos hace un rato de la magnolia japonesa. Ahora tenemos a los aromos.
1: Acá después hay otro oyente que nos apunta. Raúl dice, los cerezos como exótico y las acacias en los médanos en la costa canaria como local.
0: Ah, bueno, bueno, bueno. Y siguiendo por ese lado, Estela pone el foco en narcisos. Narcisos en Marindia siempre florecen en agosto. Y la foto que manda, claro, es divina, ¿no? No es de, no parece que sea de ahora esta hora, porque tiene mucha luz, mucho sol. Muy, pero muy bonitos los narcisos. Y después, también con la naturaleza, pero en otro orden, Gustavo nos cuenta que en agosto empiezan las primeras pariciones ovinas. Ahí nos metemos en la actividad agropecuaria, ¿no? Que tiene, claro, sus propios focos de interés. Por ahora creo que es suficiente, ¿no? Después volvemos.
1: Dale.
0: Ahora son 7:12. Vamos con las noticias. Traemos las noticias de este lunes.
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0: Dos personas resultaron heridas de bala anoche durante un ataque a tiros que ocurrió en las inmediaciones del Gran Parque Central, minutos después del partido entre Nacional y Progreso.
1: Las víctimas, un hombre y una mujer, sufrieron heridas de arma de fuego, aunque se encuentran fuera de peligro.
0: El incidente se produjo a una cuadra de la tribuna José María Delgado, cuando los ocupantes de una camioneta Renault Oroch efectuaron múltiples disparos contra otro vehículo. En el lugar, la policía incautó decenas de vainas y después comenzó a relevar las cámaras de videovigilancia para identificar a los responsables.
1: La camioneta utilizada en el ataque fue localizada pocas cuadras más adelante, completamente incendiada.
0: 7:12 minutos.
1: Vamos con otros asuntos del panorama nacional.

0: De trasladarse al mercado interno los precios de paridad de importación calculados por la URSEA, la Unidad Reguladora de Servicios de Energía y Agua, la nafta debería aumentar 0,3% y el gasoil 12,8%.
1: El gobierno sostuvo que la decisión responde a la estrategia de amortiguar el impacto de la volatilidad internacional sobre los consumidores y preservar la estabilidad de los precios internos.
0: Hoy se habilita la agenda web para vacunar contra meningococo a niños de 9 y 10 años.
1: Además, se reabre el registro para los menores de entre 11 y 15 años que quedaron sin cupo.
0: Por otra parte, hoy llegan al país 300.000 dosis nuevas de la vacuna contra el meningococo, lo que permitirá comenzar a incluir a los menores que resta incorporar, es decir, de 2 a 8 años y de 16 a 18 años.
1: La apertura de inscripción para estos grupos etarios se informará próximamente a través de las vías oficiales, según señala el Ministerio.
0: La Caja de Jubilaciones de Profesionales Universitarios impugnará el decreto del Poder Ejecutivo que dejó sin efecto una resolución del directorio que imponía el cobro de timbres profesionales en las consultas médicas.
1: El vicepresidente de la institución, Fernando Rodríguez Sanguinetti, dijo a Subrayado que el decreto violó el principio de legalidad. Según explicó, la Caja está habilitada por ley a cobrar timbre. Por eso, en vez de anular la resolución por decreto, el Parlamento debió aprobar una ley que exonerara el pago de timbres en la salud.
0: El cobro de un timbre de 170 pesos aplicado a los informes médicos en la salud privada había sido aprobado por la Caja de Profesionales hace 2 meses e iba a entrar en vigor el sábado pasado, el 1 de agosto.
1: El rechazo del Poder Ejecutivo había sido adelantado por las autoridades del gobierno que cuestionaron el impacto del cobro sobre los usuarios del sistema sanitario. Autoridades de la Caja habían manifestado su disposición a postergar o incluso a dejar sin efecto la aplicación del nuevo timbre si el gobierno proponía mecanismos alternativos para asegurar el financiamiento y la sostenibilidad de la institución.
0: Mañana, martes, el directorio de la Caja va a reunirse con el prosecretario de la Presidencia, Jorge Díaz.
1: Rodríguez Sanguinetti sostuvo que irán al encuentro con ánimo de seguir dialogando para encontrar soluciones al financiamiento de la Caja, pese a que ya tienen resuelto impugnar el decreto.
2: Lamentablemente lo vamos a impugnar. Hubiéramos preferido negociar, como hemos ofrecido durante meses, 8 meses la comisión de expertos, hace 1 mes y medio que tomamos esta resolución y venimos ofreciendo y tratando de hacer contactos con los ministerios, con la presidencia. Al final salió esta reunión para después de haber derogado de alguna manera la resolución de la Caja. Bueno, vamos con el mejor ánimo a dialogar y a encontrar soluciones, porque lo que nosotros buscamos son soluciones para la Caja.
0: Rodríguez Sanguinetti dijo que la institución maneja varias propuestas para solventarse. Una de ellas, que parte del IVA que pagan los profesionales se destine a la institución. Por otro lado, cuestionó que el IAS, el Impuesto de Asistencia a la Seguridad Social, que aportan los profesionales universitarios jubilados, vaya al BPS y no a la Caja de Profesionales, que es algo que ya han señalado otras autoridades.
1: También se plantea incorporar a 50 nuevas profesiones al pago de aportes y que los nuevos profesionales, independientemente si son dependientes o independientes, tengan que aportar a la Caja.
0: El presidente del Frente Amplio, Fernando Pereira, fue crítico con la posibilidad de que Uruguay reciba a migrantes deportados desde Estados Unidos.
3: Uruguay debe dialogar con todos los países del mundo. Sería absurdo plantearse en soledad no dialogar. Otra cosa es cuáles son las consecuencias de ese diálogo. Si son deportaciones que violentan los derechos humanos, claramente el Frente Amplio no va a estar de acuerdo. Ni hoy, ni mañana, ni nunca.
0: Pereira encabezó el sábado una reunión de la agrupación de gobierno del Frente Amplio, en la que participaron, entre otros, la vicepresidenta de la República, Carolina Cose, el secretario de Presidencia, Alejandro Sánchez, y los coordinadores de bancada de la coalición de izquierdas.
1: Tras el encuentro, Pereira informó que el Frente Amplio le pidió información al Poder Ejecutivo respecto a los diálogos mantenidos con Estados Unidos, con el objetivo de informarle a la gente para que no parezca que el gobierno dijo está queriendo inventar problemas. Asimismo, calificó la política migratoria de la administración de Donald Trump en Estados Unidos como deplorable.
0: En otro orden, y a partir de lo que se discutió en la reunión de la agrupación de gobierno, Pereira aseguró que la administración de Yamandú Orsi enfrenta dificultades en la gestión política y en la comunicación de sus acciones.
1: En rueda de prensa, Pereira sostuvo que el programa de gobierno se viene ejecutando, pero consideró que el oficialismo no ha logrado transmitir de forma efectiva los cambios que está impulsando.
0: Como ejemplo de esos avances, mencionó el nivel bajo de desempleo, la expansión de los programas de becas educativas y la implementación de una política política.

0: tributaria orientada a que quienes tienen mayores ingresos aporten más, sin aumentar la carga tributaria sobre los sectores de menores recursos.
1: Además, Pereira sostuvo que la visita de la directora del Fondo Monetario Internacional, Cristalina Georgieva, la semana pasada, demostró que el Frente Amplio dio estabilidad y demostró que no era incompatible el crecimiento salarial y el aumento de los puestos de trabajo.
0: Ya seguimos, hay más noticias.
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0: 7:19 minutos, acá llega Gabriela Pintos. ¿Qué tal? Buen día.
3: Muy buenos días, buen comienzo de semana.
0: ¿Algo para agregar sobre agosto?
3: No, es un lindo mes, es un lindo mes. Día de la nutricionista, el 5.
0: ¿Estamos ahí?
3: Sí, estamos ahí, por saludarlas.
0: Bueno, vamos a la información internacional.
3: Vamos.
0: Comenzamos con noticias de España. Ya son 88 las personas muertas en el intento de entrar a Ceuta desde Marruecos el jueves pasado en una oleada migratoria sin precedentes en este enclave español del norte de África que desde ayer es vigilado por la policía y por el ejército.
3: La mayoría de las aproximadamente 60.000 personas que irrumpieron en Ceuta han regresado a Marruecos.
0: El gobierno elevó ayer la cifra de víctimas a 72, pero el ejecutivo de la ciudad autónoma, presidido por Juan Vivas, contabilizó la pérdida de 88 personas, según informó El País de Madrid.
3: La policía y las tropas españolas patrullaron las calles de Ceuta ayer, mientras el enclave volvía a la normalidad tras la repentina afluencia de migrantes.
0: Solo pequeños grupos de migrantes continuaban deambulando después de que la mayoría de quienes cruzaron la pequeña valla fronteriza regresaran de manera voluntaria a Marruecos en 48 horas.
3: El presidente del gobierno, Pedro Sánchez, calificó la entrada masiva de migrantes en Ceuta como una violación de la integridad territorial de España.
4: Definir lo que ha sucedido en el día de ayer como un ataque, una violación de la integridad territorial de España. Ceuta es una ciudad española y lo sucedido en el día de ayer merece todo nuestro reproche, toda nuestra condena en el nivel más enérgico posible.
0: En Marruecos, tres días después de la irrupción de miles de migrantes irregulares en Ceuta, las autoridades de Rabat rompieron el silencio este domingo.
3: En un comunicado, el gobierno marroquí informó de que recuperó en sus aguas 11 cadáveres que se suman a los 88 muertos que se acumulan en la morgue improvisada del antiguo hospital militar de la ciudad autónoma española. Por su parte, la Asociación Marroquí de Derechos Humanos informó de casi 130 víctimas y decenas de desaparecidos y pidió el sábado la apertura de una investigación independiente sobre las causas de este flujo de migrantes entre la ciudad marroquí de Castillejos y la española de Ceuta.
0: La Unión Europea anunció una reunión por videoconferencia para mañana, después de que 22 miembros del bloque publicaran una carta abierta para acordar una respuesta rápida, coordinada y prevenir nuevas entradas descontroladas de migrantes en situación irregular.
3: Italia suspendió el acuerdo de Schengen con España, que permite la libre circulación sin visado entre fronteras a partir del sábado y durante un mes. En la práctica, solo implica controles a ciudadanos no europeos que llegan desde España y no a los españoles que viajen a Italia.
0: ¿Algo más?
3: Sí, en una carta a los líderes de la Unión Europea, el presidente del gobierno español, Pedro Sánchez, criticó la reacción egoísta de algunos países de este bloque.
0: 7:22 minutos.
3: Seguimos con otros temas internacionales.
0: El presidente de Estados Unidos, Donald Trump, dijo que hoy comenzarán nuevas negociaciones con Irán después de que él decidiera no atacar a la República Islámica para buscar un acuerdo que ponga fin a la guerra que ya ha entrado en su sexto mes.
3: El mandatario republicano dijo ayer a periodistas que las conversaciones abordarían la situación en el Estrecho de Hormuz, una ruta estratégica que se ha convertido en un punto clave del conflicto.
0: El Ministerio de Asuntos Exteriores de Irán afirmó hoy que actualmente no hay negociaciones con Washington, pero sí conversaciones con Omán sobre la gestión del estratégico Estrecho de Hormuz.
3: Durante una rueda de prensa semanal, el portavoz de la cartera, Ismail Bakai, declaró: actualmente no estamos negociando con Estados Unidos. Nuestras negociaciones son con Omán para garantizar el paso por el Estrecho de Hormuz.
0: Bakai describió esas conversaciones como constructivas y afirmó que tenían como objetivo alcanzar un acuerdo sobre una nueva ruta.
3: Esperamos que tanto los actores regionales como extrarregionales valoren esta medida responsable de Irán y adopten una actitud constructiva, añadió.
0: Arabia Saudita, Rusia y otros 5 miembros de la OPEP Plus se reunieron en línea y acordaron aumentar la producción de petróleo en 188 mil barriles diarios para el mes de septiembre en el contexto de guerra en Oriente Medio.
3: Los 7 países participantes decidieron aplicar un ajuste de la producción de 188 mil barriles diarios, es decir, un monto similar al de los meses anteriores, según indica el comunicado de la Organización de Países Exportadores de Petróleo.
0: En la Franja de Gaza, nuevos bombardeos israelíes mataron al menos a 13 personas en todo el territorio, según informó la defensa civil.
3: Los ataques se producen pese a que el movimiento islamista Hamas afirmó el viernes que había aceptado la fase final de un plan de paz impulsado por el presidente estadounidense Donald Trump, que contempla su entrega de armas y el retiro gradual de las fuerzas israelíes de la Franja de Gaza.
0: Israel no se ha pronunciado de manera oficial sobre el acuerdo, pero una fuente política comentó a la agencia France Press que no habrá ningún retiro sin que Hamas se desarme.
3: Autoridades de la defensa civil de Gaza afirmaron ayer que 8 personas murieron en bombardeos efectuados por la noche contra varios edificios residenciales.
0: Vamos a otra zona violenta. Ucrania atacó varias regiones de Rusia ayer, matando al menos a 9 personas. Ataques rusos, por su lado, dejaron 5 muertos, según las autoridades de los dos países.
3: El Ministerio de Defensa ruso anunció el domingo que había interceptado 635 drones lanzados contra más de una decena de regiones durante la noche. Kiev lanzó olas de ataques en retaliación contra Rusia, incluyendo infraestructura energética y depósitos de combustibles, en un esfuerzo por presionar a Moscú para negociar el fin de su ofensiva.
0: En Ucrania, en tanto, ataques rusos mataron a 2 personas en la región oriental de Dnipro y al menos a 1 persona en Zaporilla y otra en la de Jersón, ambas al sur del país.
3: Otro ataque ruso destruyó una terminal postal en la región norteña de Kharkov, matando a un trabajador del correo.
0: En Estados Unidos, voraces incendios forestales devastaron gran parte de la ciudad de Spokane en el noreste del país, donde miles de personas se encontraban en las últimas horas bajo órdenes de evacuación.
3: El estado de Washington atraviesa su cuarto año consecutivo de sequía y las autoridades advierten que la temporada de incendios de 2026 ya figura entre las más intensas desde que existen registros.
0: Las autoridades de esta ciudad, de unos 230 mil habitantes, informaron a propósito de los daños.
3: Los 3 incendios activos en la ciudad y sus alrededores arrasaron ya unas 2.200 hectáreas en total. Varios medios comunicaron que no menos de 600 edificios resultaron dañados.
0: Y en Europa, en tanto, ¿qué ocurre en esta materia? Bueno, en Grecia, 2 tripulantes de un helicóptero de extinción de incendios murieron en una colisión con otro aparato, donde los bomberos lucharon contra las llamas en múltiples frentes, complicados por las condiciones meteorológicas en el país.
3: Los 2 helicópteros Bell chocaron en la zona de Zata, al oeste de Atenas, según informó el cuerpo de bomberos.
0: Los miembros de la tripulación fallecidos son un danés y un griego, según indicó el primer ministro en un comunicado.
3: La tripulación del segundo helicóptero fue rescatada sana y salva. El accidente elevó a 5 el número de víctimas mortales de los incendios en Grecia tras la muerte de 3 bomberos esta semana en Creta y el Peloponeso.
0: En Colombia, una bomba de la guerrilla del Ejército de Liberación Nacional explotó el sábado junto a una estación policial y dejó 14 heridos cerca de la frontera con Venezuela, a 6 días de la investidura del nuevo presidente, del presidente electo Abelardo de Lespriella.
3: Los rebeldes del Ejército de Liberación Nacional detonaron un camión cargado de explosivos en Cúcuta, a unos 400 kilómetros de Bogotá, y causaron lesiones en 11 policías y 3 civiles, según el más reciente balance del Ejército. Condeno con absoluta firmeza al cobarde atentado terrorista perpetrado en Cúcuta contra nuestra Policía Nacional. El terrorismo no intimidará a Colombia ni doblegará la voluntad de los colombianos de vivir en paz y con seguridad, dijo de la Espriella en redes sociales.
0: En Cuba, el servicio eléctrico regresó a La Habana y otras partes del oeste a primera hora de ayer, después de que la empresa estatal solucionara la más reciente de una serie de fallos generalizados en la red.
3: La capital cubana y 4 de las 15 provincias pasaron la mayor parte de la noche del domingo sin electricidad debido a la caída parcial del SEN, el Sistema Eléctrico Nacional, pero el servicio estaba siendo restablecido, informó la Unión Eléctrica de Cuba. En las últimas semanas, los cortes de luz han durado más de 30 horas en La Habana y varios días en otras partes de la isla, cuya población total se estima en 9.400.000 habitantes.
0: Y la última de esta recorrida nos lleva a Perú. Allí el expresidente Ollanta Humala fue liberado de una prisión en Lima después de que la justicia anuló su condena de 15 años por lavado de activos por recibir dineros de la constructora brasileña Odebrecht.
3: El exmilitar dejó la cárcel resguardado por policías y asediado por un nutrido grupo de simpatizantes.
0: Ollanta Humala estuvo recluido desde abril de 2025 por recibir, según la condena, 3 millones de dólares de la constructora para su campaña de 2011, en la que resultó vencedor.
3: Hemos sido víctimas de una persecución política y judicial. Fui secuestrado por el Estado y sicarios del sistema de justicia, dijo a los periodistas al salir del pequeño recinto carcelario.
0: Enseguida viene la tercera parte de este panorama.
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2: ¿En qué hora estamos? En las 7:31.
3: Volvemos al panorama nacional, entonces.
2: Mario Cardama, director del astillero español del mismo nombre, comunicó a la comisión parlamentaria que investiga el proceso de compra de los patrulleros oceánicos que no comparecerá ante los legisladores por motivos de confidencialidad.
3: En una nota enviada al Parlamento, el empresario sostuvo que, si bien mantiene su disposición a colaborar, las limitaciones derivadas del proceso arbitral en curso y compromisos de confidencialidad le impiden participar en la instancia. No obstante, indicó que hará el máximo esfuerzo para responder por escrito las consultas que le sean remitidas.
2: El senador del Frente Amplio, Eduardo Brenta, dijo que ya no hay tiempo para recibir respuestas por escrito porque la comisión termina hoy con la comparecencia de la ministra de Defensa, Sandra Lasso.
3: El legislador oficialista sostuvo que luego de esta instancia se van a remitir todos los antecedentes de la comisión a Fiscalía y los partidos comenzarán a redactar los informes en mayoría y minoría que serán distribuidos y discutidos en la Asamblea General.
2: Brenta comentó que Cardama no tiene la más mínima intención de colaborar con el Estado uruguayo.
4: Nosotros estamos convencidos que hay un conjunto de situaciones escasamente transparentes, para ser cuidadoso con los términos, y que en realidad de esto pueden devenir responsabilidades de distinto tipo, administrativas, penales, etc.
3: Por su lado, el diputado nacionalista Gabriel Giannoli aseguró que aún hay margen para hacer las preguntas por escrito.
5: Porque nosotros tenemos la posibilidad de preguntarle todo lo que queramos. Si miran las comunicaciones, siempre estuvieron dispuestos. Lo que no están dispuestos es a venir. Bueno, eso no, nosotros no podemos, como hubo contraalmirantes que no quisieron venir y se le enviaron las preguntas. Esta comisión, que es un poco sui generis, y impide, y no sé si a un privado lo podríamos traer tampoco. Es algo que nos hubiera interesado, por supuesto, que estuviera acá. Pero bueno, nosotros tenemos que trabajar sobre lo que tenemos y nos parece que, bueno, haremos las preguntas que corresponde y continuaremos luego de la ministra con otra serie de personas que comparezcan.
2: Un nuevo temporal provocó daños en Salto durante la madrugada del sábado, con rachas de viento de hasta 102 kilómetros por hora que provocaron voladuras de techos, caídas de árboles y un nuevo aumento del nivel del río Uruguay.
3: Según informó El País, el Centro Coordinador de Emergencias Departamentales, el CECOED, intervino principalmente en la zona sur de la ciudad para atender los daños ocasionados por las tormentas. Aunque no se registraron personas lesionadas, las autoridades debieron atender múltiples incidentes, entre ellos la caída de un árbol de gran porte que bloqueó una de las principales calles de la ciudad.
2: Además, el río Uruguay alcanzó los 10 metros con 81 frente al puerto de Salto, muy por encima de su media habitual de 3 metros. Ahora esto viene por otro lado, ¿no? Esto tiene que ver con las lluvias copiosas que se han dado en las últimas semanas en el sur de Brasil.
3: ¿En qué hora estamos?
2: En las 7 y 34.
3: Vamos a noticias de economía y empresas.
2: La Cámara Uruguaya de Turismo expresó su preocupación por lo que consideró un recorte de 26 millones de pesos anuales establecido en la rendición de cuentas para el Ministerio de Turismo a partir de 2027.
3: En un comunicado, la gremial advirtió que el turismo no puede volver a ser la variable de ajuste y sostuvo que, si bien comprende las restricciones fiscales, reducir los recursos destinados a la promoción y al desarrollo del sector afectará su capacidad de crecimiento. La gremial también sostuvo que Uruguay compite con otros países que destinan mayores presupuestos a la promoción turística y señaló que, aunque mejorar la gestión e incorporar tecnología son medidas necesarias, no sustituyen la inversión requerida para mantener la competitividad.
2: El salario real del mes de junio fue 0,88% mayor que el del mismo mes de 2025, según informó el viernes el Instituto Nacional de Estadística.
3: El sector público mostró un mejor desempeño que el privado, con un crecimiento real de 0,98% frente al 0,81% registrado en la actividad privada.
2: El índice de confianza del consumidor volvió a caer en junio y se ubicó en el nivel más bajo desde abril de 2022, adentrándose en la zona de moderado pesimismo.
3: En la comparación interanual, este indicador que elaboran equipos consultores UQ Business School retrocedió 13%.
2: 7:35 minutos.
3: Cerramos con otras noticias.
2: Un adolescente de 17 años fue asesinado a balazos la noche del viernes en una vivienda ubicada en la intersección de Los Geranios y Burdeos, en el barrio Santa Catalina, acá en Montevideo.
3: Tras varias llamadas al servicio de emergencias, efectivos policiales concurrieron al lugar y trasladaron a la víctima al Hospital del Cerro, donde se confirmó su fallecimiento debido a las heridas de arma de fuego. En la escena del homicidio, la policía encontró 7 vainas calibre 22 y otros elementos de interés para la investigación.
2: Familiares y allegados de Pepa Almendra, la joven argentina de 18 años, cuyo cuerpo apareció sin vida el martes pasado en la playa Mansa de Punta del Este, organizaron ayer una concentración para reclamar que continúe la investigación a propósito de esta muerte.
3: Pepa Almendra había sido denunciada como desaparecida el 27 de julio y su cuerpo fue hallado al día siguiente en un caso que inicialmente fue investigado como un presunto suicidio.
2: En esta reunión realizada ayer en la parada 5 de la playa Mansa, Patricia Vergara, tía de la joven, aseguró que la familia no está conforme con cómo se resolvió el encuentro de Pepa después de haber estado buscándola más de 30 horas. Todo fue demasiado rápido, dijo. Resolvieron enseguida que era un suicidio, afirmó en declaraciones que recogió FM Gente.
3: La familia resolvió designar al abogado Rafael Silva para analizar la actuación de la policía y la fiscalía durante las horas posteriores a la denuncia de la desaparición.
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16: Argentina, vamos para allí. El informe es de Fernando Gutiérrez.
17: ¿Qué tal? Buen día. Empieza otra semana clave para el gobierno porque finalmente, después de 4 postergaciones, se pondrá a debate el proyecto de ley que retira el límite para la compra de tierras por parte de extranjeros. Y el tema se ha convertido en el nuevo factor de polarización política en Argentina. Por lo pronto, la oposición encontró un nuevo motivo de cohesión entre las diversas facciones en que está atomizado el peronismo y la izquierda, y además se trata de un tema atractivo para la convocatoria a la militancia. Como la protesta involucra a temas de la agenda ambiental, se garantiza la llegada a la población joven, y además el debate sobre la extranjerización de los recursos moviliza al sector más nacionalista del peronismo. Se convocó a una gran manifestación para este jueves en la Plaza del Congreso, cuando el Senado empiece a debatir el proyecto de ley. Para el gobierno, esta es una más en su agenda de reformas conducentes a atraer la inversión extranjera directa. El nombre oficial de la iniciativa es de inviolabilidad de la propiedad privada y busca establecer garantías de que no va a haber expropiaciones ni invasiones de terrenos consentidas por las autoridades. Pero el artículo más polémico es el que elimina el tope de 15% que rige actualmente como tenencia máxima para extranjeros. Esto es lo que lleva a la oposición a argumentar que la verdadera motivación de la ley es la extranjerización de recursos estratégicos. Se habla, por ejemplo, de proyectos como el que ya han conversado Javier Milei con el tecnomillonario Peter Thiel, que prevé instalarse en la Patagonia para crear un centro focalizado en inteligencia artificial. La campaña opositora incluye a celebridades del ámbito artístico y hasta se ha valido del sentimiento nacionalista exacerbado durante el Mundial de Fútbol, incluyendo el reclamo por las Islas Malvinas en el partido contra Inglaterra. Es en ese marco de nacionalismo exacerbado que Javier Milei anunció su decreto que permite la expulsión de extranjeros que difundan discursos de odio contra Argentina. Los politólogos interpretaron esto como una manera de contrapesar los argumentos de la oposición. El gobierno no cuenta con mayoría propia en el Senado, por lo que para impulsar la ley necesita el apoyo de gobernadores provinciales del peronismo, que en las últimas semanas han sufrido la presión interna del partido. Las negociaciones para conseguir los votos todavía están en marcha e incluye tanto la asistencia financiera a las provincias como modificaciones en la ley para darle más injerencia a los gobernadores en la reglamentación de la venta de tierras. Hasta el momento el conteo preliminar de los votos está dando muy parejo, lo cual es un riesgo para el gobierno porque en caso de empate tiene que desempatar la vicepresidente Victoria Villarruel, que ya anticipó su rechazo al proyecto. Fue justo en medio de ese debate que el presidente Milei anunció que ya tiene en mente el nombre de su candidato a vice para las elecciones del año próximo y dijo que esta vez no va a cometer el error de elegir a alguien que no esté completamente alineado con su proyecto político.
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16: En Brasil, el presidente Luis Inácio Lula da Silva, que oficializó su candidatura a un cuarto y último mandato en las próximas elecciones de octubre, se declaró muy entero. Ustedes saben, Lula se va a enfrentar al candidato de derecha Flavio Bolsonaro. Lula fue proclamado candidato este fin de semana. Eso ocurrió durante una convención de su partido, el PT, en Sao Paulo, corazón económico de la primera potencia latinoamericana. ¿Y cómo empieza la campaña? Bueno, en medio de tensiones con el gobierno de Donald Trump, aliado de los Bolsonaro, y que ha apoyado a varios candidatos que han resultado victoriosos en América Latina. En su discurso, Lula señaló que quiere estar preparado para que nadie invada este país, y advirtió que ni chinos, ni estadounidenses, ni franceses van a meter los dedos en nuestras tierras raras, aludiendo justamente a las reservas de minerales críticos, tan demandados últimamente por su uso en tecnología, que justamente abundan en Brasil.
18: Y no hay, precisamos invertir en la defensa. Eu quero estar preparado para que ninguém invada esse país para levar o presidente como eles invadiram.
16: También en Brasil, la ex primera dama Michelle Bolsonaro fue presentada ayer como aspirante al Senado después de varias semanas de especulaciones sobre su candidatura. ¿Por qué? Por diferencias con su hijastro y candidato presidencial Flavio Bolsonaro. Michelle fue presentada como postulante durante la convención local del movimiento en Brasilia, a la que no asistió debido a una migraña. Flavio Bolsonaro, hablando en el evento en el que también lanzó su aspiración la diputada Bia Kicis, dijo: "Vamos a rescatar la democracia junto con Michelle Bolsonaro, que es nuestra otra candidata al Senado". Hablaba de otra candidata porque está también Bia Kicis. La convención, esta que tuvo lugar, se esperaba porque podría significar el reencuentro entre Michelle y Flavio, que están distanciados desde el mes de junio, cuando la ex primera dama acusó a su hijastro de humillarla durante una conversación telefónica a propósito de las alianzas del Partido Liberal. Se aguardaba ese reencuentro, esa especie de reconciliación pública. Finalmente no ocurrió por el motivo que recién mencioné. Michelle no estuvo. Se sentía mal y por ese motivo decidió no asistir. Y la última de esta recorrida, Romina,
19: tiene que ver con Venezuela, porque el depuesto presidente venezolano, Nicolás Maduro, saludó todo camino de diálogo en un mensaje publicado en sus redes sociales ayer, antes de que una primera reunión presencial entre representantes del gobierno interino y opositores, respaldada por Washington, bueno, tenga lugar esta semana en Caracas. Hablar de un renacimiento nacional como meta común es hablar de respeto mutuo en la diversidad de todas y todos. Saludamos todo camino de diálogo que ayuda a consolidar la paz, la convivencia y el encuentro entre venezolanos, señaló el exmandatario. Representantes del gobierno interino de Delcy Rodríguez y un grupo de opositores que son respaldados por Washington tendrán esta semana una primera ronda de diálogo presencial en Caracas. Las conversaciones, no obstante, recordemos, se producen sin la participación de la principal líder de la oposición venezolana y premio Nobel de la Paz, María Corina Machado, quien ha dicho que no obstaculizará el proceso.

0: Mira, Romina, tenemos acá otro mensaje de Ana que dice que efectivamente lo que aparecía mencionado en el mensaje de Rosario hace un rato es así. Lo de sembrar perejil en agosto es parte de la cultura uruguaya, sobre todo en huertas familiares. Aunque alguien tiene que sembrar en otras fechas para abastecer el mercado. Pero bueno, efectivamente, el perejil está presente.
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4: El Partido Independiente presentó la semana pasada una demanda en la justicia para que OCE deje en suspenso los pasos que están en curso para la construcción de la represa en Casupá. En particular, para que quede en suspenso la licitación que se lanzó a fines del mes de junio. Ustedes saben, con el proyecto Casupá, que prevé la inundación de unas 2.900 hectáreas, el gobierno sostiene que se asegurará el suministro de agua potable para la zona metropolitana hasta el año 2045. Pero quienes se oponen alegan que la obra tendría un alto impacto negativo para el ambiente y para la producción, y además no resolvería el problema de abastecimiento de agua potable. Este recurso que se presentó en la justicia la semana pasada es acompañado por blancos, colorados, partidos ambientalistas, la Federación Rural y varios vecinos de la zona de Casupá, justamente en Florida. ¿Por qué se eligió este camino? ¿Dónde están las principales objeciones al proyecto? En la entrevista central, después de 8:30, recibimos al doctor Pablo Mieres, impulsor de esta iniciativa, y al presidente de la Federación Rural, Rafael Normey.
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4: Antes estaremos con la primera llamada del día y después, 9:30, 9:40, llegará la tertulia. ¿Quiénes van a acompañarnos en la mesa hoy? Matías Bordaberry, Pablo Díaz, Juan Herosa y Teresa Herrera. Luego, cuando lleguen las 11 de la mañana, Romina.
6: Bueno, tenemos como todos los lunes En Perspectiva Interior y nos vamos a ir al departamento de Salto, concretamente porque a 20 días de ese temporal que afectó gravemente todo lo que fue el departamento y sobre todo la producción hortícola, vamos a poner el foco en qué quedó, cómo quedó esa situación. Recordarán ustedes, se decretó parte de emergencia agropecuaria en esa zona por parte del Ministerio, pero además, bueno, el paso de estos días permite hacer una evaluación más fina, ¿no?, de lo que implica en materia productiva, así que vamos a estar yendo por ese lado.
4: Por supuesto que además, como es costumbre, de a poco vamos conociendo, vamos agregando información a propósito de la firma invitada en estos días en el ciclo Arte UI En Perspectiva. Estamos con Juan Martín Olivera y estamos con sus arlequines, la serie de arlequines. Ya observaron el que tenemos acá en el estudio, el que nos acompaña en las entrevistas, en las tertulias. Ya vieron las otras obras de esa misma colección que están en nuestra cuenta en Instagram. Los invitamos a descubrirlas.
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4: ¿Qué más a propósito de este mes de agosto? Hablábamos de que empiezan las pariciones ovinas, ¿no? Bueno, Gustavo, que fue quien nos anotó esa seña de identidad del mes que estamos iniciando, nos manda un video de una ovejita que nació hace 20 minutos. Y agrega, obviamente, es algo que se repite cada año, pero nunca deja de admirarme. Por otro lado dice, lamentablemente no estoy en campaña para disfrutar esa magia en primera persona. Ah, porque claro, es un video que le mandaron a él. Le mandaron sus amigos a propósito de lo que acaba de pasar. ¿Cómo la ves a esa ovejita bebé?
6: A ver, no la estoy mirando ahí. Veo la foto, no pude cargar el video todavía, pero bien chiquita. Después subimos cualquier cosa.
4: Son dos. Sí, son dos. Y ahí están alimentándose.
6: Sí.
4: Y la madre, muy paciente, está dedicada a sus obligaciones.
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4: A las 8 y 8 minutos, venimos con la primera llamada del día.
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4: Ustedes escucharon la noticia en nuestros titulares el jueves pasado. El juez Alejandro Martínez de las Heras condenó al Ministerio de Ganadería, Agricultura y Pesca y al Banco Central a indemnizar a cuatro inversores del Fondo República Ganadera SRL. El argumento del magistrado se centró en que el Estado incumplió su obligación de controlar a la empresa, y esa omisión, lo que la Constitución define como falta de servicio, generó un daño a esos inversores. Los damnificados reclamaban más de $269,000 entre daños y pérdida de chance. El juez reconoció el reclamo, aunque aceptó un monto menor, $25,000 para cada una de estas personas. A aclaración importante, se trata de un fallo de primera instancia. Ya se sabe que tanto el Ministerio de Ganadería, Agricultura y Pesca como el Banco Central van a apelar. Este antecedente abrió la puerta a que otros inversores de fondos ganaderos, que también cuestionan los controles del Estado sobre estas opciones de inversión, presenten sus propias demandas contra el Estado. De hecho, según informó el sábado, la Diaria, al menos 350 damnificados de Conexión Ganadera preparan una demanda contra el Estado. El anuncio lo hizo Camilo Silvera, uno de los abogados que representa a ahorristas en este caso. Vamos a profundizar en este escenario. Para eso estamos con el doctor Silvera en este momento.
6: Doctor Silvera, ¿qué tal? Buen día, un gusto saludarlo. ¿Cómo le va?
16: Buen día, Romina. Buen día, Emiliano. Gracias por el llamado.
6: Repasábamos ayer en enero de 2025, nosotros lo entrevistábamos aquí en Perspectiva, y usted ahí ya señalaba a poquitos días de que saltara toda esta situación con los fondos ganaderos y con Conexión Ganadera en particular, señalaba que había una posibilidad de ir por este lado, ¿no? De reclamarle al Estado. Así que, ¿qué significado tiene para usted este fallo en primera instancia que se conoció la semana pasada? ¿Era esperable este resultado?
16: Bien. Bueno, en primer lugar, sí es, como ustedes lo mencionaban, es recién un fallo de primera instancia, no está laudado, pero genera un precedente o también un insumo, una visión técnica de cómo lo ven, por lo menos un magistrado del Estado uruguayo del Poder Judicial. De alguna manera contempla muchos de los argumentos que manejamos en su primer momento, en donde acá no era un tema únicamente de privados, no era un tema únicamente comercial en donde el Estado estuviera ajeno, sino que justamente involucró a los organismos estatales como parte integrante de este proceso que llevó a que muchos damnificados tuvieran hoy la posibilidad de plantear este reclamo, básicamente omitiendo realizar los controles que tenía la obligación legal de realizar.
4: Son controles de distinto tipo, los que le correspondían al Banco Central y los que le correspondían al Ministerio, ¿no?
16: Efectivamente, Emiliano, por parte del Ministerio de Ganadería tiene la obligación legal de controlar la trazabilidad del ganado. Esto es, saber en dónde y de quién es la propiedad del ganado que uno adquiere. Ese es el elemento central que nos da algo que nosotros sacamos pecho cuando salimos a vender internacionalmente, es la trazabilidad o la seguridad jurídica del negocio, en este caso ganadero. Lo mismo sucede cuando entendemos que hay un producto financiero que el Banco Central tiene la obligación legal de ejercer el control sobre los mismos. Y esto en el 2018, si mal no recuerdo, existió un análisis por parte del Banco Central, en donde en definitiva entendió que no era objeto de regulación y que después, de alguna manera, cuando explota la bomba, pega una marcha atrás y entiende que sí fueron objetos de, deberían haber sido objetos de control, y justamente este es uno de los elementos centrales que también el fallo menciona.
6: Sí, porque entre otras cosas cita, por ejemplo, el hecho de que el Banco Central después, a partir de esta situación, haya dado pasos en ese sentido, ¿no?
16: Exacto, es una especie, reconoce, diría ya no implícitamente, sino hasta explícitamente, que debió haber controlado y no lo hizo en su momento por quizá no tener una unificación de los criterios para ver si era materia de controlar o no.
4: Ahora se supone que va a haber control sobre empresas que ofrecen este tipo de inversiones. En eso es que ha estado trabajando en esta administración el Banco Central.
16: Sí, Emiliano, efectivamente. Ahora la propia normativa bancocentralista establece la obligatoriedad de controlar este tipo de negocios ya caratulados como financieros.
6: Y después, en el caso del Ministerio de Ganadería, Agricultura y Pesca, el juez descartó, ¿no?, el argumento de que el Ministerio de Ganadería, Agricultura y Pesca no tenía obligación de acudir a cada predio a controlar.

0: pertenece a Carlos, a Juan o a Pablo, parecería ser bastante irrisorio, y así también lo consideró el juez, porque esa imposibilidad no debe ser trasladada en desmedro o en perjuicio de un inversionista. El Estado tiene la obligación de darnos seguridad jurídica, así como el registro de propiedad inmueble nos indica que la propiedad que hoy estamos vendiendo pertenece a A, y B viene y la compra porque efectivamente sabe que le pertenece a A y que se encuentra en determinado lugar. Eso es lo que garantiza que el negocio sea, por lo menos, certero. Después, si es viable por las contingencias, por los riesgos del negocio, es otra cosa. Pero por lo menos certeza de que efectivamente se está realizando el negocio con la persona correcta. En este caso, el Ministerio no identificaba que los animales le pertenecían a la persona, ni siquiera sabía en dónde estaba. Entonces, eso es lo que generó justamente un grado importante en la responsabilidad que causó un perjuicio en un tercero, en este caso los damnificados.
1: Efectivamente, a partir de que se conoció este fallo, ha tenido más solicitudes o inquietudes de parte de inversores que quieren ir por este lado, quieren ir por el lado de demandar al Estado, por más que sea en otro fondo, ¿no? En este caso, usted tiene o está preparando la demanda con damnificados de Conexión Ganadera, no de República Ganadera, como señalaba el fallo.
0: Romina, son de todos los fondos ganaderos que nosotros representamos, tanto de Berruti, tanto como de la Rarte, como República Ganadera y Conexión Ganadera. En este caso fueron exclusivamente de República Ganadera, pero se van sumando de todos los fondos ganaderos. Tenemos una representación importante ya en los procesos concursales y en las denuncias penales, y estas personas desde el día uno nos vienen manifestando su interés de realizar acciones contra el Estado, efectivamente.
1: ¿Pero por qué hasta ahora no se habían hecho en el caso de usted?
0: Porque es una demanda que precisa obviamente un preparado importante con técnicos que trabajan en el tema, insumos, y de hecho este insumo técnico que viene a ser la sentencia lo vamos a sumar, pero la demora justamente fue en ir armando una demanda que de alguna manera contemple un poco las expectativas de cada uno de los damnificados y que sea con el rigor técnico que tiene que tener una demanda de estas características.
2: ¿Pero cuándo van a hacerlo? ¿Ya? ¿Ahora, a corto plazo, o van a esperar el fallo de segunda instancia en este otro caso, el de República Ganadera que estábamos comentando?
0: No, Emiliano, la idea es salir cuanto antes, en cuanto esté terminada la demanda, ya presentarla, no a esperar al fallo de segunda instancia.
2: Estamos hablando de escritos que se presentan a nivel de la justicia civil.
0: Efectivamente, contencioso es el juzgado que entiende por responsabilidad del Estado, pero sí, es lo mismo que la justicia civil.
2: ¿A dónde voy es a que, en principio, se podría pensar también en responsabilidades penales o no?
0: No, entiendo primero que estamos hablando ante personas jurídicas, por ende en nuestro país no tenemos responsabilidad penal de las personas jurídicas. No, por lo menos en esta instancia de reclamo no se evidencia algún tipo de responsabilidad penal en las personas físicas que representan a las personas jurídicas. Eso en todo caso será menester de la Fiscalía en la investigación que viene llevando el doctor Enrique Rodríguez.
2: Bueno, pero entre otras cosas le hacía esta pregunta porque a raíz de un fallo como el de la semana pasada, y bueno, y otras veces en las que se ha hablado de esta posibilidad, surgen enseguida mensajes como el que manda a Daniel en este momento. ¿Por qué nosotros, como contribuyentes, debemos pagar a quién? Bueno, y después el oyente hace un juicio, da su opinión sobre de qué manera buscaban la rentabilidad de las personas que pusieron dinero en estas empresas. Pero el punto es este. Si se tiene éxito en estas demandas, por ejemplo en esta que usted va a presentar, que está preparando, el Estado uruguayo va a tener que poner dinero, ¿no? Va a tener que compensar a estas personas. Por lo tanto, entre comillas, todos nosotros vamos a tener que poner dinero para compensar a esas personas. Varios oyentes cuestionan eso, dicen, ¿por qué? En todo caso, que pongan dinero los jerarcas que debieron controlar y no controlaron, etcétera.
0: Sí, lo que propone el oyente es una discusión bastante antigua en el mundo del derecho, de la responsabilidad de las personas físicas.

0: que integran los organismos públicos en la cual fueron designadas. La misma pregunta deberíamos hacernos de por qué el Estado pone plata cuando fallece una persona dentro de la cárcel, y esto se obedece justamente a que el Estado incumplió su deber de cuidar a la persona que estaba privada de su libertad. Acá lo mismo, el razonamiento es lo mismo. Si la persona que puso el dinero en una empresa privada lo hizo porque atrás estaba la garantía del Estado en que efectivamente existía seguridad jurídica en el negocio, obligación que tenía por ley, ley que votaron los parlamentarios que fueron elegidos por el propio Daniel, y se incumplió, eso hace que se active como consecuencia la responsabilidad y la posibilidad de reclamar. Eso es un poco la lógica y el entramado que hay en por qué Daniel como contribuyente tiene que pagarle a Juan, que es inversor de una empresa privada.
1: Sí, de todas formas, es polémico, ¿no? Esto lo conversamos, recuerda, en aquel momento. Usted señala, bueno, hay argumentos suficientes por el cual el Estado se tiene que hacer cargo entonces de este desembolso.
0: Sí, efectivamente, nosotros entendemos que sí. Y quien va a fallar para un lado o para el otro es un juez, y un juez es funcionario del propio Estado que está siendo demandado. También analizar un elemento, por lo menos desde el punto de vista filosófico, como también lo planteaba el oyente, ¿no?
1: Uh-huh. Ahora, ¿qué pasa? ¿Cómo sigue entonces en el caso de usted la situación? Quiero decir, está claro que van a apelar a ambos organismos. Para usted, leyendo la sentencia, lo que fue este fallo en primera instancia, donde figuran los argumentos que ya presentaron cada una de las partes, ¿hay flancos ahí en dentro de la argumentación? ¿Puede en una segunda instancia, pensando en revocar ese fallo en primera instancia, ambos organismos presentar otro tipo de argumentos que logren revocar lo que es este fallo en primera instancia?
0: Nosotros confiamos y entendemos que el criterio debería ser unánime. Naturalmente que siempre hay varias visiones sobre un mismo tópico, pero en este caso creo que son contundentes los argumentos de la sentencia de primera instancia y que por ende deberían de confirmarse.
1: Hay varios mensajes a propósito de, obviamente, de lo que va a implicar esta situación, y en caso de que efectivamente se terminen pagando. Recordemos un aspecto que no me comentamos, ¿no? O no pusimos como foco, que los afectados, los inversores afectados, en este caso, los de la primera instancia, reclamaban un dinero, un determinado monto, y efectivamente el juez les reconoce menos de ese monto, ¿no? ¿Eso de qué depende?
0: Bueno, es interesante la pregunta. En primer lugar, los damnificados reclamaban daños y perjuicios y además algo que se llama pérdida de chance. Esto es, en vez de poner la plata en la empresa República Ganadera, porque el Estado me daba la seguridad jurídica que iba por lo menos a intentar ganar, justamente lo que hacía era reclamarle el elemento de perder la posibilidad de invertir quizá en otro negocio financiero o no financiero, ganadero o no ganadero, por esto de la cuestión de seguridad que me daba esa empresa, porque atrás estaba por lo menos la trazabilidad y la seguridad jurídica del Estado del Ministerio de Ganadería. Entonces, esto de alguna manera no lo entendió así el juez. No existió este daño de perder la chance, porque si hubiera puesto en otra empresa hubiera ganado, y en eso también se vio reflejado justamente la baja en lo que era el dinero inicial indemnizatorio a lo que fue el dinero final indemnizatorio. Se entendió que era un reclamo más o menos que ascendía a 125 mil dólares por ahí, más intereses, actualizaciones. Eso fue disminuido por el juez, y además un elemento central que también realiza la sentencia es que ese monto de alguna manera va a ser descontado también lo que reciban de la parte concursal, es decir, Sí, ganaron $25,000 y en la parte concursal logran recibir $10,000, ese saldo de $15,000 va a ser lo que van a cobrar efectivamente de ese juicio contra el Estado, ¿se entiende? Uh-huh. Hay una imputación de la parte concursal civil que se llevó adelante a ese precio que después puso la sentencia.
1: Ahí, a propósito de lo que implica y esta discusión, ¿no?, que se abre sobre si efectivamente es el Estado uruguayo quien debe responder o por lo menos en parte responder por esta situación que se dio con los fondos ganaderos y esto que usted señala, ¿no?, la falta de controles sobre actividades que daban a esos inversores determinada certeza jurídica. Pregunta Asdrúbal y hace una analogía con lo siguiente. Dice él, si me roban el auto o la casa, ¿debe pagar el Estado porque el Ministerio del Interior falló? ¿No es un poco lo mismo el razonamiento igual el que está detrás?
0: Bueno, está muy buena la apreciación. No es lo mismo porque estamos ante diferentes tipos de seguridades jurídicas, si se quiere. No es que debemos identificarla como la seguridad jurídica nivel 1, nivel 2, nivel 3. No, obviamente que el Estado tiene esta responsabilidad en ese hecho particular que menciona el oyente. La posibilidad de reclamarlo, Drúbal la tiene perfectamente y seguramente amparado en la normativa puede plantear su reclamo a nivel judicial. Que no lo hagan es otra cosa, que no lo hagan por tema de costo, que les termina saliendo mucho más caro, es distinto. Pero perfectamente es un caso planteable ante la justicia el hecho de que el Estado omitió el deber de cuidar al vecino que tenía su auto afuera y fue robado. Sí, perfectamente podría ser planteado.
1: Pero no se dan habitualmente ese tipo de situaciones, ¿no?
0: No se dan este tipo de situaciones, no quiere decir que no tengan el derecho a hacerlo, cuestión diferente, pero no lo hacen justamente, creo, en que es más costoso llevar adelante o más engorroso o más perjudicial, por lo menos para la salud mental, plantear un reclamo ante la justicia civil contra el Estado por el hecho de haberle robado el auto, y esas son las razones que no hacen un juicio de esas características, pero no porque no tienen el derecho a no hacerlo.
1: Respecto, retomo lo último, el punto de si esto debería recaer en todo caso, en caso de que se confirmara, ¿no?, en recursos del Estado, si es el Estado, si son todos los contribuyentes, por lo tanto los que deben pagar, o los jerarcas detrás. ¿Qué podría pasar si el juez, efectivamente, si queda firme esta sentencia, por ejemplo, ¿no? El Estado después debería y podría trasladarle este monto a las autoridades que estaban a cargo de estos controles y que por lo tanto incurrieron en un incumplimiento?
0: Por supuesto. El Estado tiene la posibilidad de repetir, se llama, es una acción de repetición, contra las personas físicas que integraron el directorio, cargos de mando en la institución del Estado que fue condenada. Y sí, obviamente que se deben de dar ciertos requisitos en donde exista un comportamiento doloso, es decir, con intención de causar un mal en la administración. Por ende, también debería, no es condición sine qua non, pero por lo menos también habría que tener una investigación en lo penal o eventualmente una condena.
1: Pero ahí ya se requiere como otros elementos, ¿no? No es por simplemente por omisión, sino demostrar que se hizo eso adrede.
0: Exactamente. Tiene que haber algo más que un comportamiento, digamos, de negligencia. Algo más que una mala decisión, ¿se entiende?
1: Uh-huh. O sea, la negligencia ahí no corre como argumento para que tenga que hacerse cargo. Y hay, de hecho, muy pocos antecedentes, ¿no? Muy pocas situaciones donde se haya dado algo así.
0: Muy pocos. Se cuenta con los dedos de una mano, efectivamente.
1: Doctor Camilo Silvera, abogado de varios de los inversores de los fondos ganaderos, entonces, que se vieron damnificados a partir de estas distintas situaciones. Gracias por estos minutos esta mañana aquí en Perspectiva y quedamos atentos entonces a las novedades que se registren en los próximos días.
0: Muchas gracias a ustedes.
1: Que pase bien.
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20: Romina, tú conocerás el lago Cachón en la zona del Parque Rodó, en las canteras, ¿no?
1: Ah, sí, claro, por supuesto.
20: Bueno, pregunto a los oyentes, ¿Qué escultura hay allí, en el lago Cachón? Silencio, van corriendo a buscar datos.
1: No me acuerdo, a ver.
20: Hay un cóndor, ¿no? El cóndor. Estuve chequeando datos a propósito de qué es esta obra, una escultura de bronce del artista uruguayo Luis Cantú, inaugurada en 1937. ¿No? 1937. ¿A qué viene esto? Al mensaje que nos mandaba ayer Emilio por WhatsApp. Dice, hace días que no pasaba por acá. Miren lo que me encontré. Y nos manda las fotos. ¿Qué pasa con el cóndor? Está vandalizado. Le han arrancado pedazos. No hay forma de reconocer qué ave es esa. Bueno, sí. Quedan señas de que podría ser un cóndor, pero otra más, ¿no? Acá tenemos otro ejemplo del patrimonio de la ciudad de Montevideo, estropeado, dañado, y generando además una imagen desconcertante, ¿no? Queda anotado, después vemos de qué manera nos ocupamos del tema. Ahora estamos en las 8:37. ¿Y qué día es? Lunes. Lunes 3 de agosto del año 2026. Vamos a la entrevista central. ¿Cómo está Montevideo, Romina?
1: Bueno, hay algo de neblina, por lo menos en el Prado, donde está la estación de Inumet. 14 grados la temperatura, 94% la humedad. Esta neblina afecta algo la visibilidad, desde 8 kilómetros. Los vientos soplan del noreste a 9 kilómetros por hora y la presión está en 1017 hectopascales. El pronóstico para hoy marca 16 de máxima, con una mañana con cielo nuboso cubierto, neblinas y bancos de niebla. Y después en la tarde-noche nuboso y cubierto con precipitaciones y tormentas aisladas, además de neblinas y bancos de niebla.
20: Ahora son 8:37. El Partido Independiente presentó la semana pasada una demanda judicial para que OSCE suspenda de manera inmediata todas las actuaciones relativas a la construcción de la represa de Casupá. La iniciativa es acompañada por representantes de otros partidos de la oposición, pero además por la Federación Rural, la Asociación Rural de Florida y vecinos de aquella zona del país. Ustedes saben, el proyecto Casupá, impulsado por el gobierno, busca garantizar el abastecimiento de agua potable para la zona metropolitana. La nueva represa, de 118 millones de metros cúbicos, prevé la inundación de unas 2.900 hectáreas, más otras 700 hectáreas de zona de exclusión. Las obras durarían 30 meses. OSCE, que lanzó a fines de junio la licitación pública internacional, cuenta con el financiamiento de CAF, el Banco de Desarrollo de América Latina, por 130 millones de dólares. Quienes se oponen a esta iniciativa denuncian el impacto ambiental y productivo que tendrá en la zona, pero argumentan además que la presa no será la solución al problema del agua cuando haya sequías. ¿Cuáles son los fundamentos de esta demanda? ¿Por qué se recurre a la justicia para detener el proyecto? Vamos a conversar en los próximos minutos con el doctor Pablo Mieres, impulsor de la iniciativa. Doctor Mieres, buen día, bienvenido.
0: ¿Qué tal, Emiliano? Un gusto. Gracias por la invitación.
20: Y con Rafael Normey, presidente de la Federación Rural, que nos acompaña a distancia. Normey, también, bienvenido.
21: Bueno, buen día, Emiliano, buen día, Pablo, buen día a la audiencia.
20: La encontramos en la ruta, está dando vueltas.
21: En mi hábitat natural, que es la camioneta. En este momento, en la zona de La Macana, en este momento, estoy tratando de arrancar el lunes con mis actividades privadas y bueno, también atendiendo a todas estas otras situaciones que por supuesto le estamos dando una máxima prioridad desde Federación Rural.
20: Ya vuelvo con usted, Normay, pero empiezo preguntándole al doctor Mieres, ¿por qué consideraron necesario recurrir a la justicia? ¿Hubo otros caminos que se intentaron antes?
0: Y sin duda, porque, a ver, el problema que tenemos es que hay una situación de dificultad, de insuficiencia del abastecimiento de agua en la zona metropolitana, eso está claro, y el problema es que el camino que se eligió por parte del gobierno es un camino equivocado. Lo primero que hicimos fue tratar de lograr que el gobierno revisara la decisión que había adoptado. Hay que recordar que la decisión que adoptó fue dejar sin efecto el proyecto Neptuno, el proyecto Arasatí, que consistía en tomar agua del río de la Plata y una planta potabilizadora, y en su lugar ir a una vieja idea que era la de la represa en el arroyo Casupá.
20: En realidad el proyecto Neptuno se cambia por otras obras, ¿no? Con la misma empresa, con el consorcio que había ganado de la licitación, se acordó una solución alternativa que implica sobre todo la construcción de una planta potabilizadora en aguas corrientes, donde está hoy la antigua, la vieja, la clásica, se agrega otra potabilizadora allí del mismo volumen de producción que la que estaba prevista en San José.
0: Sí, a ver.
20: Y otras obras conexas, ¿no?
0: Sí, lo que era el proyecto Arasatí inicial tenía incluida una planta potabilizadora localizada en la misma zona de Arasatí, uh-huh, en donde se tomaba el agua. Bueno, al dejar de lado, porque lo primero que ocurre es que el gobierno nuevo, en un hecho que realmente es inédito, porque las grandes obras en el Uruguay, por lo menos desde hace muchos años, más allá de cambios de gobierno y de posicionamientos previos de los partidos que estaban antes en la oposición, tengo para los dos, de los dos tipos, ¿no? En el 2003-2004 el Frente se oponía a Botnia, lo que después fue UPM1, cuando llegó al gobierno siguió para adelante con el proyecto y no solo hizo UPM1, sino que también después Montes del Plata e incluso UPM2. Y en el 19, cuando el tema del ferrocarril central se propuso vinculado a la obra de UPM2, estaba en el gobierno del Frente Amplio, dentro de los que estábamos en la oposición había posiciones muy críticas al tema del ferrocarril central. Pero cuando llegás al gobierno, se hicieron una serie de modificaciones, pero se avanzó en la obra. ¿Qué es eso? Es una idea de Estado, de país que construye con una mirada de largo plazo y que más allá de ciertas diferencias, bueno, esto se quebró con este gobierno que decide suspender Arasatí, o mejor dicho, dejar sin efecto Arasatí, y ir a la idea, a una vieja idea, y vaya si será vieja, después podemos hablar de eso, de construir una represa en Casupá, en el arroyo Casupá, que tiene el gran problema, digamos, material, sustantivo, de que está instalada en la misma cuenca del río Santa Lucía, que cualquier analista técnico internacional te dice que es un riesgo enorme que una ciudad, que un país, que una zona tenga solo toda su capacidad de abastecimiento de agua de una sola fuente. Y lo que está haciendo, lo que permitía hacer a la Arasatí era diversificar las fuentes, porque implicaba tomar agua del río La Plata, en vez de seguir con una cuenca que ya está totalmente digamos, agotada o exigida, y además con problemas de calidad del agua. ¿Y qué hace este gobierno? Sustituye a Arasatí, no acepta otras ubicaciones que podrían haber sido una solución razonable de negociación, como por ejemplo tomar el agua desde Juan Lacase, que en términos de la salinidad del agua, que ya era mínima en Arasatí, bueno, pero en Juan Lacase, que está más al oeste, era más seguro todavía. No, se descarta y se vuelve a una represa de Casupá, que es más agua de, digamos, seguir apostando a una misma cuenca que ya está agotada. Entonces es un disparate.
20: A ver, lo que usted dice es que en estos meses, desde que asumió el gobierno de Yamandú Orsi, hubo gestiones para que, aún aceptando que se dejaba por el camino el proyecto Neptuno, el proyecto Arasatí, no se fuera a la solución de la represa de Casupá.
0: Exacto.
20: Juan Lacase. Se considerara, por ejemplo, esta otra alternativa,
0: sí, lo de Juan Lacase,
20: la de tomar agua del Río de la Plata, igual que el proyecto Neptuno, pero en otro lado, exacto, en un lugar menos riesgoso desde el punto de vista de contaminación, etcétera.
0: En un lugar que, si ellos decían, como decían, sin argumentos técnicos precisos, pero decían que en Arasatí había un problema de salinidad del agua, cuando en realidad los estudios que se habían hecho indicaban que las probabilidades eran de muy pocos días en el año y que se podían subsanar sin ningún problema desde el punto de vista técnico. Pero bueno, en Juan Lacase la tenés más al oeste, por lo tanto el componente salino es inexistente prácticamente. Juan Lacase se alimenta, toda la ciudad de Juan Lacase se alimenta del Río de la Plata. Y agreguemos más, Buenos Aires, la ciudad de Buenos Aires, con toda la cantidad de habitantes que tiene, no tiene una, tiene cuatro tomas desde el Río de la Plata. Entonces nosotros acá estamos en el lujo de la miseria. Es decir, tenemos delante, frente a nuestras costas, una fuente inagotable de agua, como es el Río de la Plata, de agua en la zona oeste del país, naturalmente dulce, y decimos, no, vamos a seguir sacando agua de esta cuenca que está apretada, que ya no da para más, pero vamos a construir la represa de Casupá. Y no entendés cuál es la razón.
20: Ayer, ahora iremos a la demanda, pero tratando de entender esta parte de la postura del Partido Independiente, bueno, y de otros sectores, si se optara por la idea de tomar agua del Río de la Plata en la zona de Juan Lacase, habría que traer después el agua a la zona metropolitana.
0: Sí.
20: O sea, hay que instalar la toma en Juan Lacase, complementaria de la que ya existe hoy para la ciudad, pero después hay que traer el agua. Por lo tanto, hay costos, hay una inversión a realizar en cañerías, bueno, y después en bombeo mismo, ¿no? Hay costos después de funcionamiento del sistema. Sí. Ustedes tienen hecha la evaluación a propósito de cómo sería en materia de inversión, esa solución en contraste con la otra.
0: Yo en particular no, porque no soy especialista en la materia, pero sí los técnicos que han trabajado, que nos han asesorado en este planteo, nos dicen que hay un costo, pero que es un costo bastante similar al que nos va a salir la represa de Casupá, con una diferencia, que es que nos resuelve el tema definitivamente. Incluso algunos dicen que, ¿se acuerdan en el 23 cuando tuvimos esa situación muy grave de sequía y de abastecimiento del agua potable? Se construyó una canalización desde el río San José para alimentar justamente aguas corrientes. O sea que una parte de la canalización ya estaría, se puede hacer una conexión desde Juan Lacase hasta la zona del río San José y de allí hasta Aguas Corrientes, que es donde este gobierno decidió que la planta potabilizadora iba a ser la nueva, se iba a hacer allí. Su origen estaba pensada en Arasatí, en la zona donde se tomaba el agua mismo, ¿no?
20: Entonces, en este esquema alternativo, la toma de agua se haría en Juan Lacase, el agua se traería hasta Aguas Corrientes, y en Aguas Corrientes se pasaría por las dos potabilizadoras,
0: exactamente. La
20: antigua, la ya existente, y esta otra nueva que ahora se agrega.
0: Eso es mucho más lógico, y además nos da la tranquilidad de que si mañana tenemos una situación de sequía como la que tuvimos en el 23, y la cuenca del Santa Lucía se ve muy afectada, no te quedás con las ruedas para arriba, que es el drama que va a ocurrir. O sea, con esta decisión que están tomando, se va a construir la represa de Casupá. Si hay un episodio de sequía, incluso teniendo la represa de Casupá, y obviamente esa sequía va a afectar mucho más a la cuenca del Santa Lucía que al Río de la Plata, no hay ninguna duda. Entonces, la verdad, y además seguimos con la idea de depender de una sola cuenca, y eso es gravísimo, pero eso es inentendible. Y quiero decir una cosa, que ayer leí un reportaje que le hicieron el ministro de Ambiente, y la verdad, a Ortuño, y cuando le hablan del tema de Casupá.
20: Usted se está refiriendo a la entrevista que apareció en el diario El País.
0: El País, en el día de ayer, que fue sobre todo los temas ambientales de la cartera. Yo no voy a hablar del resto, simplemente digo, cuando le hablan de Casupá, confirma algo que yo venía diciendo hacía unos días, que es que, insólitamente, el ministro de Ambiente fundamenta la obra de la represa de Casupá de un estudio del año 70, 1970, un ministro de Ambiente se está rifando 55 años, 56 años de cambio climático, y toma como referencia para decir, miren, esto fue lo que se indicó en el 70, cuando el régimen de lluvias, el régimen hidrográfico, todo era diferente. Y ese es el gran argumento del ministro de Ambiente. Se rifó el cambio climático. Bueno, yo qué sé, la verdad que me pone muy nervioso, porque yo lo que más querría no seguir con este lío y resolverle el problema a la gente, porque el problema que está detrás es el abastecimiento de agua potable de la gente.
20: Voy ahora a Rafael Ormey, el presidente de la Federación Rural, en esta parte que venimos tratando en estos minutos con el doctor Pablo Mieres. Ustedes también coinciden, más allá de que coinciden en la demanda judicial que ahora después vamos a ver, pero en el diagnóstico, ¿también están de acuerdo?
21: Bueno, sí, nosotros desde el minuto cero estamos, digamos, tratando de manifestarnos en todos los ámbitos que podemos para sensibilizar del error estratégico que constituye llevar adelante la represa Casupá. Digamos, creo que eso está claro. Creo que Pablo ha explicado muy bien toda una serie de situaciones. Quizás nosotros no estamos tan detallados en decir, bueno, la alternativa es Juan Lacase, o la alternativa es el río Yí, o la alternativa es el río Negro, o la alternativa es una que a mí me gusta mucho, que creo que se tendría que hablar mucho más, que es la de la posibilidad de colocar desalinizadoras mismo en Montevideo o en algún punto entre Montevideo y Punta del Este, que creo que eso es una alternativa que tecnológicamente es muy viable y es lo que está sucediendo a nivel mundial. Pero sí, hacer mucho más énfasis en algo que quizás Pablo omitió decir, que para nosotros es central, y es, creo que la omisión grande de la OCE, ¿no? O sea, la OCE es un ente público, es un monopolio. Y bueno, tenemos que empezar a razonar con mucho más potencia esta situación de la pérdida de agua potable. O sea, OCE está potabilizando agua para que el 65% de esa agua que se potabiliza se pierda. Creo que eso, el uruguayo como que es muy manso, ¿no? Aceptamos mansamente que un ente público monopólico tenga este nivel de guarismo de pérdidas de agua que está en el centro de la cuestión, porque en realidad creo que eso debería ser la prioridad número uno atender antes de iniciar cualquier tipo de acción, cualquier tipo de alternativa. Es muy evidente y muy claro que las pérdidas de agua son un problema central, reconocido, diagnosticado, hiper sabidos. Digamos, hay cañerías que tienen 130 años de ahí, que están funcionando muy mal ya, porque están totalmente obsoletas, y esos caños evidentemente que hay que cambiarlos. Había que haberlos cambiado hace mucho tiempo, y sigue pasando los años y no se cambian. Hay caños de esos viejos que están totalmente obstruidos, 10, 15, 20% de queda de espacio donde pasa el agua. El agua a su vez se presuriza demasiado, esa presurización también genera rupturas por todos lados. Bueno, creo que esa ineficiencia de la OCE es absolutamente inaceptable. O sea, no podemos seguir manteniendo una OCE con esa tranquilidad, cuando en realidad al perder todo ese mundo de agua, evidentemente que ahí la presión sobre el uso de aguas corrientes y Paso Severino, evidentemente que queda mucho más tensa y mucho más supeditada a que, bueno, cualquier evento climático, te termines quedando sin agua. Pero en realidad pues estamos usando muy mal el agua en Montevideo, pésimamente mal el agua en Montevideo, y eso hay que decirlo con mucho más énfasis. Y bueno, y una vez arreglado esta situación, que más o menos los números que nos han dicho voces andan en un proyecto que debería encararse de $400 millones en 4 años, con eso quedaría, no sé si resuelto, pero por lo menos sí bastante, digamos, se llevaría a niveles de eficiencia de uso de agua potable mucho más razonable de acuerdo a los guarismos que se acepta a nivel internacional. Y creo que eso tendría que ser el primer paso. O sea, no podemos hacer nada sin antes arreglar esto. O sea, no seguir potabilizando agua para perderla, no va más.
20: Ahora, eso se entiende en el posicionamiento de la Federación Rural. Ahora, la represa de Casupá en sí, ¿por qué la cuestionan?
21: Y bueno, iba eso, o sea, primero eso y después analizar cuáles son las alternativas para aumentar para solucionar el problema de agua potable. Bueno, ahí cuando nosotros analizamos la represa de Casupá como solución, también dicho por el propio ministro de Ambiente y por la propia OCE, no es la solución. O sea, la represa de Casupá es una represa enorme de 118 millones de metros cúbicos, realmente muy grande, sobre una cuenca de captación de solo 66.000 hectáreas. Entonces, ya de entrada el tamaño de la represa asociado a la cuenca de captación, ahí ya hace bastante ruido como solución, porque realmente se habla de los 118 millones de metros cúbicos como que si fuese fácil de llenarse, y en realidad Paso Severino, que tiene 4 veces más de cuenca de captación, o sea, la cosecha de agua se realiza sobre un área 4 o 5 veces más grande que esa de Casupá, y sin embargo en la sequía del 2023 se quedó sin agua, se secó, diciendo que era una represa más chica también. Entonces, ya el tamaño de la represa asociado al tamaño de la cuenca nos parece que no es la solución. Incluso la propia OCE, a ver, vuelve un poquito para atrás. Cuando a mí en actividad privada, digamos, desde que me recibí en el 2002, yo me dedico a regar, digamos, regaba arroz, soja, trigo, riego con pivota, me dedicaba a hacer represa. Más o menos conozco del tema del punto de vista hidráulico. Y claro, cuando uno lo analiza desde el punto de vista hidráulico, en la cabeza de un ingeniero hidráulico de la OCE, tiene sentido hacer Casupá. ¿Cuál es el sentido de hacer Casupá? Y bueno, hacer una reserva en la parte alta de la cuenca, en un lugar que realmente para los que nos gusta hacer represa, es espectacular para hacer represa, porque son dos laderas que están muy cercanas. Entonces, bueno, tiene una cantidad de condiciones naturales donde uno dice, bueno, con esto yo complemento Paso Severino, digamos, desde el punto de vista hidráulico tiene una lógica. Lo que pasa es que esa lógica se cae cuando uno analiza el proyecto en su globalidad. Es el problema del abastecimiento de agua potable y la represa de Casupá como solución, cuando en realidad tenés otras alternativas. O sea, en realidad lo que nosotros hemos dicho desde el principio es, mirá, si no habría ninguna otra solución, si la única posibilidad que tendríamos era esta, Federación Rural apoyaba y con énfasis esta solución, porque el agua potable para la zona metropolitana es central. El tema acá que realmente no ha sublevado mucho es que hay muchas, infinitas otras alternativas y todas mejores, y sobre todo en una cuenca del río Santa Lucía, que nosotros lo que queremos es dedicarlo a la producción, dedicarlo a potenciar la producción, potenciar los sistemas productivos. Creo que tenemos amplias posibilidades de desarrollo, por ejemplo, del riego, Y este hecho de hacer una represa, no solo tiene todo ese impacto per se de la represa, que ahora voy a enumerarlo, sino que además limita a la posibilidad de la cuenca, de toda la cuenca de Santa Lucía, a desarrollarse, porque bueno, después que está hecha, obviamente que el agua potable para consumo humano va a tener prioridad sobre el consumo para uso productivo, y eso va a ponerle como un techo a la posibilidad de desarrollo de la cuenca en sí.
20: Para redondear esta parte de su intervención, Norma, y justamente cuáles son las objeciones en cuanto al impacto de la represa de Casupá.
21: La represa de Casupá tiene impactos negativos asegurados, digamos, es seguro, que va a tener impacto negativo en lo social, impacto negativo en lo ambiental y impacto negativo en lo económico. Impacto negativo en lo social, porque bueno, en realidad vamos a desarrollar esa represa sobre una zona que socialmente está muy desarrollada, realmente una zona que hay tres, digamos, siempre lo graficamos de esa manera, hay tres escuelas rurales que funcionan ahí hace muchísimas décadas, digo, no sé bien, pero hace muchísimo tiempo que funcionan, las conozco las tres, y bueno, eso te indica como un síntoma de que socialmente tiene mucha vida, hay mucho productor mediano, productor chico, una zona muy productiva, gente que tiene muchas generaciones produciendo sobre esa tierra, y bueno, vamos a generar todo ese desarraigo social, que eso está asegurado, ese impacto negativo está asegurado. Luego, en lo ambiental, evidentemente que hay una inundación de 452 hectáreas de monte nativo, que es un impacto ambiental muy claro, muy, muy, muy firme. Y en lo económico, por supuesto que al dejar inundadas las 3.400 hectáreas que quedan bajo agua, bueno, dejan de producir, pero además queda condicionada las 66.000 hectáreas de aporte de cuenca, que en realidad también vamos a tener que tener cierta restricción sobre el manejo productivo de esa área, y ahí también va a haber un impacto económico que se va a sentir mucho en la zona. Más todo lo que todavía no está contemplado en el proyecto, que es toda la caminería nueva que hay que hacer, los puentes nuevos que hay que hacer, la electrificación rural que también hay que hacer nueva, porque todo eso son inversiones que vamos a tener que hacer si se hace la represa y que no están contemplados los números, más este otro número que yo hablaba de la pérdida del potencial productivo de la cuenca de Santa Lucía en general, que va a quedar mucho más supeditada a abastecer de agua a la zona metropolitana y vamos a terminar perdiendo potencial de crecimiento económico en el país.
20: ¿Mieres, qué agrega usted allí? No,
0: solamente en línea con lo que decía Normey, él enumeró muy bien todos los impactos que puede haber desde el punto de vista ambiental, social y productivo. Y alguno podrá decir, bueno, pero cuando se hace una obra de infraestructura, siempre hay esos impactos, y es verdad.
20: Y también siempre se prevén mitigaciones, exacto, obras de mitigación o decisiones de mitigación, exacto, ¿no?
0: Pero acá hay un problema básico, previo, que tiene que ver con lo que hablamos al principio, que es que si eso todo se hace para resolver el problema, bueno, tendremos que evaluar costo-beneficio, pero hay un beneficio importante que es resolver el abastecimiento de agua potable. Pero acá el problema es que además, encima de todos esos impactos negativos, no se resuelve el problema.
20: A ver, yo no creo que convenga en este momento extendernos demasiado en esta parte de la discusión, pero agrego esto que me llama la atención. CAF, el Banco de Desarrollo de América Latina, que va a financiar la obra, sostiene, leo entre comillas, la construcción de la represa en el arroyo Casupá es una obra estratégica para asegurar el abastecimiento de agua potable en Uruguay, puesto que aportará una nueva reserva de aproximadamente 118.000 metros cúbicos y permitirá garantizar el suministro del sistema metropolitano de Montevideo, que abastece a cerca del 60% de la población del país, incluso en situaciones de sequía severa.
0: Yo creo que
20: esto lo dice CAF.
0: Bueno, ese es el análisis que hará la CAF, por algo comprometió, sin tener la autorización ambiental previa, comprometió un préstamo millonario para impulsar la obra, y yo creo que están muy mal asesorados, esa es mi opinión, porque la verdad, cuando uno recorre el espinel de los especialistas, que yo no lo soy, repito, y escucha las opiniones de los que más saben en estos temas, ninguno tiene esa impresión como la que plantea la CAF. Y el informe en el que se basa el ministro de Ambiente es de 1970. Espero que lo de la CAF no sea de similar antigüedad, pero en el mundo y en el Uruguay pasaron muchas cosas climáticas en 56 años, ¿no?
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20: En estos minutos hemos escuchado con Pablo Mieres y con Rafael Normeil las objeciones de fondo al proyecto de la represa de Casupá. Me gustaría que después, ahora, en la segunda parte, nos detuviéramos en la demanda que han presentado ante la justicia, que no va a las cuestiones de fondo. Va por otro lado y reclama determinadas medidas concretas ahora ya.
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20: El Partido Independiente presentó la semana pasada una demanda en la justicia para que OCE deje en suspenso los pasos que están en curso para la construcción de una represa en Casupá, en particular la licitación, la que se lanzó a fines del mes de junio. Estamos conversando esta mañana en perspectiva con el doctor Pablo Mieres, presidente del Partido Independiente, y con Rafael Normay, presidente de la Federación Rural, una de las instituciones que apoya este recurso. También lo hace la Asociación Rural de Florida, también lo hacen grupos de vecinos de Casupá, junto con legisladores del Partido Nacional, el Partido Colorado, más dirigentes del Partido Ambientalista que encabeza Eduardo Lust, y el PERI, el Partido Ecologista Radical Intransigente. Antes de seguir, Mieres, tengo una aclaración que hace llegar el ministro Edgardo Ortuño a propósito de la cita que usted hacía, de lo que él señaló en la entrevista del diario El País del día de ayer. Señala que en OCE los estudios que esgrimen son, sí, ese del año 1970, el primero a propósito de Casupá, pero además agrega el plan director de OCE del año 2000, Aguasur, en el año 2013, 2022 el informe técnico de Erazati y en 2025 un estudio del BID, del Banco Interamericano de Desarrollo. Aquel estudio de la década de 1970 lo pongo como ejemplo de que hace años se laudó el tema, pero enfatiza, no es el único.
0: Bueno, está bien, no será el único, pero ayer en sus declaraciones en El País, en el diario El País, el domingo, hizo digamos, se refirió como el tema fundamental, el momento en que se definió la cuestión de hacer Casupá. Y del 70 a hoy ha pasado mucha agua literalmente bajo el puente, y poca también. Entonces,
20: sí, a ver, leo textualmente lo que dice Ortuño: el proyecto de Casupá tiene un largo fundamento técnico y científico por encima de intereses y diferencias partidarias. Siempre cito ese informe tan importante sobre todas las fuentes de abastecimiento de agua potable para el área metropolitana, realizado en 1970, sí, en el que se recomendó la construcción de la represa de Paso Severino y la construcción de una represa en el arroyo Casupá. Es un estudio previo a la propia existencia del Frente Amplio, subraya.
0: Sí, sí, por eso. O sea, en fin, yo creo que hay un grave error. Quiero decir también que hay otras propuestas, que se ha planteado por parte de algunos técnicos la posibilidad de hacer una fórmula de trasvase desde la cuenca del Río Negro con sucesivos bombeos hasta la cuenca del Santa Lucía.
20: Sí, esa es una alternativa que apareció este año también, sí. La consignamos acá en Perspectiva, hicimos entrevistas con sus autores, sí, con sus impulsores.
0: Yo hablé con ellos, ellos me explicaron cuál era la fórmula, pero tienen una misma lógica que lo que nosotros estamos planteando, que es diversificar las fuentes de abastecimiento. Uh-huh. O sea, lo que propone la propuesta del trasvase es justamente tomar agua no del Río de la Plata, sino de la cuenca del Río Negro, que es otra cuenca separada, uh-huh, de la del Río Santa Lucía, con lo cual resuelve el dilema, el drama, la restricción, la imposibilidad de la propuesta que es la represa de Casupá.
20: Entonces, después de examinar y recorrer de manera rápida los argumentos por los cuales ustedes discrepan con la idea misma de la represa de Casupá como solución al desafío que tiene el abastecimiento de agua potable en la zona metropolitana, vayamos a la demanda que, sí, presentaron a la
0: Solo
20: justicia.
0: Una cosa sobre los trasvases que me parece importante decir. Yo hablé con ellos, me dijeron que tuvieron una reunión con OCE, con el presidente de OCE, que les iban a dar retorno, nunca más los llamaron. O sea, ese planteo quedó sin respuesta de parte de las autoridades. Los escucharon y dijeron, vamos a seguir conversando, nunca los llamaron. Digo, para ver cómo están tan caprichosamente embarcados en la opción de Casupá. Bueno, y ahora sí, los jurídicos.
20: Ahí está,
0: sí,
20: en la demanda. Usted ha dicho, esta demanda busca evitarle al país un grave daño, y agregó, esperamos que haya una medida cautelar que interrumpa el avance y ojalá tengamos la posibilidad de que de parte del gobierno haya una actitud de apertura para reconocer que este camino no va. Pero me detengo en la primera frase. Esta demanda busca evitarle al país un grave daño. ¿Cuál es el grave daño?
0: Que se vaya por el camino de construir esta represa que le sale al país por lo menos 130 millones de dólares. Siempre se sabe que esos 130 millones después pueden convertirse en bastante más, para que después nos encontremos con un episodio de escasez de agua, de sequía, que van a ocurrir, y digamos, ¿y esto ¿cómo arreglamos este problema? Porque está todo dependiendo de una cuenca que tiene una cantidad de agua, un caudal cada vez menor. Y eso es lo que no parecen no entender de parte de las autoridades actuales de gobierno, ¿no?
20: La demanda es larga, ¿no?
0: Sí, es muy extensa, pero
20: ¿cuántas básica, páginas?
0: Son unas 40 páginas,
20: 40 más o páginas. Menos. Usted presentó públicamente un resumen.
0: Sí.
20: Empieza pidiéndose una medida cautelar que disponga, y leo entre comillas, la suspensión inmediata de toda actuación administrativa, contractual, financiera, presupuestal, licitatoria, expropiatoria o material, así como de cualquier otro acto que implique continuar incrementando el grado de consolidación jurídica, administrativa, patrimonial o material del proyecto Represa de Casupá, hasta tanto recaiga sentencia definitiva o la

0: directa no cumple con la normativa ambiental vigente, tanto constitucional como legislativa, y por lo tanto le pedimos que mientras se sustancia el fondo del juicio, que puede llevar tiempo, porque es un juicio ordinario, entonces se le da traslado a la contraparte que es socio, se tiene que hacer sus descargos, hay audiencia, etcétera, entonces pedimos una medida cautelar, o sea, una medida provisoria, inmediata, de inmediato pronunciamiento, en donde el juez diga, mientras no se resuelve el tema de fondo, se frenan las obras debido a el impacto negativo que podría tener su continuidad.
1: Mientras no se resuelve el tema de fondo, que no es si Casupá es solución o no a los problemas de abastecimiento del agua en la zona metropolitana.
0: Eso es correcto, porque nosotros a un juez no le vamos a pedir que se pronuncie sobre los temas que estuvimos discutiendo en el bloque anterior, porque no es competencia del juez decir, no, sí, que la represa de Casupá sirve o no sirve para resolver el abastecimiento de agua. Pero sí el juez tiene que medir si la normativa ambiental, tanto el artículo 47 de la Constitución como las leyes correspondientes, se están cumpliendo o se está avanzando sin cumplir con los pasos previos.
1: O sea, ustedes tienen otro tipo de objeciones, aparte de la objeción sobre si Casupá es solución o no, tienen objeciones a propósito de los procedimientos que se están siguiendo en torno a Casupá.
0: Exactamente, creemos que el gobierno no ha atendido, primero, no está actuando sin tener la autorización ambiental previa, y eso es muy importante porque está en la ley y es una normativa muy, muy exigente. Y segundo, la norma sobre aguas, el artículo 47 de la Constitución, pero las posteriores leyes reglamentando el artículo 47, hablan de un sistema de consultas y de atención a determinados asuntos vinculados con el recurso agua para cualquier obra que tenga como objetivo el tratamiento de aguas, que no se han cumplido.
1: Pero a ver, vamos por partes. Uno de los argumentos centrales es que se lanzó el llamado a licitación.
0: Exacto.
1: Sin esperar a que estuviera pronta, a que existiera la autorización ambiental previa del Ministerio, ¿no?
0: Se han enviado notificaciones de expropiación a algunos predios en particular. Se están haciendo estudios, se está recibiendo un préstamo internacional, se está haciendo un llamado a licitación, como tú bien decías. Bueno, se están haciendo un montón de cosas que van en la línea de, no importa si cumplimos con todo lo previo, lo vamos a hacer igual.
1: Ahora, desde el Frente Amplio le recordaron en estos días que otro tanto ocurrió en el gobierno pasado, bueno, que usted integraba, con el proyecto Arasatí. Concretamente, la licitación se adjudicó el 23 de agosto de 2023 y la autorización ambiental previa recién estuvo pronta un año y algo después, en diciembre de 2024.
0: Sí. Pero la diferencia es que el caso de Arasatí era un caso de iniciativa privada. O sea, no era una iniciativa del Estado que tiene que cumplir con ciertas normas. La iniciativa privada se presentó y avanzó, y bueno, en determinado momento fue aceptada, etcétera, etcétera.
1: Pero a partir de esa iniciativa se llamó una licitación. Sí, hubo una licitación, porque así es lo que está previsto en la normativa.
0: Sí, y en esa oportunidad la autorización ambiental fue posterior.
1: Y entonces, ¿cómo se planta usted? Porque lo que le señalan es que hay una contradicción acá, que usted está evaluando de una manera el gobierno pasado y de otra manera la conducta de este gobierno.
0: Lo que pasó con el gobierno pasado, este gobierno lo echó abajo. O sea, este gobierno decidió, este no es el camino, y se metió en un lío gigante, pero bueno, fue lo que decidió. Yo creo que era un camino de solución ese u otro, pero que diversifique las fuentes de abastecimiento.
1: No, pero lo que le señalan es, en el periodo pasado, usted no planteó una advertencia, no planteó una alerta porque no se estaban cumpliendo esas formalidades. En particular, no se estaba esperando a la autorización ambiental previa.
0: Pero teníamos la tranquilidad de que era un camino que iba a llevar a que el Uruguay tuviera abastecimiento doble, en la medida de que habíamos vivido además también la crisis del 23, que fue terrible. Yo creo que la gente tiene que recordar lo que nos pasó en aquel momento, sin llegar a la dramatización de cosas sobre el tema de las embarazadas, que fue un disparate, pero tuvimos una situación realmente muy grave. Entonces, esto ya pone ahora sí la atención muy fuerte en qué obra hay que hacer. Y es lamentable que el gobierno haya optado por descartar una que iba en una dirección que podría tener, vuelvo a repetir, si ellos no querían que fueran a...

0: Tras a ti, que capaz que la mejor zona era Juan Lacaze o otra que se le ocurriera, pero la o la del trasvase de Río Negro, pero se encierran en eso. Entonces la demanda judicial no es sobre el fondo, porque el juez no puede responder sobre el fondo, pero es sí sobre la falta de juridicidad de las acciones actuales desde el punto de vista ambiental y desde el punto de vista constitucional.
1: Normé, y usted desde la Federación Rural, sobre este punto en particular, ¿tiene comentarios para añadir?
2: No, yo me pelo por meter comentarios, pero lo que pasa es que se me conversan y no me dejan. Digo, lo primero que me quedé embuchado acá es con el comentario de Ortuño, que creo que se olvidó raramente de incluir el análisis que hizo OCE en el 2018, que dice que no conviene hacer Casupá. Entonces, es raro que justo se haya olvidado. Yo le hago recuerdo a Ortuño que hay un estudio del 2018, así como se lo dije personalmente, que también se ve que se le perdió, pero OCE en ese análisis, digamos, de ventajas y desventajas, terminó concluyendo que Casupá no era el mejor camino. Eso por un lado. Después, digamos, algún otro detalle de la obra en sí de Casupá, que tenemos que recordar que con mucha suerte se va a llenar en el 2032, con mucha suerte, y que hay un tema que se llama el caudal ambiental que vamos a tener que respetar si hacemos Casupá, y que a todas las dificultades que va a tener para llenarse, porque tiene muy poca cuenca de captación, hay que sumarle ese tema del caudal ambiental, que va a hacer que en realidad cuando venga la sequía grande, que cada día que pasa estamos más cerca de la próxima sequía, posiblemente Casupá va a estar con la mitad de agua o menos, y no va a ser la solución. Lo reiteramos, no va a ser la solución Casupá, y tenemos que tenerlo todo muy muy claro. Respecto a este tema de formas, yo ahí me separo un poco del sistema político. O sea, cuando en realidad el gobierno lo que dice es que bueno, lo pasa que el gobierno pasado hizo lo mismo, y bueno, entonces quiere decir que el gobierno pasado se equivocó, y también estamos sumando dos errores que ahora lo tratan de justificar. Es bastante difícil de justificar, pero a los privados nos imponen las normas, nos imponen una cantidad de procedimientos, una cantidad de situaciones que hay que dar respuesta y autorizaciones previas de todo tipo para todo, y resulta que cuando el Estado, que es el que pone esas normas, tiene que cumplirlas, no las cumple. Y eso es lo que está pasando ahora. O sea, en la represa de Casupá se puso la carreta delante de los bueyes, no se hicieron los procedimientos administrativos correspondientes ni las utilizaciones correspondientes, no se saltearon todos los pasos, y creo que eso, ahí es donde estamos un poco parados en esa demanda, que creo que es un concepto un poco más de, digamos, se distancia un poco de lo que es el proyecto en sí, sino que hace énfasis en esa forma de proceder en este caso, donde claramente el gobierno está decidido en llevar adelante este proyecto sin escuchar otras voces ni otras alternativas.
1: Una pregunta, ya que aparecieron estos asuntos.
2: Los procedimientos que debía haber tenido en cuenta, y creo que ahí es donde le pedimos a un juez que termine dándonos la razón, pues estamos seguros que tenemos razón sobre esta situación, y que amerita una detención inmediata y poner al día los requerimientos. No sé, Emiliano, si
1: mi pregunta era qué posición tuvo la Federación Rural con respecto al proyecto Arasatí en su momento.
2: Con respecto a Arasatí, realmente no hacía mucho ruido el tema del polder. El polder creo que era un error. Realmente lo analizamos fríamente en su momento, nos reunimos con el ministro de Ambiente, ahora no recuerdo el apellido aquel de Minas, que Bogotá, se me fue el apellido ahora de él. Estuvimos con el ministro de Ambiente, estuvimos reunidos también con el presidente de OCE y con la empresa que estaba a cargo de llevar adelante el proyecto, y realmente la necesidad del polder no la entendimos nunca. Incluso creo que ahí realmente había un punto débil en ese proyecto que debió atenderse, había alternativa para sortearlo. En cuanto a la ubicación, el tamaño, la propia necesidad del Poldar, creo que faltó una vueltita más de tuerca en armar un proyecto más armónico, y creo que también el gobierno pasado se emperró con eso y terminó naufragando y llevando ahora a esta otra situación donde en aquel entonces la oposición se embanderó con Casupá, y terminamos ahora en esta otra situación donde terminamos en una suerte de lógica de Nacional Peñarol y dejamos de razonar con sentido común, ¿no?
1: Enseguida completamos la entrevista. Vamos a ver otros aspectos que quedan pendientes de la demanda en sí.
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1: 9:29 minutos cuando llegamos a la última parte de la entrevista con Pablo Mieres, presidente del Partido Independiente, y Rafael Normey, presidente de la Federación Rural. El primero, abogado, sociólogo, que fue diputado, senador y ministro de Trabajo, el segundo, ingeniero agrónomo y productor agropecuario.
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1: Para cerrar, doctor Vieres, además de la medida cautelar, esa que hace unos minutos veíamos, la de suspensión del proceso licitatorio y otros trámites que están en curso, usted presenta una demanda de fondo, digamos, que contiene varios puntos que refieren a pasos que deben cumplirse. ¿A qué se refiere? ¿A qué concretamente apunta?
0: Sí, por un lado lo que dijimos antes, la autorización ambiental previa que debería existir y que todavía no ha ocurrido, y sin embargo se está ya avanzando como si eso fuera a darse de manera inexorable. Hay otras normas que establecen necesidad de consultas, de análisis, de no avanzar hasta tanto no se hayan cumplido esas, digamos, circunstancias, cosa que no ha ocurrido, porque está ya el llamado a licitación, está ya el préstamo en marcha con la CAF. Todas esas cosas son las que están fuera de regla, fuera de norma.
1: Ustedes piden que la justicia declare que la administración demandada debe ajustar toda actuación vinculada al proyecto Represa Casupá al estricto cumplimiento previo de las etapas esenciales, presupuestos jurídicos habilitantes. Exacto. Y demás exigencias establecidas por la Constitución de la República, la ley número 16.466, el decreto 349 del año 2005, la ley 18.610 y el restante ordenamiento jurídico aplicable.
0: Sí, o sea, toda la normativa ambiental que determina que para materia de agua, y esto es el plebiscito del 2003, 2004, no me acuerdo, en donde se llamó el plebiscito del agua, donde el agua se convirtió a nivel constitucional en una materia que debe ser objeto de un análisis cuidadoso, previo, pasar por todo tipo de consultas públicas con los involucrados antes de tomar decisiones que impliquen la modificación con respecto al tratamiento del recurso agua. Esto nosotros creemos que en una serie de eventos se han pasado por arriba, y eso es lo que estamos reclamándole al juez que establezca.
1: Y después, al final, piden que disponga todas las demás medidas de condena que la sede estime necesarias para restablecer plenamente la juridicidad vulnerada, asegurar la eficacia de la sentencia e impedir la consolidación de situaciones jurídicas, contractuales, patrimoniales o materiales incompatibles con lo resuelto.
0: Es lo mismo, es decir, es que lo que ocurrió se deje de hacer, se interrumpa, y las cosas que hayan ocurrido y que se puedan volver atrás, se vuelvan atrás.
1: Entre comillas, que se disponga la limpieza de todo este proceso.
0: Sí.
1: Se le quite todo lo que tenga por fuera de la normativa vigente. Ustedes, exacto, entienden que sí, que hay varios ítems,
0: sí,
1: en los que no se está cumpliendo la normativa. Ustedes quieren que la justicia lo valide.
0: Lo valide y diga, señores, tienen que cumplir con estas cosas si quieren seguir avanzando. Y no entramos en el fondo del tema, que es, por supuesto, muy relevante, que es si es útil o no la represa, pero es lo que podríamos hacer a nivel judicial, entre tanto.
1: Pero, en definitiva, lo que ustedes están reclamando es que todo el proceso empiece de nuevo, una cosa así.
0: O que no se mueva más, y lo que se ha hecho se revierta en la medida que sea posible revertirlo, hasta tanto se den cumplimiento con toda la normativa ambiental existente, constitucional y legislativa, y que se demuestre que se está cumpliendo, y entonces se podrá avanzar.
1: Bueno, pero entonces ahí está, eso iba.
0: Ahí volvemos al otro lío, que es el lío de la utilidad.
1: ¿Puede ocurrir que la justicia dé esa orden que ustedes están pidiendo, que condene al Estado, al Poder Ejecutivo y a OCE a cumplir normas que no estaría cumpliendo? ¿Puede ocurrir que los organismos involucrados atiendan ese fallo y corrijan siga adelante el proyecto Casupá?
0: Y bueno, lo que yo creo es que, ocurrido ese episodio, nos da un margen para volver a discutir el tema de fondo. Porque el tema de fondo, lamentablemente, este gobierno no ha querido discutirlo, ni o mejor dicho, lo ha dejado de lado. Y ha dicho, bueno, vamos para adelante y chao. Y bueno, vamos a ver.
1: Normé, ¿y usted por dónde iba? Veo que estaba como levantando la mano.
2: No, ahora no estaba levantando la mano, pero sí, o sea, ahí comparto lo que dice Pablo. En realidad, nosotros, ahí voy a decir algo que creo que Pablo no puede decir, pero que sí nosotros lo hemos dicho, y es que nosotros no confiamos en el estudio de impacto ambiental. O sea, acá hay un estudio de impacto ambiental en curso que nació torcido de arranque, y nosotros no confiamos, porque en realidad el propio ministro de Ambiente, que debería ser el que está custodiando el ambiente del Uruguay, en lugar de hacer eso, lo que está haciendo es patrocinando y liderando este proyecto de la represa Casupá, empujándolo, es hincha, digamos, este proyecto de Casupá, y el estudio de impacto ambiental lo está llevando adelante el Ministerio de Ambiente. Entonces, nosotros ya sabemos que ese estudio de impacto ambiental va a estar mal hecho, pero no por mala voluntad de los funcionarios y eso. El tema es que todas las decisiones ya están tomadas, y realmente desde el punto de vista práctico va a ser muy difícil para que los que están llevando adelante este estudio de impacto ambiental digan algo que frene. Es lógico, digamos. Entonces, creo que ahí tenemos un gran problema en este proyecto, donde se está de los dos lados del mostrador desde el punto de vista del Ministerio de Ambiente, y creo que ahí esperemos que el estudio de impacto ambiental sea con objetividad, pero realmente vemos muy pocas posibilidades. Y además, digamos, esas 450 hectáreas de monte nativo que van a quedar bajo agua, hoy, como está planteado el proyecto, van a quedar bajo agua. Ya se sabe también que ahí técnicamente hay un problema, porque van a quedar bajo agua y eso se va a pudrir, y va a pudrir toda el agua, va a generar una pudrición en el agua, realmente es una acumulación de todo tipo de problemas de contaminación por la muerte, digamos, ese monte nativo. Por lo tanto, ese monte nativo hay que cortarlo y sacarlo, y eso no está presupuestado. Realmente cortar y sacar 450 hectáreas de monte nativo es un costo enorme, además de un sacrilegio, ¿no? Pero bueno, más allá de eso, creo que eso falta contemplar.
1: Para terminar, doctor, dos preguntas a propósito del manejo político, entonces, de esta situación. Primero, usted tomó la iniciativa de la demanda judicial, y en la conferencia de prensa de la semana pasada contó con el apoyo, por ejemplo, del senador Pedro Bordaberry del Partido Colorado, o el senador Martín Lema del Partido Nacional. Mi pregunta es, ¿el Partido Colorado y el Partido Nacional orgánicamente están detrás de esta demanda?
0: No. Eso fue un planteo que nosotros sí, el Partido Independiente orgánicamente decidió presentar la demanda, y a su vez invitar y convocar a otros actores, entre ellos la Federación Rural, las asociaciones agropecuarias, la de Florida, productores y vecinos de la zona, todos ellos firmantes de esto, también el PERI y el partido de Eduardo Lust, y dentro del Partido Nacional y del Partido Colorado se discutió el tema. No lo asumieron institucionalmente, pero asumieron que había libertad para que todos los que quisieran adhirieran, y de hecho habrán visto, adhirieron una serie de legisladores de distintos sectores del Partido Nacional y del Partido Colorado.
1: ¿Y ahora qué? O sea, a partir de la presentación de la denuncia, ¿qué pasa en materia política? ¿Qué escenario se abre, abrió o puede abrirse?
0: Nosotros vamos a continuar empujando, vamos a apoyar la movilización del miércoles, acompañando a los productores y a los vecinos que la promovieron, a la Federación Rural. Vamos a seguir buscando caminos. Si encontramos caminos de diálogo para evitar este desastre, yo creo que sería un gran desastre perder ciento y pico de millones de dólares para una obra que no va a tener el resultado. Y al respecto, yo quiero dejar una constancia. Yo confío en los técnicos. Lo que sí me parece mal es que el ministro de Ambiente esté liderando un proyecto que es una catástrofe ambiental. Eso es increíble, es una cosa que...
1: Pero entonces usted coincide con Normey, no tiene expectativas con respecto a la autorización ambiental cuando llegue.
0: Confío en los técnicos, que son los que elaboran el documento, el informe de impacto ambiental, y esperemos. Ojalá la línea política no termine torciendo una línea técnica, como yo espero que ocurra.
1: No, pero yo le preguntaba repercusión política, sobre todo en cuanto al oficialismo en esta materia. Hubo comentarios del secretario de la Presidencia, Alejandro Sánchez, dijo, nos acaban de meter un palo en la rueda gigantesco con este intento de frenar lo de Casupá. ¿Hay algún diálogo posible?
0: Yo creo que siempre puede haber diálogo. Ahora, sobre la base de que ellos van a seguir avanzando, pase lo que pase, es imposible, porque diálogo hubo. Estas alternativas, Juan Lacaze, etcétera, en conversaciones informales, mantuvimos la posibilidad. Ahora, cuando el gobierno decide, no va más y vamos para adelante con esto, ¿qué diálogo nos queda? Nos queda la única posibilidad de buscar instrumentos que impidan que esto le salga mal al país. Este no es un tema de capitalización política, como ha dicho Ortuño de manera equivocada. No, acá lo que hay es una convicción firme, clara, cierta, de que estamos dando un paso que le va a salir muy caro al Uruguay. Y bueno, y para eso no podemos escatimar esfuerzos.
1: Doctor Pablo Mieres, presidente del Partido Independiente, Rafael Normey, ingeniero agrónomo, presidente de la Federación Rural, les agradezco a ambos la participación esta mañana en Perspectiva.
0: Un gusto.
2: Un gusto.
1: Hasta la próxima.
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1: Nos despedimos por acá de nuestros oyentes en Océano FM 93.9. Ahí está pronta la propuesta de Somos Música. Acá en Radio Mundo continuamos en Perspectiva y vamos hacia la tertulia.
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33: Diez minutos faltan ahora para las 10 de la mañana.
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33: 14 grados tenemos como temperatura a esta hora. Hay algo de neblina aquí en Montevideo. La visibilidad es de 7 kilómetros. La humedad 93%. Y se viene el agua, ¿eh? En cualquier momento. Para la tarde-noche están previstas precipitaciones y tormentas aisladas. Y una máxima de 16 grados. Hasta ahí llegaremos. A ustedes poco les importa el tiempo, ¿no? Digo porque estaban en otro tema, encachilados con otro asunto que nada tiene que ver con esto.
35: Sí, estamos.
33: Bueno, los limones sí también, eso estaban hablando.
35: Estábamos de los hablando limones, de los limones, ¿no? Afuera.
33: ¿Qué pasó? Porque tenías oferta de limones, Juan.
35: Oferta no, estaba regalando limones. Los árboles en esta
33: época. Esa
36: es la mejor oferta.
37: No, tengo algo de limón a casa de mis padres cada vez que voy. Mis hijos se encargan de sacar muchos limones y
35: queda todo tal... arañado.
0: No.
35: ¿No se araña? ¿Cómo lo saca?
0: Taponcito nomás, nada de otro mundo.
35: La familia de Cotelo Morgan se avivó y consiguió limones. Un regalo de fin de semana.
33: Por ahí venía la cosa. Mirá.
0: Y el tema de
33: yo
0: clima.
33: No, yo me lo perdí.
0: Yo siento la humedad como bien persona con roturas en varias partes de su cuerpo, la rodilla, la humedad la siento como si fuera.
33: Ah, estás pendiente entonces.
0: Y tengo a alguien que me está clavando un clavo en la rodilla todo el tiempo.
1: En mi parte, hace un mes y medio que no tenemos partido de la Liga Universitaria, ¿no? No se para de suspender por la lluvia.
0: Papi fue en los 60 días. Sí, claro. Vamos a ir 60 días.
35: Bueno, nuevo bañado, agarrasco, ¿no?
33: Te agarró vacaciones y después, claro,
1: los últimos dos, tres fines de semana ya se han suspendido. Dicen que este fin llueve de nuevo, así que...
0: Sí, así que ahora que hacen más asados.
33: Más asado, menos fútbol. Sí, es así, esa es la consigna.
0: Sí, porque si no te perdés, no podés perder a tus amigos, tus compañeros. Tenés que verlos.
33: Tere, por allá, vos precisás limón. No sé cómo venís con el deporte, se te suspendió.
2: No, yo hago newcom, pero lo hago bajo techo, así que el deporte
33: no tenés problema.
35: Igual las canchas bajo techo del Uruguay en general se llueven todas, o sea que.
2: No.
33: Yo tuve partido en Plaza 12 este fin de semana y andaba bárbaro. Y eso que se vino una bomba de agua.
2: La nuestra no se. Perdón, la nuestra.
33: Tampoco, la de
2: Tiza tampoco. No se llueve. La nuestra no se llueve.
33: Sí.
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33: Vamos a dar comienzo formal a esta tertulia, la primera del mes de agosto, en este lunes 3 de 2026. Estamos con Matías Bordaberry. ¿Cómo andás, Matías? ¿Todo bien?
1: Muy bien, buen comienzo de semana para todos.
33: Pablo Díaz, ¿cómo andás, Pablo?
0: Muy bien, por suerte, impecable.
33: Juan Erosa, ¿todo bien, Juan?
11: Todo bien, muy buenos días para todos.
33: Y Teresa Herrera, allá desde Piriápolis. ¿Cómo andás, Tere?
2: Bien, buen día para todos y buen comienzo de semana también. Me uno al augurio.
33: Vamos al primer tema que tenemos para discutir hoy. La directora del Fondo Monetario Internacional, Cristalina Georgieva, elogió la estabilidad y la resiliencia de la economía uruguaya, pero advirtió que el país debe dejar de mirar por el retrovisor y tomar más riesgos para alcanzar un mayor nivel de crecimiento. Georgieva, que estuvo dos días en Uruguay, participó el jueves en las jornadas anuales de economía que organiza el Banco Central. Allí, durante un diálogo que mantuvo con el presidente de esa institución, Guillermo Tolosa, elogió las fortalezas macroeconómicas de nuestro país. De todas formas, planteó lo siguiente.
12: I am so impressed by the achievements of Uruguay in terms of stability.
33: Estoy muy impresionada por los logros de Uruguay en cuanto a estabilidad y resiliencia. En parte de Latinoamérica lo llaman la Suiza de América. La estabilidad le da buena imagen al país, pero no se puede meter la estabilidad en el refrigerador. Realmente se necesita crecimiento y por eso hay que profundizar en políticas públicas para volverse más competitivos, dijo Georgieva durante su ponencia en el Banco Central. Además agregó, el elemento más definitorio hoy en día es la velocidad del cambio. Hay que ser ágil, adaptarse y tener una visión de futuro, insistió. Bueno, los escucho. ¿Qué les dejó esta visita y sobre todo este comentario, ¿no? Que se mandó la directora del FMI. A ver, Pablo, dale.
0: Sí, yo creo que lo que nos pidió Georgina es más fácil ser campeón del mundo que Uruguay decida arriesgarse, que el uruguayo decida arriesgarse. Yo cuando miraba decía, me vino esa imagen. Porque ojalá tendríamos que hacer esos grandes cambios. Pero cada vez que se quieren hacer grandes cambios reales, es muy difícil. Hay estructuras, hay corporaciones que defienden siempre el statu quo. Por eso veía que se hablaba, una parte que habló fue la reforma, la adaptación, la adecuación al sistema laboral. Uruguay tiene un sistema laboral muy rígido, muy estanco, que está pensado con una mentalidad hace más de 120 años. Y cuando uno dice, bueno, tendríamos que modificar, por ejemplo... La famosa compensación de horas, que recién se pudo establecer en la parte de teletrabajo un poquito, Eso para cualquier empresa normal que quiera adaptarse a la realidad, es algo que lo que es más, en las empresas pasa, es lo más común que pase en muchas empresas, que compensen horas. Pero yo quiero hacer una norma con respecto a eso, se me embala toda la corporación, me dice que es una locura. Estoy poniendo un ejemplo puntual. Digo, Uruguay es muy reacio al cambio. Y lo que dice Georgina es verdad, si nosotros tenemos que queremos crecer, hay que ponerse a hacer modificaciones, hay que ponerse a intentar hacer algo distinto. Si hacemos lo mismo que venimos haciendo siempre, vamos a tener el mismo resultado. Digo, lo que tenemos bueno hoy en día, sí es verdad, una inflación chica, un 4.7, 4.5 anual, que esto viene del periodo pasado, que fue la BAT, que terminó logrando, que fue, en realidad es algo que creo que ningún gobierno puede darse la bandera 100%, creo que es algo que se hace una política macroeconómica de todos los sectores, pero bueno, el bajar a este 4%, 4.5, menos 5% se logró en el periodo pasado. Eso es bueno, pero solamente con eso no nos podemos quedar. Se necesita hacer políticas que fomenten el desarrollo, fomenten el emprendimiento, fomenten el arriesgarse a invertir. Y yo qué sé, lo veo muy, muy difícil, muy difícil. Yo soy muy...
33: ¿Qué nos pasa? ¿Por qué nos cuesta cambiar ese chip ahí? Ella mencionaba que en su país, en Bulgaria, tuvieron una crisis parecida, o por lo menos marcaba las similitudes con lo que fue nuestra propia crisis del 2002. Y decía que justamente que después de ese cimbronazo y de lo que significó para los ahorristas perder todos los ahorros y demás, bueno, claro, se volvieron una sociedad mucho más conservadora, ¿no? Mucho más conservadora. Bueno, y ella apuntaba ahí a, pero no se puede, decía, mirar y conducir un auto, hacía ese ejemplo, ¿no? Conducir un auto mirando el espejo retrovisor. Hay que conducir mirando para adelante, sí, tratando de incentivarnos, ¿no?, a mirar hacia
0: atrás. Pasaron 24 años la crisis del 2002. 24 años. Y uno lo dice, 24 años es un montón. Y la mayoría de la gente, mucha gente que tiene 46, tengo yo, yo ahí tenía 22 años de crisis de 2002. A mí la verdad la vi, pero yo no tenía responsabilidades en ese momento de definiciones. No tenía una casa a cargo, no tenía gastos a cargo, vivía con mis padres. Y la mayoría de la gente de 40 años hoy, que mucha gente que está en poder de definición en varias empresas, tampoco tenía ningún lugar de definición. Pero tenemos esa memoria colectiva, la crisis del 2002, hay esa memoria colectiva. Creo que sí que ha ayudado mucho ha sido la desdolarización de la economía.
33: ¿Desdolarización? Ah, pensé que ibas a decir la...
0: Pero eso ha ayudado mucho, eso también está bien, porque también te quita el tema de la crisis. Uno no se puede... Acá tenemos un complejo en Uruguay que nos endeudábamos una moneda que no ganábamos. Y ahí generaba, esta crisis generaba que había gente que de un día para el otro debía el doble o el triple lo que ganaba. Eso ha ayudado mucho, pero para mí es un tema de tema de ADN, y te hace un cambio profundo. Y sí considero, estoy convencido, que las corporaciones de Uruguay son las primeras, son las enemigas número uno de la transformación. Porque las corporaciones, y aquí hablo de todo tipo de corporaciones, no solamente la sindical, sino también algunos sectores empresariales, que son contrarios a hacer grandes modificaciones. A veces el statu quo es lo que la gente, sin decirlo, es lo que más defiende. No me toque lo mío, y el no me toque lo mío no cambia nada.
33: ¿Los demás cómo recibieron?
35: A mí me quedó haciendo mucho, no sé, me quedé pensando en esta cuestión de la carencia de visión de futuro, ¿no? Me parece que ahí hay un elemento muy importante, porque es difícil desarrollar cualquier cosa si vos no sabes para dónde va, ¿no? Ni para dónde querés ir, ni cuáles son las cosas que hay que hacer para llegar a un escenario mejor. Me parece que como sociedad estamos teniendo un problema en ese sentido, de que estamos agobiados por no entender del todo el mundo en el que vivimos, ni tener del todo claro, y ahí creo que las ideologías están sufriendo mucho porque no están teniendo la capacidad de establecer algún mundo posible, ¿no? O cuáles son las cosas que deberíamos hacer para construir un mundo mejor. Eso en la política, pero en la vida de las personas me parece que tiene que estar siempre esa noción de esperanza, de que bueno, hay un escenario mejor en el que podemos vivir. Me parece que hace tiempo que no estamos sabiendo cuál es. Creo que en la medida que nosotros tengamos la capacidad de generar escenarios de futuro posibles y podamos discutir los caminos, creo que uno ya entra en una dinámica regenerativa en ese sentido. Yo también pienso que uno de los elementos más importantes para poder generar dinamismo económico tiene que ver con lo que las personas piensan. Yo ahí no le asigno tanta responsabilidad a los gobiernos. O sea, yo creo que los gobiernos tienen cosas que hacer, pueden hacer cosas que favorezcan o que no favorezcan, pero las economías las desarrollan las personas, o sea, son las sociedades las que sacan adelante una economía, ¿no? Son las sociedades, son las personas las que hacen un invento, las que patentan una idea, las que patentan una máquina, las que arman un modelo de negocio mejor, las que mejoran un negocio. Entonces me parece que nosotros tenemos un desafío importante en nuestra matriz educativa, ¿no? A la hora de generar personas que tengan menor aversión al riesgo, que estén más dispuestas a jugársela, capaz que tenemos que generar un sistema público de garantías para las personas que eligen arriesgar, pero bueno, esa es otra discusión, primero hay que arriesgarse, hay que jugársela un poco. Y Uruguay tiene un empresariado en general muy muy conservador. Creo que hay algo de lo que dice Pablo, la crisis del 2002, a mí una crisis de la magnitud que tuvo esa crisis y sobre todo la desconfianza que generó esa crisis en el sistema bancario y en el sistema crediticio es un factor de enlentecimiento de las economías. Porque la economía norteamericana crece porque la gente se hipoteca a 150 años. Los japoneses están vendiendo casas a 150 años. ¿Por qué? Porque hay un nivel de estabilidad que les permite a las generaciones decir, bueno, yo me la juego y pago la mitad de lo que pagaría en alquiler una vivienda que la van a terminar de amortizar mis nietos. Entonces Uruguay necesita seguir fortaleciendo esa credibilidad. Yo justo este fin de semana lo hablaba, mis viejos se compraron una casa contado, yo me compré un apartamento a crédito, a pagar a un montón de años.
0: Es impensable.
35: Porque confío, yo nací en un Uruguay estable, sano financieramente y confío en el sistema bancario, pero las generaciones, yo tengo 27 años, o sea, yo no, mi generación todavía no está al mando de ninguna decisión relevante en la mayoría de los escenarios. Todavía están las generaciones que sufrieron las consecuencias de ver o a sus padres recontrarrefundidos, a nuestros abuelos, por esta cuestión del quiebre de la tablita y todas las crisis que hubo en el siglo pasado, y de remate la crisis del 2002. Entonces hay un trauma generacional que me parece que vamos a tener que superar. Seguramente se supere generacionalmente también, pero me parece que hay un desafío importante en la matriz educativa nuestra de que se estimule la asunción de riesgo, es decir, jugátela, qué sé yo, qué es lo peor que puede pasar, fundirte, sí, todo el mundo se fundió alguna vez, intentalo, por lo menos.
33: Matías.
1: Yo la verdad que cuando escuché todo lo que fue el intercambio de la directora de FMI, las repercusiones que tuvo, me quedé con esta sensación de que fue una crítica que no incomodó a nadie. Es decir, si tú tenés un discurso que es bastante abierto, que trata de interpelar a la sociedad, y te lo aplaude el presidente de la República, el ministro de Economía, el presidente del Banco Central, los principales dirigentes del oficialismo, los principales dirigentes de la oposición, no tenés ninguna crítica de las cámaras empresariales, no tenés ninguna crítica de los sindicatos, etcétera, y bueno, es porque no tocaste demasiados intereses o no hiciste una crítica tan profunda que alguien se sintió interpelado. O sea, si lo aplaudimos todos, es porque, bueno, estamos todos más o menos de acuerdo, y ahí sí me parece que hay como una posibilidad de decir, bueno, es un discurso que me parece que todos estamos de acuerdo en que Uruguay no puede crecer al 1% hace 10 años, que tenemos problemas estructurales, que tenemos que solucionar, etcétera, pero que también tiene una composición de términos y cuestiones que a todos más o menos nos vienen bien. Es decir, esto es cuestión de decir Uruguay tiene que tomar más riesgos. Y bueno, si tú pensás de determinada manera, capaz que tomar más riesgos es el impuesto del 1% al 1%. Si pensás de otra manera, capaz que es una flexibilización de la reforma laboral. Capaz que es una cuestión de decir hay que abrir más las empresas, hay que subir la carga tributiva para que efectivamente paguen más otros sectores. Entonces, cuando yo escuchaba el discurso me quedó como esta sensación de decir, bueno, sí, está bien, se está mandando un mensaje de decir tenemos que crecer más, tenemos que tomar desafíos, tenemos que tomar mayores riesgos. No quedó muy claro cuáles eran esos riesgos y a quién era ese mensaje. Si era el sistema político, si era el sistema a los privados, etcétera.
33: Entiendo.
1: Sí creo que, bueno, estaría bueno sentarnos a decir, ok, queremos tomar más riesgos. ¿Cuáles? ¿Y qué intereses toca? Y si estamos dispuestos, primero, aquellas personas a las cuales le tocan esos riesgos, decir, bueno, sí, la verdad que yo asumo en pos de lo que es el beneficio del país y el desarrollo que me puede tocar en esta cuestión, capaz con una mala carta, pero lo voy a asumir el riesgo. Y después ver si el sistema político está dispuesto a decir, bueno, yo la verdad voy a llevar ciertas reformas más allá de si efectivamente eso después me repercute o no electoralmente. Porque recordemos que venimos de una campaña electoral en los cuales la consigna del oficialismo desde el punto de vista del programa era la revolución de las cosas simples. Bueno, es bastante lejano a decir vamos a tomar riesgos electorales. Del otro lado, la consigna era un segundo piso de transformaciones. También, digo, no son propuestas o términos que digas, che, la verdad que estamos tratando de jugárnosla. Y yo acá comparto algo que dice Juan. Me parece que no está tan claro hoy en día cuál es el modelo que nosotros queremos atacar o cuál es el modelo que nosotros queremos impulsar desde el punto de vista político. Es decir, desde el punto de vista del desarrollo, ¿qué es lo que queremos hacer acá a 15, 20 años? Hay algunas cuestiones que me parece que nos tendremos que plantear. El gran impacto de la inteligencia artificial. Bueno, a ver, ¿qué va a implicar eso desde el punto de vista laboral y qué va a implicar eso desde el punto de vista de las prestaciones sociales? Firmamos un acuerdo energético en el 2010 diciendo, che, esto es lo que queremos para los próximos 20 años. Ok, ¿cuál va a ser?
35: Ya pasaron los 20 años, prácticamente.
1: Claro, ¿cuál va a ser la próxima gran reforma energética que nosotros queremos hacer? Cuando estamos hablando de cuestiones, por ejemplo, de esta directora decía la eficiencia del Estado. Ok, ¿qué es la eficiencia del Estado? El sistema político se va a pelear con, capaz, algunos sindicatos de lo que puede ser los servicios del Estado. Vamos a tener grandes reformas que capaz que electoralmente no garpan, pero bueno, sí, la verdad que son necesarias para el desarrollo.

0: Eso es un poco lo que yo me quedé. Porque si nosotros nos quedamos con esta cuestión de riesgos, de avanzar, de que sí, precisamos que la economía crezca más, precisamos que al final del día el Uruguay vaya hacia el desarrollo en una velocidad más clara, etcétera, es un discurso que nos cae bien a todos. No quedó claro en este discurso, me parece que es algo que estaría bueno que nosotros nos pongamos a discutir, es, bueno, quiénes ganan, quiénes pierden y cómo lo vamos a llevar adelante.
1: Tere.
2: Bueno, yo no puedo con la condición, por lo tanto voy a dar contexto a todo esto, ¿no?
1: Dale.
2: Digo, lo primero que yo me pregunté, y se lo pregunté a la IA, o sea, voy a hablar desde la IA, para que quede claro que no estoy hablando desde pensamiento con sesgo ideológico. ¿Qué éxitos habían tenido los programas del FMI? Porque claro, digo, cuando hay una recomendación hay que ver de quién viene, ¿no? Y como dije, yo no puedo con la condición de socióloga, tengo que mirar el contexto, tengo que mirar. Entonces, en general, digo, todos los programas del FMI han tenido consecuencias bastante complejas, sobre todo para los sectores más desfavorecidos. A pesar de que hace unos años cambiaron de alguna manera su orientación y comenzaron a hacer programas de salvaguarda de los aspectos sociales, pero sin embargo las consecuencias, por ejemplo, en datos muy duros como es el índice Gini, no hay país donde haya entrado un programa del FMI que no haya aumentado la brecha entre ricos y pobres. Pero además, como si esto fuera poco, en lo que tiene que ver con el mercado laboral y de salarios, ha habido contracción salarial, precarización, porque las reformas estructurales, como exigen flexibilización del empleo, aumentan la informalidad y el subempleo. Ha habido problemas de erosión de salud y educación, costos de transporte y energía al eliminar los subsidios estatales, y un efecto shock inicial, sobre todo en la dinámica de la pobreza y el bienestar, donde la tasa de pobreza monetaria suele registrar aumentos significativos. Genera migración forzada, ¿Por qué? Porque la gente entonces se va de esos países. Y además, bueno, digo, ni hablar de los impactos en cada uno de estos sectores. Yo estoy sintetizando. Por lo tanto, a mí los comentarios de la señora del FMI los tomo con pinzas. Sí coincido en que es necesario pensar en un modelo de país. En algún momento lo tuvimos, Cuando se estuvo trabajando en OPP sobre el 2030, sobre el 2050... era un intento de organizar un proyecto de país que contemplara, que fuera, no va en la dirección que va esto que estoy diciendo yo del FMI, pero que contemplara, digamos, una proyección de desarrollo teniendo en cuenta un desarrollo armónico, un desarrollo equitativo, un desarrollo integral. Lamentablemente quedó en los anaqueles académicos, en reuniones de la OPP, En el monitoreo del 2030, en el monitoreo del 2050, ¿verdad? A ver qué hicimos bien y qué hicimos mal, pero realmente no veo una voluntad política de ninguno de los sectores, porque esto que están diciendo acá los compañeros de mesa es tal cual. Yo creo que los más conservadores son los sectores políticos. Y de alguna manera, y voy a decir algo también que puede caerle mal a mucha gente, y de alguna manera, en el segundo lugar del conservadurismo, pongo a las grandes empresas y a los grandes capitales del país. Las grandes empresas y los grandes capitales del Uruguay son tremendamente conservadores. Viven pidiéndole al Estado que subsidie, ponen poca plata. Uruguay es un país que tiene un ahorro impresionante, tanto acá como en el exterior, y sin embargo no se usa para el desarrollo del país, para invertir, para avanzar, para hacer buenas iniciativas. Entonces yo creo que el problema que tenemos es una clase dirigente de todos los niveles, incluido también los sectores laborales, ¿no? También los sindicatos. Clases dirigentes que son tremendamente conservadoras. Y cuando digo

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20: Llegan este lunes 300.000 vacunas contra el meningococo y se habilita la agenda para niños de 9 y 10 años.
21: La ministra de Defensa, Sandra Lasso, comparece hoy ante la Comisión Investigadora de los Patrulleros Oceánicos en la jornada que marca el cierre de la recepción de testimonios.
20: La Caja de Profesionales impugnará el decreto del Poder Ejecutivo que suspendió el cobro del timbre en las prestaciones médicas y presentará nuevas propuestas de financiamiento.
21: El Frente Amplio resolvió fijar reuniones mensuales de su agrupación nacional de gobierno para coordinar la acción política y respaldar la gestión del Poder Ejecutivo.
20: El Banco República extenderá hasta fin de año el descuento del 15% en comercios del litoral.
21: La oposición sostiene que la partida presupuestal para exonerar de IVA a las cooperativas de vivienda es insuficiente.
20: La confianza del consumidor volvió a caer en junio y acentuó el pesimismo sobre el rumbo de la economía, según el último estudio de equipos consultores y la UQ Business School.
21: El sindicato de Pilsen resolvió no reintegrarse a la planta de Montevideo y aplicará medidas en la logística nacional.
20: El presidente del Instituto Nacional de Bienestar Animal, Esteban Vieta, afirmó que las multas por maltrato resultan ineficaces y pidió tipificar este delito en el Código Penal.
21: La aduana de Argentina incautó casi 16 kilos de cocaína en un camión que se dirigía a Uruguay por el puente de Salto Grande.
20: Los funcionarios civiles penitenciarios se declararon en preconflicto en reclamo por el pago de una partida salarial acordada con el Ministerio del Interior.
21: Libertad de San Carlos comenzó la disputa de las finales de la Copa de OFI ganándole a Sportivo Barracas por la mínima diferencia.
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21: ¿Qué tal, amigos? Comenzamos a informar en este lunes 3 de agosto de 2026, saludando a dos emisoras de Tacuarembó que este fin de semana celebraron su aniversario. Se trata de CX-269 Tiempo FM, que cumplió 36 años, y CX-209D, la Mega FM, que llegó a los 7 años. A ambas, muchas felicidades.
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20: Llegan este lunes 300.000 vacunas contra el meningococo y se habilita la agenda para niños de 9 y 10 años.
21: La ministra de Defensa, Sandra Lasso, comparece hoy ante la Comisión Investigadora de los Patrulleros Oceánicos en la jornada que marca el cierre de la recepción de testimonios.
20: La Caja de Profesionales impugnará el decreto del Poder Ejecutivo que suspendió el cobro del timbre en las prestaciones médicas y presentarán nuevas propuestas de financiamiento.
21: El Frente Amplio resolvió fijar reuniones mensuales de su agrupación nacional de gobierno para coordinar la acción política y respaldar la gestión del Poder Ejecutivo.
20: El Banco República extenderá hasta fin de año el descuento del 15% en comercios del litoral.
21: La oposición sostiene que la partida presupuestal para exonerar de IVA a las cooperativas de vivienda es insuficiente.
20: La confianza del consumidor volvió a caer en junio y acentuó el pesimismo sobre el rumbo de la economía, según el último estudio de equipos consultores y la UQ Business School.
21: El sindicato de Pilsen resolvió no reintegrarse a la planta de Montevideo y aplicará medidas en la logística nacional.
20: El presidente del Instituto Nacional de Bienestar Animal, Esteban Vieta, afirmó que las multas por maltrato resultan ineficaces y pidió tipificar este delito en el Código Penal.
21: La aduana de Argentina incautó casi 16 kilos de cocaína en un camión que se dirigía a Uruguay por el puente de Salto Grande.
20: Los funcionarios civiles penitenciarios se declararon en preconflicto en reclamo por el pago de una partida salarial acordada con el Ministerio del Interior.
21: Libertad de San Carlos comenzó la disputa de las finales de la Copa de OFI ganándole a Sportivo Barracas por la mínima diferencia.
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2: Desde la Asociación de Radios del Interior y para todas sus emisoras afiliadas, hacia cuando estamos comenzando a promediar la jornada de este lunes 3 de agosto, iniciamos el desarrollo de la información adelantada en titulares. Un nuevo cargamento de 300.000 dosis de vacuna contra el meningococo llega al país hoy lunes, lo que permite habilitar la agenda web para inocular a niños de 9 y 10 años y reabrir el registro para los adolescentes de entre 11 y 15 que quedaron sin cupo. La información fue confirmada por la ministra de Salud Pública, Cristina Lustenberg, quien explicó que esta partida facilitará además la futura incorporación de los menores de 2 a 8 años y de 16 a 18, cuyas fechas de inscripción se anunciarán próximamente por las vías oficiales.
3: Ustedes saben que nosotros desde la incorporación de esta vacuna, pero ahora entre el aumento inusual de casos, fuimos aumentando los grupos etarios de 11, 12, y la vacunación en la nueva agenda, el lunes 8:20 de la mañana llegan 343.000 vacunas al Uruguay, agradeciendo una compra que hicimos a través del Fondo Rotatorio de la Organización Panamericana de la Salud y con acuerdo con el Ministerio de Economía y Finanzas. Paulatinamente, las próximas semanas, vamos a incorporar a los niños y niñas de 9 y 10 años y vamos a seguir con los de 13, 14 y 15, pero en los próximos días vamos a también comunicarle a la ciudadanía, porque el objetivo en este aumento inusual de casos, para tranquilidad de las familias, es vacunar a todas las niñas y niños de 2 a 18 años. Eso van a tener, la agenda se abre el lunes próximo, porque esta, como tú decías, gracias a toda la adhesión de las familias, rápidamente todos los cupos se llenaron, pero a partir del lunes próximo, 3 de agosto, a las 10 de la mañana, ustedes pueden entrar, las familias, a la página del Ministerio de Salud Pública, en conjunción con AGESIC, van a estar los cupos disponibles para los niños y niñas de 9, 10 años, de 12, 13, de 13 se suman los de 13, 14 y 15.
4: En tanto, el diputado nacionalista José Luis Allián reclamó al Ministerio de Salud Pública que brinde certeza sobre la campaña de vacunación contra el meningococo, solicitando información clara acerca de la llegada de las dosis, el cronograma de inmunización y la población objetivo. Sajjan enfatizó la extrema sensibilidad del tema por la preocupación de los padres sobre la enfermedad y pidió precisar la cantidad de vacunas que llegarán, las fechas de recepción y el criterio técnico adoptado por la Comisión Nacional Asesora de Vacunación. La ministra de Defensa Nacional, Sandra Lasso, comparece este lunes ante la Comisión Especial Investigadora de la Asamblea General por el caso de los patrulleros oceánicos, en la sesión que marcará el cierre de la recepción de testimonios de la labor parlamentaria. El senador del Frente Amplio, Eduardo Brenta, confirmó que el oficialismo evalúa promover una nueva denuncia penal a partir de los elementos surgidos durante la investigación, al tiempo que la documentación recopilada en estos 6 meses se sumará al expediente de la Fiscalía de Delitos Económicos y Complejos. Por su parte, el diputado del Partido Nacional, Pablo Abdala, adelantó un severo cuestionario a la ministra sobre las resoluciones de la actual administración que llevaron a rescindir el contrato con el astillero español Cardama, cuyo titular volvió a declinar la invitación a comparecer de forma presencial, aduciendo limitaciones por el arbitraje internacional en curso. El Frente Amplio resolvió fijar reuniones mensuales de su Agrupación Nacional de Gobierno para coordinar la acción política de la fuerza partidaria con la gestión del Poder Ejecutivo y la bancada parlamentaria. La decisión busca ajustar la gestión política del oficialismo para transmitir de forma integrada los avances del programa de gobierno, mejorar la interpretación de las demandas sociales y evitar discrepancias de agenda. Asimismo, se resolvió fortalecer el diálogo con la militancia y tener mayor sensibilidad y consulta previa ante decisiones complejas de política exterior para anticipar posibles fricciones. En el plano legislativo, la resolución es mantener las negociaciones en la Cámara de Diputados para conseguir los votos necesarios que permitan aprobar el proyecto de rendición de cuentas, con gestiones dirigidas a Cabildo Abierto y a los legisladores del Partido Nacional y del Partido Colorado. El presidente del Frente Amplio, Fernando Pereira, afirmó que la fuerza política tiene problemas de gestión política para transmitir a la población los avances del gobierno de Yamandú-Orsi.
2: Las noticias destacadas de la economía en este primer lunes del mes.
5: Una manifestación frente a la Unidad Agroalimentaria Metropolitana genera demoras en el tránsito desde hoy temprano en la zona en camino Luis Eduardo Pérez, próximo al kilómetro 11 y medio de Ruta 5. Las protestas responden al inicio de un plan piloto implementado por el directorio de la UAM que fijó un nuevo horario comercial con ingreso para compradores a partir de las 6 de la mañana, medida con la que se busca adecuar la operativa del mercado mayorista y que estará a prueba hasta el 30 de septiembre. El presidente de la Asociación de Feriantes, Julio Díaz, afirmó que el inicio de la actividad en la Unidad Agroalimentaria Metropolitana a las 6 de la mañana resulta inviable para quienes abastecen las ferias vecinales. El dirigente remarcó que el nuevo horario acorta los tiempos de compra, complica la labor de camioneros y changadores y termina encareciendo el precio final para el consumidor, por lo que el sector reclama de forma unánime que el directorio de la UAM revea la medida y restablezca la apertura a las 4 de la mañana.
6: Y bueno, se cambió el horario para las 6 de la mañana y es inviable para nosotros, es imposible. Y estamos acá tratando de que entiendan que esto se tiene que abrir a las 4 de la mañana como estaba, porque nadie puede trabajar con ese horario.
7: ¿Qué cambios significan para ustedes esta modificación del horario?
6: Y bueno, por ejemplo, en la feria, que es un horario de 5 a 3 de la tarde, correspondería llegar a una feria a las 9 y media de la mañana. Imagínense, con la ruta, todo, y llegar a las 9 y media de la mañana, la feria tiene un horario muy, muy comprimido, ya se ha comprimido al máximo, de 7 de la mañana a 6 de la mañana ya se está vendiendo, a las 8 se está vendiendo, es imposible. Y después, bueno, tenemos a los camioneros, los compradores, que hacen ruta, que están varias horas en la ruta, 3-4 horas en la ruta, se le va la hora donde tienen que entregar mercadería. Y es una locura. Y después está el tema precio, ¿no? Porque si usted no recorre el mercado y no tiene tiempo, compra mal. Y al final, ¿quién paga? El usuario, que es la población. Se puede disparar un precio de 800 a 2.000 pesos por comprar a lo loco. Y después hay que defenderlo acá, porque en la feria después pierde.
4: La Caja de Profesionales Universitarios impugnará el decreto que dejó sin efecto el cobro del timbre de 170 pesos en la atención médica de sus afiliados. El directorio de la institución sostuvo que la medida es legal porque aplica una ley aprobada por el Parlamento e instancia del propio Poder Ejecutivo. Las autoridades de la institución se reunirán en las próximas horas con representantes del gobierno para presentar el recurso y entregar un conjunto de propuestas dirigidas a resolver el financiamiento del organismo de forma autónoma. Entre las alternativas que la Caja llevará a la mesa de discusión, figura la idea de volcar a la entidad una parte del IVA que pagan los profesionales, así como destinar el IAS que aportan los jubilados del sector a la propia Caja, en lugar de subsidiar al Banco de Previsión Social. Asimismo, el organismo propondrá la incorporación de hasta 50 nuevas profesiones al sistema de aportes y el ingreso obligatorio de los nuevos graduados, sin importar si trabajan en forma dependiente o independiente. El vicepresidente del organismo, Fernando Rodríguez Sanguinetti, señaló a Inforrami que el directorio hubiera preferido negociar esta salida con anterioridad, pero remarcó que irán al encuentro con la disposición de encontrar soluciones definitivas.
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2: El índice medio de salario registró una suba del 0,04% en junio, con lo que acumuló un crecimiento del 5,16% en los últimos 12 meses y de 3,87% en lo que va del año. La información divulgada por el Instituto Nacional de Estadística detalla que en el sector privado el indicador subió 0,08%, mientras que en el sector público mostró una variación negativa del 0,03%. Por su parte, el índice medio de salario real bajó 0,33% en el mes, aunque mantiene un incremento de 0,88% en la medición del año.
3: La confianza del consumidor volvió a caer un 3,4% en junio y se mantuvo en los niveles más bajos de los últimos 4 años, en un escenario donde predomina el pesimismo sobre la situación económica personal y el rumbo del país. Los datos surgieron del informe bimestral elaborado por equipos consultores y la UQ Business School. El índice de confianza del consumidor se ubicó en 46,3% debido a retrocesos en todos sus componentes, con una baja acentuada en la evaluación sobre la economía familiar y en la disposición de comprar bienes durables como electrodomésticos, automóviles y viviendas. La percepción sobre la economía general también registró un deterioro, principalmente con la mirada puesta en los próximos 12 meses. Este comportamiento de las expectativas coincidió con la caída de la actividad económica informada por el Banco Central del Uruguay, que acumuló 2 meses consecutivos a la baja durante abril y mayo. Si bien otros indicadores proyectaron una eventual recuperación en junio, el estancamiento del Producto Interno Bruto podría complicar las metas de crecimiento fijadas por el gobierno.
2: El Banco República extenderá hasta el 31 de diciembre el beneficio del 15% de descuento en las compras realizadas en comercios del litoral, mediante la herramienta Draw a Mano Comercio. La confirmación fue realizada al diario El Telégrafo de Paysandú por el diputado Fermín Fariña, quien señaló además que es muy probable que la medida se extienda hasta el 7 de enero para cubrir las compras de Reyes y la temporada de fiestas. Para acceder a esta promoción, los clientes deben realizar el pago a través de la aplicación del banco Scanning, el código QR, o por contacto con el celular del comercio, ya que el descuento no aplica si la transacción se efectúa por el POS convencional.
3: El consumo eléctrico creció 2,5% en Uruguay durante 2025, impulsado por el auge de la electromovilidad y con la biomasa como principal fuente de abastecimiento de la matriz, según los datos del Balance Energético Nacional de la Dirección Nacional de Energía. El informe destacó que el país mantiene un 98% de generación renovable, lo que ubica a la nación al frente de América Latina y en el puesto 21 a nivel mundial en el índice de trilema energético del World Energy Council. Los residuos de biomasa explicaron el 42% de la matriz primaria y el 37% del consumo final, superando los derivados de petróleo, la hidroelectricidad y la energía eólica. La industria continuó como el principal demandante con más del 50% del total, seguida por el transporte, sector donde el consumo eléctrico dio un salto histórico al superar en conjunto a ramas como la textil y el cuero, además de equivaler al 70% de la demanda de la industria cementera. La directora nacional de energía, Ariana Spinelli, confirmó que los vehículos eléctricos e híbridos representaron 3 de los 5 puntos del crecimiento en el parque automotor liviano.
2: Las multas por maltrato animal resultan ineficaces en Uruguay y por eso se necesita tipificar esta conducta como un delito penal. Así lo confirmó el presidente del Instituto Nacional de Bienestar Animal, Esteban Vieta. El jerarca sostuvo que la normativa actual solo impone sanciones económicas que no evitan la reincidencia, a lo que se suma una falta de personal que frena las tareas de fiscalización. Ante esta situación, Vieta remarcó la importancia de endurecer las penas y contar con al menos un inspector por departamento para asegurar el cumplimiento efectivo de la ley en todo el territorio nacional.
4: La fiscalización del maltrato animal tiene que existir en nuestro país. Hay aberraciones que estamos viendo que no puede ser que solo pago una multa económica y salgo, o sea, o no tengo más inconveniente, es una multa, porque hoy las herramientas que tiene el instituto, aparte de la falta de personal, es justamente que las normativas que tiene vigente, que es la ley 18.471, solo te dice que es una multa económica. A lo sumo te puedo poner que no vas a tener, te inhibo la tenencia de animales, pero si somos reales, con las tres personas que tenemos, es imposible salir a fiscalizar esto. Entonces mañana tú te sanciono, no vas a poder tener más animales, y mañana tenés animales, a no ser que otra persona te vuelva a denunciar y yo pueda ir a tu casa de vuelta a verificar que tenés animales. Entonces se hace sumamente lento. Por eso una persona por departamento sería ideal para el país.
3: El sindicato de Pilsen resolvió no reintegrarse a la planta de Montevideo y aplicará medidas en la logística nacional tras Asamblea General. En una reunión tripartita realizada la semana pasada, la empresa anunció la reapertura de la planta en la capital y la prórroga por un mes del seguro de paro para los trabajadores de Minas, además de ratificar que se encuentra evaluando el negocio y que no hay fecha fijada para retomar la actividad en los establecimientos del interior. Ante esta postura, el gremio votó por unanimidad no retomar las tareas en la sede montevideana y comenzar con acciones en la distribución a nivel nacional. El presidente del sindicato, Bruno Pastorino, explicó que los trabajadores no exigen un retorno inmediato a la normalidad absoluta, sino el levantamiento de las medidas unilaterales dispuestas por la compañía.
2: El Ministerio de Transporte y Obras Públicas alertó a la población por la circulación de mensajes de texto falsos que informan sobre supuestas deudas de patentes y multas de tránsito. La cartera aclaró que las notificaciones oficiales por infracciones nunca exigen el pago en un plazo de 24 horas, ni amenazan con acciones legales o costos adicionales por incumplimiento. Ante esta maniobra de estafa, el Ministerio recomendó no ingresar a enlaces desconocidos, no brindar datos personales ni bancarios y verificar cualquier tipo de infracción únicamente a través de los canales oficiales.
3: Diputados de la oposición afirmaron que la partida de 10 millones de dólares previstas para exonerar de IVA a los materiales de construcción de las cooperativas de vivienda resulta insuficiente frente a las metas planteadas por el Ministerio de Vivienda. Durante el análisis de la rendición de cuentas en la Cámara de Diputados, legisladores de los partidos Nacional y Colorado calcularon que la renuncia fiscal necesaria para cubrir la totalidad de las obras proyectadas superaría los 60 millones de dólares, por lo que solicitaron aclarar si el beneficio alcanzará a todo el sector o si se aplicará de forma selectiva. Por su parte, la bancada del Frente Amplio argumentó que la cifra estimada por el Ministerio de Economía corresponde a un impacto anual y no quinquenal. Desde la Federación Uruguaya de Cooperativas de Vivienda Ayuda Mutua, indicaron que el verdadero alcance de la medida dependerá de la reglamentación que disponga el Poder Ejecutivo para su instrumentación.
2: Los funcionarios civiles penitenciarios se declararon en preconflicto debido a un reclamo por el pago de una partida salarial de 1.500 pesos, según denunció la Organización de Funcionarios Civiles Penitenciarios. El sindicato resolvió además declararse en asamblea permanente, tras señalar que el Ministerio de Interior violó la negociación colectiva por tercera vez en el año. La discrepancia radica en la interpretación de la ley 20.075, ya que la cartera sostiene que el pago no corresponde, mientras que el gremio afirma que el beneficio está amparado en el acuerdo firmado por la Confederación de Organizaciones de Funcionarios del Estado con el Poder Ejecutivo. Ante este escenario, la organización evalúa las medidas a tomar y las denuncias correspondientes en defensa de los trabajadores.
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3: Un fin de semana de particular violencia dejó el saldo de dos crímenes en Montevideo, entre ellos un nuevo femicidio registrado en la zona de Tres Cruces y el asesinato a balazos de un menor de edad en el barrio Santa Catalina. El primer episodio violento se produjo en la noche del viernes, en una vivienda ubicada en la intersección de las calles Los Geranios y Port Burdeos. Efectivos policiales acudieron al lugar tras ser alertados sobre una persona herida de arma de fuego y trasladaron a la víctima, una adolescente de 17 años, al Hospital del Cerro, donde se constató su fallecimiento. En la escena del crimen, los peritos de la policía científica recabaron 7 vainas calibre 22 y diversos indicios balísticos para intentar dar con los responsables del homicidio. Por otra parte, en la noche del domingo, una joven de 27 años fue asesinada a puñaladas dentro del local de una veterinaria situada en las calles Goes y de Humeoso Terra. Al arribar las autoridades al establecimiento donde ambas personas trabajaban, encontraron a la víctima sin vida y procedieron a la detención de su pareja, un hombre de 47 años, que confesó de forma inmediata ser el autor del ataque. El detenido quedó a disposición de fiscalía, al tiempo que el Departamento de Homicidios asume las actuaciones correspondientes para la aclaración del femicidio. Personal de la aduana de Argentina incautó casi 16 kilogramos de cocaína ocultos en un camión que pretendía ingresar a Uruguay por el puente internacional de Salto Grande. El cargamento de droga, valuado en más de 370 millones de pesos argentinos y proveniente de Paraguay con destino final Montevideo, viajaba disimulando en las patas metálicas del semirremolque de un vehículo cargado con soja. El hallazgo se produjo en un control con el escáner de la Agencia de Recaudación y Control Aduanero e Inspección Canina, por lo que la jueza federal Analía Ramponi dispuso la detención del chofer paraguayo imputado por contrabando de estupefacientes.
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3: El Club Libertad de San Carlos dio el primer paso en las finales de la Copa B de OFI tras derrotar como local 1-0 a Sportivo Barracas de Dolores. El único gol del encuentro disputado en el Estadio Carolino lo anotó Matías Tavares en un partido donde el conjunto visitante finalizó con 10 futbolistas. La revancha se jugará el próximo domingo en la ciudad de Soriano para definir el campeón de la temporada 2026. Por su parte, este domingo se completaron los partidos de vuelta por los cuartos de final de la Copa B de Clubes del Interior, donde Universal de San José recibió a Ceibal de Salto tras haber igualado en el primer choque disputado en suelo salteño. La situación dada fue exactamente al revés, con Ceibal de Salto empatando tras ir perdiendo 2-0. Como era eliminatorio, debieron ir a los penales y Ceibal derrotó a Universal por 5-4, clasificando para las semifinales.
6: Y ahora, para ampliar la información del fútbol de OFI del fin de semana, recibimos al relator y periodista deportivo Mauro Paulo.
7: Este fin de semana se jugó la primera final del campeonato del interior de la Copa A de Clubes de OFI. El Libertad de San Carlos recibía como local en su casa al equipo de Barraca de Dolores. Fue victoria del equipo carolino de Libertad de San Carlos por 1-0. El autor del tanto fue Matías Tavares para el equipo de Libertad de San Carlos. Por otra parte, se suspendió la actividad de OFI en categoría sub-14, sub-16 a nivel de selecciones y femenino por alerta meteorológica. Ya habían estadios en el interior del país que pertenecen a las intendencias y a los municipios que no estaban aptos para la actividad por las lluvias caídas en las últimas horas. Seguimos con la selección de Artigas en categoría sub-14 y sub-16. Se estaba preparando para enfrentar sus similares de la selección de Baltasar Brón. Encuentro que se estarán jugando el próximo fin de semana, así lo decida OFI, en el Estadio Santana del Club Nacional de Fútbol de Baltasar Brón. Se estaría fijando nuevamente día y horario para este encuentro. En Copa B, cuartos, la vuelta, el equipo de Universal de San José recibía a Ceibal de Salto, igualaron 2-2, similar resultado en el partido de ida. Se definió desde el punto de penales, fue victoria del equipo salteño del Ceibal, clasificando a semifinales, asegurando quedarse entre los cuatro mejores de la Copa B del fútbol del interior y también asegurando el ascenso a la Copa A para el año 2027. Las semifinales ya quedaron armadas en la Copa B. San Lorenzo de Yun enfrentará a Juanico de Canelones, mientras Ceibal de Salto tendrá como rival al Quilmes de Florida. Lo que está que arde es las elecciones que se van a llevar a cabo en la organización del fútbol del interior. Las elecciones para el fútbol del interior que se llevarán a cabo el próximo 19 de septiembre en OFI. El interior decidirá quién será el próximo encargado a llevar las riendas del fútbol del interior. Hoy el norte está dividido, pero el sur también divide sus aguas, porque hay gente que apoya a Marrero, y si las elecciones fueran hoy, Marrero aseguraría llegar a la presidencia de OFI. Hoy estaría perdiendo el candidato apoyado por el presidente de la AUF, el señor Ignacio Alonso, apoya a Vares. Vares hoy estaría perdiendo las elecciones por un par de votos, pero Marrero aseguraría la organización del fútbol del interior. Para Inforrami, estuvo con ustedes Mauro Paulo.
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9: El meteorólogo Mario Videgaña advirtió que el fenómeno del Niño continúa fortaleciéndose y podría alcanzar una intensidad de fuerte a muy fuerte hacia la primavera y finales de año. El especialista señaló que se prevén lluvias más frecuentes y abundantes, con un impacto principal en la cuenca del río Uruguay y sus afluentes, lo que incrementa el riesgo de desbordes e inundaciones en zonas urbanas bajas. Ante este escenario, Videgain remarcó la importancia de tomar precauciones ante la eventualidad de tormentas severas y la necesidad de preparar la asistencia para los habitantes de los sectores inundables.
10: Pero básicamente sí, es un evento fuerte, hay que tener mucho cuidado porque nos va a impactar básicamente a partir de la primavera y hacia lo que sería hacia fin de año. Repito, el impacto más mayor va a ser en cuanto a lluvias excesivas, básicamente en todo lo que es la cuenca del río Uruguay, afluente, ¿no? Básicamente el río Cuaray, el río Negro, no tanto en el sur del país donde siempre los efectos del Niño son menores, pero repito, hay que tener mucho cuidado, digo, por todo ese volumen de agua que posiblemente vaya a venir a través de lo que sería la cuenca del Plata, ¿no?, y cuenca del río Uruguay, ¿no? Estamos recién comenzando, siempre digo, ¿no?, estamos empezando a calentar motores con este... no es por alarmar, pero digo, hay que tener mucho cuidado y previsión con lo que pueda pasar de aquí a fin de año, ¿no? Esto se traduce en lluvias excesivas, mayor cantidad de días con lluvia y lluvias también más voluminosas. Esto básicamente lo que termina provocando son desbordes de ríos y arroyos, básicamente de inundaciones en zonas urbanas, zonas bajas. Ya sabemos que hay varias capitales departamentales, en el caso de Artigas, Salto, mismo Paysandú, Tacuarembó, Durazno, ¿no? Básicamente, ya en estos días hemos tenido problemas por el desborde del río Uruguay y eso lamentablemente va a continuar en los próximos meses, ¿no? O sea que hay que tener cuidado y hay que estar preparado para asistir, por ejemplo, a personas que están viviendo, por ejemplo, en zonas inundables, y después los efectos colaterales, lo que pueden ser tormentas, como ya también la hemos vivido la semana pasada, lo que pasó en Salto, ¿no? Ese tipo de fenómenos puede volver a repetirse.
9: El tiempo hoy lunes continuará de nuboso a cubierto en todo el país con presencia de neblinas y bancos de niebla. En Montevideo y el área metropolitana la temperatura alcanzará una máxima de 16 grados con precipitaciones y tormentas aisladas hacia la tarde y noche. En las zonas este y centro las máximas llegarán a los 19 grados, previéndose precipitaciones y tormentas durante el transcurso del día. Por su parte, en el norte, la tarde continuará calurosa con una máxima de 24 grados, persistiendo la probabilidad de lluvias y tormentas acompañadas por rachas de viento fuerte. Estas fueron las principales informaciones al promediar la jornada.
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1: Está disputando y le resta un partido que será en la jornada de hoy a las 7 de la tarde en el Francini, cuando cierren Defensor y Cerro por la Serie A. Peñarol le ganó 3-0 a Cerro Largo en su escenario y se quedó con la punta del grupo clasificando a la final, que jugará frente a Wanderers el próximo miércoles a las 20 horas. Peñarol goleó a Cerro Largo con un muy buen partido del argentino Jaime, 2 goles de Abel Hernández y el restante de Matías Arezzo. El carbonero llegó a la punta en solitario también de la tabla anual. Ganó Racing 1-0 sobre Boston River y se puso como escolta alcanzando a Deportivo Maldonado. Peñarol es el único líder de la tabla acumulada. Central Español y Liverpool empataron 0-0 en el Palermo, mientras que hoy cierran por la Serie A Defensor y Cerro. En la Serie B, Wanderers obtuvo la clasificación a la final del intermedio, ganándole 2-0 a Montevideo City Torque, y además, por primera vez en la temporada, salió de la zona de descenso directo el equipo del Chiche Corujo. Empataron Albion y Danubio 2-2. Danubio sigue en zona de descenso. Deportivo Maldonado y Juventud empataron 0-0. Y Nacional, sufridamente, le ganó 2-1 a Ceará Progreso en el Gran Parque Central. Jugó con 10, más de 60 minutos el gaucho del Pantanoso, por la expulsión bien decretada por el árbitro Férez de Agustino Campo. Ganaba Nacional con gol de Maximiliano Gómez, lo empató Progreso por Facundo de León, y sobre la hora, una vez más, Maximiliano Gómez sacó de los pelos a Nacional. Otro partido discretísimo del equipo tricolor, que futbolísticamente sigue en el debe. Comienza el último campeonato del año, el Clausura, 8 puntos por debajo de Peñarol en la tabla acumulada. La final del intermedio, como dijimos, va el miércoles a las 8 de la noche en el Estadio Centenario entre Peñarol y el Montevideo Wanderers. En la segunda división profesional, ganó Uruguay Montevideo 3-1 sobre Huracán, victoria de Rentistas sobre La Luz 5-2, Plaza Colonia, único puntero, le ganó 3-0 a Miramar Misiones en el Prandi. Tacuarembó dio la nota luego de la suspensión por las inclemencias del tiempo. Se jugó el partido el otro día. Tacuarembó le ganó a River 1-0. Empató Cerrito y perdió la punta 1-1 con Fénix. Hoy prosigue el fútbol a las 2. Atenas y Colonia a las 7. Oriental, por alcanzar a Cerrito, juega con Paysandú 19 horas en el estadio Artigas de Paysandú. Para Radio Monte Carlo, informó Daniel Alonso.
2: Muy amable, gracias Daniel. Ahora la información desde Argentina, Claudio Cardoso, muy buenas tardes.
3: Muchas gracias, buenas tardes. 15 grados la temperatura en la ciudad de Buenos Aires. En estos momentos, los docentes a nivel nacional encuadrados en CETERA, la Confederación de Trabajadores de la Educación de la República Argentina, están llevando adelante una movilización en el marco del paro de actividades de 48 horas que llevan los docentes de todo el país en reclamo de la reapertura de paritarias salariales, mejores condiciones laborales y también rediscutir el tema educativo en la República Argentina. Estamos por la Avenida de Mayo, a metros de la Plaza de Mayo. Vamos a ver si podemos hablar con algunos de los docentes. ¿Docente?
4: ¿De dónde? De Córdoba, capital.
3: De Córdoba. ¿Qué piensa acerca de esta movilización del paro?
4: Es sumamente necesario, ya que nos han sacado, este gobierno nos sacó el FONI, nos está cerrando escuelas, nos está llevando a salarios de hambre por debajo de la pobreza. Así que es sumamente necesario que todos los compañeros y compañeras docentes hoy nos reunamos acá para demostrarle a este gobierno la disconformidad que tenemos con su política educativa.
3: El gobierno rechaza esta medida de fuerza porque dice que los docentes tienen que cumplir con la normativa del 75% de asistencia, de concurrencia a clase, teniendo en cuenta que es un servicio esencial.
4: Bueno, le tengo que decir al señor presidente que él desconoce la Constitución Nacional, porque esa ley que él dice está en contra de un derecho constitucional.
3: Muy amable. Hasta aquí entonces la palabra de una de las docentes que están marchando en este momento y llegando aquí a Plaza de Mayo en el marco, insistimos, de este paro de actividades que se lleva a cabo en la República Argentina. Desde Buenos Aires informó Claudio Cardoso, corresponsal de Radio Monte Carlo en este país.
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2: Títulos en las 13 horas.
17: Salto Grande asegura que el agua del río Uruguay no superará los 12 metros y descarta evacuaciones masivas, si bien hay una veintena de autoevacuados en el departamento de Paysandú.
2: El presidente de la delegación uruguaya ante la Comisión Técnica Mixta de Salto Grande, Gonzalo Cáceres Villa, dijo hoy a Radio Monte Carlo que lleva tranquilidad a la población al confirmar que se trata de una crecida dentro de los parámetros normales.
17: ANCAP donó más de 26.000 litros de gasoil al SINAE para contribuir con la asistencia y respuesta a las recientes emergencias climáticas registradas en distintos puntos del país.
2: Autoridades de la UAM y los feriantes buscan un acuerdo este mediodía para retomar el ingreso con normalidad tras la movilización y bloqueo del acceso.
17: Los feriantes protestan por el cambio de horario de ingreso a la unidad agroalimentaria de Montevideo.
2: Declara el autor del femicidio ocurrido en un local comercial de la zona de Tres Cruces.
17: Hallaron incendiada en Villa Española la camioneta utilizada anoche para disparar andanadas de balas contra otro vehículo en a una cuadra del Gran Parque Central.
2: La camioneta se usó para balear a otra que estaba estacionada en las inmediaciones de la calle Azambulle, Montecaseros. Una mujer y dos hombres resultaron heridos.
17: El sindicato del INAU se reunirá en la tarde de hoy con el ministro del Interior, Carlos Negro, para reclamar mayores medidas de seguridad luego que un joven de 19 años fuera asesinado frente a un local de INISA.
2: Llegan hoy a Uruguay 343.000 dosis de la vacuna contra el meningococo, al tiempo que Salud Pública habilitó la agenda web para los jóvenes de entre 11 12 y 15 años.
17: La Comisión Investigadora Bicameral por el caso Cardama recibe este mediodía a la ministra de Defensa Nacional, Sandra Lasso.
2: El ministro de Ganadería, Alfredo Frati, comparece en la Comisión de Presupuesto integrada con Hacienda de Diputados que analiza la rendición de cuentas.
17: El directorio del Partido Nacional analizó hace instantes nada más en una reunión donde se mantuvo en la sede del directorio blanco lo que es la rendición de cuentas y el avance de la Comisión Investigadora sobre las patrulleras oceánicas.
2: El presidente de la República, Samandú Orsi, recibirá esta tarde al titular del Banco Interamericano de Desarrollo, Ilan Goldfein.
17: El Ministerio de Relaciones Exteriores realiza este mediodía una jornada de diálogo regional sobre el futuro liderazgo de las Naciones Unidas.
2: La Caja de Profesionales insistirá al gobierno para que aplique el cobro de timbres médicos de 170 pesos en la salud privada.
17: Mañana el prosecretario de la Presidencia, Jorge Díaz, recibirá a los representantes de la paraestatal luego que el Ejecutivo descartara, mediante un decreto, el cobro del arancel.
2: El Ministerio de Trabajo convocó para hoy las autoridades de AMBEV, el mayor grupo cervecero y propietario de fábricas nacionales de cerveza, en medio del reconocimiento por el conflicto en la industria.
17: El sindicato frenó el ingreso a la planta de Montevideo y exige respuestas sobre el futuro de los trabajadores.
2: El Ministerio de Transporte advirtió a la población por avisos falsos que circulan mediante mensajes de texto sobre multas. Desde el organismo aclaran que son comunicaciones fraudulentas.
17: En el deporte, Defensor Cerro cierran hoy la última fecha del torneo intermedio desde las 19 horas en el Francini.
2: En tanto, se fijan en esta jornada los detalles de la final del torneo intermedio que se jugará el miércoles en el Centenario entre Peñarol y Wanderers.
17: Con dos partidos culmina la fecha 12 de la fase regular de la segunda división.
2: Jugarán Atenas Colón a las 4 de la tarde en el Burgueño y Paysandú Oriental en el Estadio Artigas Sanducero a la hora 19.
17: Comienza en esta jornada el ciclo de Diego Forlán al frente de la selección sub-20 que vuelve a los entrenamientos entre hoy y el miércoles.
2: La intención es observar futbolistas en trabajo que ocuparán la primera parte de cada semana.
17: Camilo Mayada jugará en Deportivo Maldonado, firmará contrato hasta diciembre de 2027.
2: Del exterior, el presidente argentino Javier Milei calificó nuevamente este domingo a su homólogo brasileño Lula de ladrón y lo tildó también de corrupto días después de que una declaración similar desencadenara una crisis diplomática entre ambos países.
17: El presidente electo de Colombia, Abelardo de la Espriella, aseguró que la desobediencia civil a su gobierno, anunciada por la oposición de izquierda y por el mandatario saliente Gustavo Petro, busca desestabilizar la democracia a partir del 7 de agosto, cuando él asumirá el cargo.
2: Irán aseguró que actualmente no mantiene negociaciones con Estados Unidos, afirmó que las cuestiones relacionadas con Washington serán analizadas y decididas en función de los acontecimientos futuros, lo de que Donald Trump afirmara en la madrugada que las conversaciones con Teherán se reanudarían en el día de hoy.
17: Repasamos los datos del tiempo. Este mediodía en Montevideo el cielo está cubierto con relámpagos, la temperatura 15 grados con 1. Tenemos un mediodía fresco en la capital de la República Oriental del Uruguay.
2: Los vientos rotan del este a 4 kilómetros.
17: La presión atmosférica 1017.4.
2: Humedad 90%.
17: La visibilidad 8 kilómetros.
2: El resto del día nuboso y cubierto, precipitaciones y probables tormentas, dice Inumet. 16 la máxima para el área metropolitana, 24 para el norte.
17: ¿Qué está ocurriendo en el territorio nacional? Bueno, llueve mayormente en Artigas, tormentas 20,8 la temperatura en estos momentos. 16,6 grados en Paysandú, cielo cubierto, algo nuboso en Salto con algunas lloviznas. 22,3 grados la temperatura, no hay precipitaciones, el cielo está algo nuboso a parcialmente nublado en el departamento de Cerro Largo con 20,6 grados y en Maldonado 13,6 grados, cielo cubierto con tormentas.
2: Bueno, como decíamos, ANCAP donó más de 26 mil litros de gasoil al SINAE para apoyar la respuesta a las emergencias climáticas.
17: El directorio de la empresa estatal informó esta mañana que aprobó la donación de 26.534 litros de gasoil para contribuir con la asistencia y respuesta a las recientes emergencias climáticas registradas en distintos puntos del territorio nacional.
2: La donación permite apoyar las acciones que lleva adelante el SINAE, tras ellas la evacuación y el traslado de personas, la distribución de materiales, el abastecimiento de los centros de alojamiento y otras tareas de apoyo a la población afectada.
17: Están pasando 7 minutos de las 13 horas. La situación del río Uruguay sigue siendo monitoreada de forma permanente.
2: La comunicación oficial informa que un nivel de 11 metros con 80 tiene Salto y Concordia 11 metros con 50.
17: Vamos a ampliar la información con el colega Pedro Rodríguez de Radio Turística.
18: Desde Salto Grande nos informan que la situación del río Uruguay continúa siendo monitoreada de forma permanente y, de acuerdo con las últimas previsiones, no se esperan cambios importantes en los próximos días. Los técnicos estiman que el caudal evacuado por la represa se mantendrá en el entorno de los 17.400 metros cúbicos por segundo, una cifra que permitirá mantener relativamente estable el nivel del río aguas abajo. Con estas condiciones, se prevé que el río Uruguay, frente al puerto de Salto, se ubique entre 11.55 y 11.60 metros, sin que por el momento se espere que supere esos valores. Sin embargo, como medida de prevención, Salto Grande comunica oficialmente una cota de 11 metros 80 para el puerto de Salto y de 11 metros 50 para el puerto de Concordia. Estos niveles sirven como referencia para que los organismos de emergencia y las autoridades locales continúen planificando las acciones necesarias en caso de que la situación cambie. Mientras tanto, el monitoreo de la creciente continúa durante las 24 horas y cualquier modificación en las condiciones del río será comunicado oportunamente por Salto Grande. También Salto Grande recomienda a los vecinos que viven en las zonas próximas a la costa mantenerse atentos a la información oficial y seguir las indicaciones de las autoridades, ya que el comportamiento del río puede variar de acuerdo con las lluvias registradas en la cuenca del río Uruguay. Este es un informe desde Salto para Radio Monte Carlo y Circuito Cori, informó Pedro Rodríguez.
2: Muy amable, gracias Pedro. Nos convoca ahora Viviana Bermúdez, adelante.
19: Muchas gracias, presidente del Parlamento. Está hablando el diputado del Frente Amplio, Marcos Presa, en embargo la comparecencia del ministro Frati allí por el tema de la región de cuenta. Lo escuchamos.
20: Aprovecho de consultarle, estamos en vivo para radiofonizarlo justamente por una propuesta que el Partido Colorado lleva adelante que tiene que ver con el fondo agropecuario, bueno, de alguna forma que se vuelva a reactivar y propone algunos reasignación de recursos por el lado de colonización. Bueno, ¿qué opina de esto?
21: Nosotros estamos totalmente de acuerdo que tenemos que fortalecer el fondo agropecuario de emergencia. Ahora, también hay que decirle al Partido Colorado que nosotros recibimos un fondo agropecuario de emergencia totalmente desfinanciado. Por 3 años el fondo lo recibimos desfinanciado. Y también hay que decir que volvemos a insistir con desmantelar al Instituto Nacional de Colonización. Por un lado, el senador Bordaberry propone una ley que los colonos compren la tierra, y eso que nos plantea, que la tierra vuelva al mercado, porque si yo, más allá de que la compre en 25, 40 años, yo estoy diciendo que la tierra vuelve al mercado. Soy colono, compré la tierra y después puedo incluso plantear el proyecto de ley, presentarlo como garantía. Quiere decir que la colonización de nuevo pierde esa tierra que compró a manos de privados, vuelve a los privados. Y por otro lado, este otro intento de... que son muy buenas las intenciones de financiar el fondo. Un fondo que, vuelvo a repetir, ellos dejaron desfinanciado. Veremos con el equipo del Ministerio y la bancada oficialista cómo fortalecemos ese fondo. Tendremos que estudiar esa propuesta y si realmente es viable. No la descarto, pero hay que estudiarla.
20: El ministro en varias oportunidades ha dicho justamente que no hay plata para este fondo hoy por hoy, que bueno, es un tema que preocupa justamente.
21: Sí, claro, y más cuando te pasa el evento climático que te afecta a 300 productores en Salto, te afecta a 300 hectáreas, pérdida estimada entre 30 y 60 millones de dólares, tenés más de un 40 y pico por ciento de productores que no tienen seguro total, entonces claro que preocupa y que está en nuestra agenda fortalecer el fondo.
20: Le consulto una última pregunta justamente, ¿cómo viene la comparecencia del ministro Frati en comisión?
21: No, la comparecencia del ministro en sí mismo ya terminó, ahora estaba haciendo una ronda de consulta a los distintos diputados y diputadas de la comisión.
20: ¿Por dónde pasaron los principales lineamientos de su exposición?
21: Bueno, volvemos a lo que decía recién, algunas consultas sobre María Dolores, los diputados de la oposición, como cuando uno es oposición, algunas críticas a la gestión, pero por el momento viene bien la comparecencia sin nada que tengamos que reclamarle a nadie.
20: Le agradezco tu minuto para Radio Monte Carlo.
21: No, de nada, gracias.
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25: 14 minutos pasan de las 13 horas. Está firmando este mediodía un convenio entre la Intendencia de Canelones y el Ministerio de Vivienda y Ordenamiento Territorial. Nos vamos a Canelones precisamente en vivo. Allí está nuestro compañero Eduardo Castro. Eduardo, adelante.
26: ¿Qué tal, compañeros? Buen mediodía. Bueno, se está realizando esta firma de acuerdo, este convenio, como bien decían, aquí en la sala Lumière, en la sala de prensa de la Intendencia de Canelones, entre los delantes del gobierno. Está el intendente departamental, Francisco Leñán, y también Rodrigo Mengual, director de vivienda de la Intendencia, y la ministra de Vivienda, Tamara Paseiro, para este acuerdo que permitirá, bueno, esta conexión del gobierno nacional en la asistencia a través de los diferentes programas de vivienda para una concreción de la vivienda en el departamento de Canelones. Se habla de números históricos. Vamos a escuchar a Rodrigo Mengual en este momento.
27: Así que de nosotros, señora ministra, equipo, vecinos y vecinas de Canelones, ustedes cuentan con nosotros y nosotros contamos con ustedes. Muchas gracias.
26: Vamos a hablar a Rodrigo Mengual aquí en esta locución, en la sala Lumière, precisamente en el final de su oratoria, en esta firma de convenios, que permitirá entonces el apoyo del Ministerio para la construcción de las viviendas en los diferentes programas establecidos durante la gestión, también los realojos, los proyectos de realojos previstos en este quinquenio que tiene proyectada la Intendencia, con la asistencia también del gobierno nacional. Desde Canelones, supongo, para Monte Carlo, Eduardo Castro.
2: Muy amable, gracias Eduardo.
25: Desde la Caja de Profesionales insistirán al gobierno para que se aplique el cobro de timbres médicos de 170 pesos a la salud privada.
2: Mañana el prosecretario de Presidencia, Jorge Díaz, recibirá a representantes de la paraestatal luego que el Ejecutivo descartara mediante un decreto el cobro del arancel.
25: En tanto, la ministra de Salud Pública, Cristina Lustenberg, se expresó sobre el mencionado timbre y dijo que el aumento de costos va en el sentido contrario de la política sanitaria de su cartera.
2: El vicepresidente de la Caja de Profesionales Universitario, Fernando Rodríguez, indicó hoy a Radio Monte Carlo que se planteaban excepciones a la norma donde se detallaba que el pago no se aplicaría en todos los actos médicos.
25: Además habló sobre la reunión que mantendrán mañana en Torre Ejecutiva.
28: Nosotros pedimos una entrevista con el presidente de la República en su momento para conversar la forma de implementación de que había decidido el directorio de la caja, que fue aplicar la ley con respecto al tema de los timbres en la salud. Ahora, más que nada, vamos a reiterar las propuestas que ha hecho el directorio de la caja, sobre todo en la comisión de expertos, donde nos reunimos.

0: excepciones a la norma, mujeres embarazadas, niños menores de un año, adultos mayores de 65 años, ya no son adultos mayores hoy, pacientes con oncológicos, pacientes con enfermedades crónicas, pacientes internados en CTI, en emergencia, o sea, incluso proponíamos que no se cobrara más de un timbre por mes a aquellos ciudadanos que tuvieran más de una consulta en un mes. Por tanto, no frenaban el ingreso ni la consulta en la salud para nada. No estamos de acuerdo, pero bueno, también es uno de los argumentos que se han utilizado para el decreto reglamentario.
1: Rodríguez indicó también cuánto se podría recaudar con este arancel y sostuvo que este año existirán problemas para afrontar el pago de las jubilaciones a los profesionales.
0: Con todas las excepciones que nosotros proponíamos, no era más de una cifra mínima de los 50, 60 millones que habían estimado desde la salud privada. No más de 3 millones de dólares. O sea, es eso dividido la cantidad de afiliados que hay, básicamente el sistema mutual privado, ¿no? Porque hace el hospital militar, el hospital policial, las policlínicas, todos no pagan timbres. Los ciudadanos que ya tienen en ellos. Entonces, está muy limitado el tema de timbres. También está muy concentrado en el mutualismo, digamos, a nivel nacional.
2: ¿Esta cifra movería la aguja en la realidad económica de la caja hoy?
0: Claro, porque la caja no necesitaba cobrarle a todo el mundo y recaudar, no sé, 50, 60 millones. La caja necesita un plus para poder invertir y para poder sostener la actividad en el año. Nosotros este año vamos a tener problemas financieros con el pago de las jubilaciones, que obviamente vamos a tener que remitir lo que está faltando al Poder Ejecutivo para que invierta los fondos que no ha vertido, que estaban establecidos en la ley, 20.410. Entonces, queremos evitar todo eso. Nosotros queremos que la caja sea autónoma, que sea autofinancie como fue toda la vida hasta 2025. Hubo 70 años de autonomía financiera y queremos volver a eso y creemos que podemos volver a eso si se nos facilitan los instrumentos legales. Hay un montón de propuestas que le hicimos al gobierno que no tomaron en cuenta ni una sola.
3: Era la palabra del vicepresidente de la Caja de Profesionales Universitarios, Fernando Rodríguez.
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1: La información la aporta nuestro compañero Martín Alaverri. Muy buenas tardes.
8: Buenas tardes, el gusto de saludarlos a esta hora para actualizar la información vinculada a la actividad de los agronegocios. Bueno, uno de los temas importantes que tiene hoy el mercado internacional de la carne es el regreso ya a partir de este mes de agosto de México a Estados Unidos con la exportación de ganado en pie. tema que estuvo, bueno, cerrado debido al gusano barrenador, el gusano de la mosca de la bichera, que no se ha logrado controlar aún en esa región de Centroamérica. El ingeniero agrónomo Homero García de la Llata es el presidente de la Confederación Nacional de Organizaciones Ganaderas de México, y con él estuvimos conversando sobre este reinicio de las exportaciones de México. México le va a estar exportando, o le exportaba tradicionalmente a Estados Unidos, aproximadamente 1.200.000

0: terneros. Va a comenzar de forma gradual a partir de este mes de agosto nuevamente la exportación, como decíamos, desde México a Estados Unidos. Vamos a repasar la expectativa que tienen los productores mexicanos a propósito de este reinicio de exportaciones.
1: Y si nos abren la frontera progresivamente Sonora, posterior Chihuahua, como se ha anunciado, y logramos abrir también los demás estados del noreste, fronterizo de Tamaulipas, Coahuila y el propio Durango, creemos que podemos ir para mediados del año que entra, pues regularizando nuestras exportaciones y recuperando los precios nacionales también. Claro. Porque aunque esos 8 millones de becerros que producimos en México solamente se exporta 1.200.000, pues siempre es un reflejo para el precio del resto del ganado nacional. Claro. Este precio de exportación. Claro.
0: ¿Puede bajar el precio del ganado en Estados Unidos o no?
1: Yo creo que no. De entrada sí, los futuros ahí dieron una drástica bajada, pero la verdad es que el volumen con el que se va a ir abriendo va a ser muy limitado. Yo creo que eso pues no necesariamente resuelve el tema. Yo hacía, o esta confederación, hacíamos algunos cálculos que si a partir de septiembre empezamos a exportarlo de Sonora y luego en octubre Chihuahua y luego el resto de los estados, de septiembre a abril del año que entra podemos estar exportando unas 800.000 o 900.000 cabezas que pudieran representar el año 2027 convertidas en carne por los americanos, que le dan 2/3 del valor agregado a esos becerros, hay que decirlo. Ellos hacen más negocio, sí, con ese propio animal mexicano, y estarían teniendo en el 2027, calculamos nosotros, con la exportación de aquí a abril, si nada se complica, alrededor de 350.000 toneladas de carne para el público o para el consumidor norteamericano.
0: Escuchábamos al presidente de la Confederación de Ganaderos de México a propósito de la del reinicio de las exportaciones de México a Estados Unidos de ganado en pie, al ingeniero agrónomo Homero García de la Liata. Tema importante porque Uruguay tiene en Estados Unidos el mercado hasta ahora por lo menos más importante en volumen para carne vacuna. Para Informativo Cori y Radio Monte Carlo informó Martín Olaverri.
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4: El Ministerio de Trabajo y Seguridad Social convocó para hoy a las autoridades de AMBEV, el mayor grupo cervecero y propietario de fábricas nacionales de cerveza, en medio del recrudecimiento por el conflicto en la industria.
5: El sindicato frenó el ingreso a la planta de Montevideo y exige también respuestas sobre el futuro de los trabajadores de Minas y Paysandú.
4: El dirigente sindical Bruno Pastorino explicó en diálogo con Radio Monte Carlo y Cori que la decisión gremial responde a la profunda incertidumbre que atraviesa la multinacional en Uruguay, la cual abarca tanto a sus plantas cerveceras como a las malterías.
6: Fue el no ingreso de los compañeros a la planta de Montevideo, producto de la incertidumbre que tenemos, hasta tanto no se nos brinda información de qué va a pasar con esos 59 compañeros y además de eso los 70 compañeros que están en la planta de Paysandú, porque no nos olvidemos de esta multinacional, además de tener las dos plantas cerveceras, también incluyen las malterías que tienen en Uruguay, y hoy Paysandú está parada desde marzo, también con una incertidumbre. Entonces la medida que toma el sindicato es con el fin de que se nos dé información de qué va a pasar con esos puestos de trabajo. En Paysandú, la decisión gremial también es por Paysandú, porque la incertidumbre también la tienen ellos, ya que tienen 70 compañeros en el seguro de paro, donde hace una semana se le informó que ese seguro de paro se extendía hasta el 31 de diciembre.
7: ¿Y ahora qué resta esperar? Es decir, ¿cuáles son los próximos pasos que dan ustedes?
6: Lo que resta, se informó tanto al Ministerio como a la empresa de la decisión tomada por el sindicato. Y bueno, ahora lo que resta es que alguna de las partes nos cite para ver si aparece esa información que estamos solicitando, ya que acá nadie está hablando de reapertura, ni está hablando de que todo vuelva a la normalidad, sino que se nos brinda información de qué va a pasar con este negocio.
7: Es decir, que no tienen datos fiables o concretos. No. De qué es lo que va a pasar.
6: No. Hace meses que este va a ser el segundo mes que se nos dice que se está analizando el negocio, pero a ver, nuestra postura es así intransigente porque a los compañeros de la maltería Paysandú, que están desde marzo en el seguro de paro, también se les viene diciendo lo mismo, que lo que están haciendo es evaluando y analizando el negocio. Nosotros pedimos un tema de celeridad, ya que tenemos compañeros que sí están sufriendo económicamente porque están en el seguro de paro.
5: Dirigente sindical de AMBEV, Bruno Pastorino.
4: Participamos en la edición noticiosa de este lunes 3 de agosto de 2026.
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5: En el agro, Martino Laverri.
4: Corresponsal en Argentina, Claudio Cardoso.
5: Servicios internacionales, Agencia TPA.
4: Operador, Hernán Devoto.
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5: ¿Cómo están? Saludos para todos. Con mucho gusto, aquí estamos iniciando un nuevo encuentro de comunicación agropecuaria. Esto es Uruguay Agropecuario a través de las radios de Cori, las radios más importantes. Media hora con la información, media hora con los temas destacados del sector agropecuario. Ustedes, la audiencia del programa, nos escuchan en todo el país en 15 emisoras AM y FM que emiten nuestro programa. Con mucho gusto les invito a transitar en los próximos 30 minutos, lunes 3 de agosto de 2026.
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5: ¿Qué dice el Instituto Uruguayo de Meteorología? Este lunes 3 de agosto, probabilidad de lluvias baja, cielo cubierto, las temperaturas, la mínima 9, la máxima 16 grados, vientos del sector este entre 10 y 30 kilómetros la hora. Para mañana martes 4, probabilidad de lluvias nula, cielo parcialmente cubierto, algo de sol, las temperaturas, la mínima 7, la máxima 16 grados. Para el miércoles 5, ya avanzando en la semana, probabilidad de lluvias nula, cielo parcialmente nuboso, algo de sol, las temperaturas, la mínima 6, la máxima 17 grados. Y para el jueves 6, probabilidad de lluvias baja, cielo cubierto, las temperaturas, la mínima 9, la máxima 16 grados. Así estará el tiempo.
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5: Actualizamos los indicadores del día. El dólar 39.41.50. El dólar Ibrou 39.50 y 41, el euro 43.95 y 48.89, el peso argentino 0.02 y 0.20, el real 7.08.70. El Brent operó a $90.12, subió 1.22% frente al cierre del día anterior. El mercado de granos de Chicago, la soja noviembre 2026, $436.32, bajó 28 centavos. El trigo diciembre 2026, $241.59, bajó $8.82. El maíz diciembre, $182 la tonelada, bajó $1.77. A la espera de que se reanuden las ventas en Australia, El indicador de mercados del este tiene una referencia de $13.11. Sobre el cierre de la jornada de este lunes, se reunirá ACG para fijar los precios de referencia. En vacunos, el novillo gordo $5.70, la reposición, el ternero $4.26, en ovinos, el cordero $6.21, en tanto la carne bovina $6.144 la tonelada, la carne ovina $6.845 la tonelada, según información aportada por el Instituto Nacional de Carnes. Los granos puestos en Nueva Palmira, según la Cámara Mercantil, la soja $403 la tonelada, el trigo $215 la tonelada, la canola $532 la tonelada. Los granos puestos en el puerto de Montevideo, el maíz entre $245 y $255 la tonelada, el girasol nominal. Actualizábamos los indicadores del día.
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5: Los cambios en los hábitos de consumo impulsados por los medicamentos para bajar de peso, como los agonistas del GLP-1, podrían generar una transformación profunda en la industria láctea. En su artículo, Elon Musk y los tamberos justamente están abordando este tema, lo tienen en agenda. Pero vamos a saber a propósito de un artículo que redactó, que escribió el productor lechero Justino Zavala, que plantea que esta tendencia abre una oportunidad para la lechería con una mayor demanda de alimentos ricos en proteínas y de alto valor nutricional. Justino, buen día, gracias por estar en comunicación.
8: Buen día, Martín, ¿qué tal? ¿Cómo estás?
5: Muy bien, muchas gracias. Bueno, lindo tema planteaste.
8: Sí, la verdad que nosotros venimos siguiendo ese tema ya hace algún tiempo, y sí, los medicamentos estos que han hecho furor, ¿no? Ya se habla que más de 40 millones de norteamericanos lo están usando, y en Norteamérica, ¿no? En Estados Unidos, o sea que calculemos que en Europa debe haber una tendencia similar. Son alimentos que bajan de peso, lo que hacen es que tomás eso, te lo inyectás, según el medicamento son inyectables o en pastilla, y te sacan el hambre, te simulan que una hormona que naturalmente segregamos cuando comemos, y estamos llenos, bueno, simulan que estamos llenos, entonces no comés, no te da hambre y bajás de peso. Pero el problema es que si bajás de peso no es que bajes solo las grasas o los excesos que puedas tener en el cuerpo, sino que también perdés masa muscular. Y bueno, y entonces se recomienda, junto con el consumo de estos medicamentos, hacer ejercicio y consumir proteína. Entonces, el gran cambio, porque esas proteínas, la fuente de proteína mejor que hay son las proteínas del suero. Y bueno, entonces ahí es donde entramos nosotros los tamberos, con la leche y el suero, y obviamente el suero sale del queso. Así que tenemos que pensar en fabricar más queso para tener más suero, que es un producto que realmente hoy en el mercado internacional no solo tiene una demanda insatisfecha, sino que vale muchísimo plata.
5: Es decir, ¿sostienen que esta tendencia puede convertirse en una oportunidad para la lechería? ¿Por qué?
8: Sin duda lo es. Sin duda es una oportunidad, y hay, en los hechos hay muchas empresas que están concentrándose en eso, y sobre todo cuando nosotros vemos el peligro de lo que es la leche en polvo, ¿no? Que se ha convertido en un commodity, y que a nivel mundial, bueno, tenemos nuestros principales compradores como Brasil y Argelia, están en un momento de dejar de comprarnos. Entonces, bueno, ¿qué vamos a hacer con la leche? Bueno, tendríamos que tratar de llegar a producir otros productos. No digo, no vamos a abandonar la leche en polvo, obviamente que no, pero sí tener una cartera de productos más diversificada, porque además eso nos permitiría diversificar clientes. Esos son productos que no tienen tantos problemas arancelarios como tiene la leche en polvo, no enfrentan los problemas de proteccionismo como está pasando en Brasil hoy, ¿no? Que se abrió de vuelta el tema del dumping a una consulta pública y estamos pendientes todo el tiempo de que nos puedan cerrar las importaciones.
5: ¿La industria estaría preparada para responder a una demanda creciente de alimentos funcionales y con alto valor proteico?
8: Bueno, yo creo que hoy no, ¿verdad? Uh-huh. Hoy no, porque hoy con la Prole, que es la principal industria, tiene una capacidad de hacer queso del orden de los 500, 600 mil litros por día sobre 5 millones que recibe, ¿no? O sea que, pero es considerando, obviamente con la Prole ya lo está considerando hacer nuevas inversiones. Bueno, nuestro aporte al tema es que tratemos de diversificar la cartera, tratemos de pasarnos al queso, tratemos de mejorar los clientes de queso y tratemos dentro del suelo de generar también valor agregado utilizando la tecnología que hay para aislar las proteínas del suelo, que es una que alguien uh-huh. Puede costar unos pesos, tiene un retorno inmediato muy rápido.
5: En el artículo mencionás que el consumidor presta cada vez más atención a la cantidad de proteínas que aporta un alimento. ¿Estamos frente a un cambio de paradigma en la forma de elegir qué comer?
8: Sí, yo creo que sí. Yo creo que hoy, si tú te fijas, vas a un supermercado y miras los productos, más allá de los octógonos, de si tiene esto, si tiene aquello, la gente mira cuántos gramos de proteína tiene. Los nutricionistas, cuando van, sobre todo los muchachos que hacen los running, estos que corren maratón y corren carreras, todos los nutricionistas le están diciendo, tenés que comer tantos gramos de proteína por día. El yogur griego que está tan de moda ahora, si uno mira los envases de las marcas que sean, todavía tiene 15 gramos de proteína, tiene 11 gramos de proteína, marca muchísimo el consumo de proteína, que es en definitiva lo que provienen del suelo, ¿verdad? Porque la leche no tiene tanta.
5: Justino, dejamos por aquí planteado el tema, seguimos en contacto, seguimos atentos a la evolución, dado este cambio de tendencia de una mayor inclusión de la proteína en el mundo de los alimentos. Así que por lo pronto ha sido un gusto y seguimos conversando sobre ello y otros temas.
8: Gracias a ti, Martín, un saludo a toda la audiencia.
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5: Seguimos actualizando la agenda de remates, ferias ganaderas en este caso. Al finalizar la semana pasada, Ganadera del Norte realizó su feria tradicional en local Las Casuarinas, en Artigas, con 100% de ventas en vacunos, ovinos y yeguarizos. Para saber qué comportamiento tuvo el mercado en cuanto a valores y cómo se proyecta la primavera que viene en materia de negocios, dado que asistimos a un escenario que estará caracterizado por el fenómeno del Niño y que en el norte del país puede tener precipitaciones por encima de lo normal, que serían bienvenidas para la ganadería puntualmente y máxime en estas tierras, teniendo en cuenta el nivel productivo, el bajo índice Coñat, pero allí se desarrolla un volumen importante de la cría vacuna nacional. Roberto Mateu Méndez, bienvenido, gracias por estar en comunicación.
14: Martín, los buenos días para ti y para toda la audiencia, un placer estar con ustedes nuevamente.
5: Muchas gracias, igualmente. Bueno, ¿qué dejó en términos generales, qué lectura hacen post remate en Las Casuarinas?
14: Bien, una linda feria, una linda actividad. Marcada, bueno, por no ser una actividad de mucho volumen, pero sí hubieron valores destacados, hubo realmente un clima muy bueno en lo que refiere a demanda. La verdad que los ganados de invernada anduvieron muy bien, anduvieron en el entorno de los $900 de las vacas de invernar. Comenzamos la actividad con yeguarizos, que también se vendió el 100%, eran en el entorno de los 55 yeguarizos, que anduvieron en el entorno de los $500 a $600, aquellos más pesados. Bueno, después teníamos otro liviano ya que en otros valores, pero los comienzos eran en el entorno de los $350 y cerrábamos en el entorno de los $400.
5: Colocación total, advertías, ¿cómo ves el ánimo del productor ante los valores internacionales, las lluvias en esta parte del país? ¿Con qué expectativas miran hacia la primavera?
14: No, muy bien. Además, me faltó resaltar que de los destaques de la actividad tuvimos lotes del entorno de los 200 lanares, ovejas, era un lote compuesto por ovejas y borregas. Que eran finas, eran 18,4 micras, eran nuevas también, había borregas, el 40% del lote era borrega y el otro ovejas nuevas, y esos fueron de los valores interesantes porque nos mostró claramente que para los lanares, sobre todo lo que es vientres y finos, están pasando un momento espectacular. Se pagaron $140 las ovejas, las otras que estaban encarneradas, en donde hubieron en torno a los $125 también finas, así que eso fue muy bueno también dentro de la actividad de Las Casuarinas. Y bueno, y el clima creo que es perfecto, porque tenemos una industria que está pujante, tenemos un mercado en lo que es la reposición muy activo. En los últimos días hay que resaltar que comenzó una actividad muy superior a lo que venía haciendo los días anteriores en lo que refiere a corrales y en lo que refiere a exportación también. La exportación está muy firme, las distintas exportadoras están con muy demandantes de lo que es no solamente el ternero, que se habitúe, sino que también llevando categorías como novillos. Y bueno, estamos en un marco espectacular. Es de prever, creo que no sé si la oferta va a poder estar cumpliendo con toda la demanda en lo que va a ser este año. Eso se va a ver sobre el cierre, sobre diciembre, pero la verdad que creo que estamos ante un momento que aquel que desea o tiene la necesidad de vender, creo que es un momento muy propicio, ¿no? Porque los valores son excelentes y por allá los kilos que le puedan faltar lo están teniendo como diferencial en valor.
5: Hablamos de las actividades de lote 21, 12 y 13 de agosto. Se está trabajando de cara a ese remate mensual.
14: Estamos, sí, te diría que ya estamos con unas 600 cabezas confirmadas. El clima también va a jugar su rol de acá en adelante, porque la verdad que en las últimas actividades, tanto que las casuarinas las tuvimos que correr, en la actividad pasada de lote 21, el clima no ha jugado muy a favor en el tema de hacer los trabajos, pero se está certificando a pleno. Te diré que ya, reitero, 600 vacunos ya tenemos confirmados, pero sin duda que ese número se va a superar. Y bueno, va a ser seguramente una sola jornada, por lo que podemos prever en torno a lo que han venido marcando la oferta. Calculo que va a ser una sola semana, pero bueno, bienvenida si quedamos con un volumen tan interesante como para que sean dos. Y bueno, va a ser 12 y 13 y estamos a pleno ya con la certificación.
5: Muy bien, Roberto Mateu Méndez, integrante y rematador de Ganadera del Norte, gracias por tu tiempo, ha sido un gusto y buena jornada.
14: Gracias a ti, Martín, y bueno, quedamos a las órdenes para cualquier consulta.
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5: Antes de hacer la pausa, actualizamos la información, los datos pluviométricos de acuerdo con la publicación de Inumet. En Artigas, Paso Farías, 15 milímetros. En Isidoro Noblía, Cerro Largo, 65 milímetros. En Blanquillo, Durazno, 16 milímetros. En La Valleja, Polanco, 21 milímetros. En Bichadero, Rivera, 47 milímetros. En San Luis, Rocha, 27 milímetros. En Egaña, Soriano, 3 milímetros. En Quintana, Salto, 19 milímetros. En Santa Clara del Olimar, 37 milímetros. En Pueblo Ancina, Tacuarembó, 20 milímetros. Información aportada por el Instituto Uruguayo de Meteorología.
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5: Seguimos actualizando la información. Vamos a hablar del mercado ganadero, del mercado de reposición. La referencia la tuvo el consorcio Pantalla Uruguay en el remate 318. Precio récord e histórico, hablamos de la categoría novillos de 1 a 2 años, que se colocó en $4.24, fue comercializado por la firma Jaso y Jaso Negocios Rurales. Pero por lo pronto cabe destacar que en el remate 318 se alcanzaron precios excepcionales. Este remate ratificó el muy buen momento para la ganadería. Para saber más, recibimos en la comunicación a Carlos Jaso, director de Jaso y Jaso Negocios Rurales. ¿Qué tal, Carlos? Buen día.
17: Bueno, muy buenos días. Un gusto estar en tu audición,
5: Martín. Igualmente, muchas gracias. Bueno, precios récord e históricos en este remate para la firma y para el consorcio.
17: Sí, correcto. La verdad que ha sido un remate con un dinamismo enorme. Esperábamos un poco que sucediera así por los movimientos previos al remate, con las profertas, con las llamadas, una cosa y otra, pero bueno, uno siempre los números finales los canta la realidad, ¿verdad? Y anduvo muy bien, la verdad que sí. En lo que respecta a los novillos, por ejemplo, un lote muy lindo de novillos ahí en la zona de Zapicán, eran 80 novillos de 1 o 2 años, un ganado liviano, y bueno, y la gente justamente lo que quiere ahora, las comidas, los mejoramientos, todo está en plena explosión, y bueno, la gente salió a procurar bocas para convertir ese pasto de buena calidad.
5: Y también con la incidencia favorable de las lluvias.
17: Exacto. Los últimos días ha habido un cambio enorme, ¿no? Pasamos de un invierno en que estábamos con cero crecimiento en las pasturas, no en los campos, que eso es lo normal, sino en los mejoramientos, en los verdeos. Estaba todo muy quieto por falta de agua, y bueno, después del agua de hace 10, 15 días empezó todo a cambiar, y bueno, y sin heladas empezó a haber una explosión de comida muy rápida que realmente lleva a que la gente salga a reponer, ¿verdad? Porque no hay otra. Antes no lo podía hacer, y bueno, ahora es el momento, y un poco buscando también menos kilos que hay ganado que están livianos, y bueno, es un poco el ideal. Es un poco lo que sucedió con la vaca de invernada, en la cual los lotes livianos se fueron muy codiciados, muy muy muy buscados, y bueno, hicimos un lote también con un lote ahí el máximo en 2.85, ¿verdad?
5: ¿Hay más compradores en la vuelta, dado este escenario de precios y de que hay mejores condiciones para reponer?
17: Sin duda apareció mucha gente. Cada escritorio tiene su clientela habitual, pero no es un día este remate es un remate en el que apareció gente de todos lados a comprar.
5: Si hablamos de las expectativas para adelante en este muy buen escenario de precios internacionales, locales, de lo que dicen los analistas, por ejemplo, hay algunos expertos en el mercado de Australia que advierten un escenario de 5 a 10 años incluso. ¿Esto qué les genera a ustedes cuando la ganadería tiene picos y quizás periodos de muy buenos precios que no se comparan con estos tiempos de valores excepcionales?
17: Y bueno, el como cualquier empresa, lo que necesita son certezas en lo que está realizando, en lo que está produciendo. Y bueno, el campo, toda su vida, el gran problema que ha tenido ha sido la incertidumbre de ponerse a invertir y a producir y no saber en cuánto va a vender, ¿no? De las pocas fabriquitas, fábricas que se ponen a elaborar algo sin saber en cuánto se va a vender. Y bueno, el campo es uno de ellos, y esto es muy importante, saber, conocer ese tipo de noticias que empiezan a dar ciertas seguridades y certezas, es clave para la inversión, clave para seguir apostando y seguir instrumentando y afianzando nuevos procesos de producción, ¿verdad?
5: Muy bien, hemos conversado en esta mañana con Carlos Jasso, director de Jasso y Jasso Negocios Rurales. Muchas gracias por estos minutos, felicitaciones por estos precios alcanzados por la firma, en definitiva por Pantalla Uruguay. Ha sido un gusto y seguimos en contacto.
17: Igualmente, el gusto ha sido nuestro también, y estamos siempre en las órdenes, Martín.
5: Amigos, esto fue Uruguay Agropecuario. Estos fueron los temas del día. Muchas gracias.
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2: Llegan este lunes 300.000 vacunas contra el meningococo y se habilita la agenda para niños de 9 y 10 años.
3: La ministra de Defensa, Sandra Lazo, comparece hoy ante la Comisión Investigadora de los Patrulleros Oceánicos en la jornada que marca el cierre de la recepción de testimonios.
2: La Caja de Profesionales impugnará el decreto del Poder Ejecutivo que suspendió el cobro del timbre en las prestaciones médicas y presentarán nuevas propuestas de financiamiento.
3: El Frente Amplio resolvió fijar reuniones mensuales de su agrupación nacional de gobierno para coordinar la acción política y respaldar la gestión del Poder Ejecutivo.
2: El Banco República extenderá hasta fin de año el descuento del 15% en comercios del litoral.
3: La oposición sostiene que la partida presupuestal para exonerar de IVA a las cooperativas de vivienda es insuficiente.
2: La confianza del consumidor volvió a caer en junio y acentuó el pesimismo sobre el rumbo de la economía, según el último estudio de equipos consultores y la UQ Business School.
3: El sindicato de Pilsen resolvió no reintegrarse a la planta de Montevideo y aplicará medidas en la logística nacional.
2: El presidente del Instituto Nacional de Bienestar Animal, Esteban Vieta, afirmó que las multas por maltrato resultan ineficaces y pidió tipificar este delito en el Código Penal.
3: La aduana de Argentina incautó casi 16 kilos de cocaína en un camión que se dirigía a Uruguay por el puente de Salto Grande.
2: Los funcionarios civiles penitenciarios se declararon en preconflicto en reclamo por el pago de una partida salarial acordada con el Ministerio del Interior.
3: Libertad de San Carlos comenzó la disputa de las finales de la Copa de OFI ganándole a Sportivo Barracas por la mínima diferencia.
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2: Sí, ahí andamos.
3: Qué lunes raro, llovió de a ratos, en un momento cayó un chaparronazo.
2: Sí, y ahora se está preparando otro, me parece.
3: Sí, se viene la revancha de Reyes.
2: Claro.
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0: Lo de aquella noche, Valentín.
1: No recuerdo.
0: Te dio el mal de mar. 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Un gran abrazo, las felicitaciones. Es para Carolina Dota y la cabaña Oasis.
2: Primer turno Destino Orellano, segundo turno Marianela Batista. Escribano autorizante Carlos Sacón, escribano junto a Martín Sánchez.
1: ¿Cuánta gente cayó hoy?
0: Sí, sí. Sabe que el pasado sábado, Valentín, 30 años cumplió el Aras Oasis, así que a Carolina Dota, su titular, directora y alma mater, le mandamos un fuerte abrazo, la salutación. Obviamente estuvimos invitados, pero bueno, las cuestiones de tiempo no nos daban para llegar hacia esa hermosísima cabaña, pero estuvimos bien representados por un montón de amigos, ¿eh? Los vivos entre ellos.

0: Valentín, ¿cómo está usted con los movimientos?
1: Excelente, excelente.
0: Muy bien, muy bien.

0: 036, premio número 19.
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0: 492, premio número 18.
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0: 072, premio número 9.
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0: 663, premio número 5.
1: Ángel Gabriel dice: buenas tardes, muchachos. Ayer empatamos 1-1 con Cerrito, con un penal que no nos cobraron al final del partido. Que vengan mis números.
2: Bueno, muy bien, le mandamos un abrazo al Ángel.
1: ¿Cómo estará nuestro amigo, no? Estaba muy iracundo el sábado.
2: ¿Es medio iracundo?
1: Sí. El Cococho, buenas tardes amigos de la radio, eternamente agradecido por la ayuda de la cantina Enrique López, gracias, lleno total, sí, por siempre están.

0: 296, premio número 3.
1: 296, premio número 3. 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
2: Sí, cómo no. Aparte estamos en el barrio, cerquita estamos.
1: Claro.

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0: 028, premio número 14.
1: Tita del mundo, buenas tardes, no tan buena por el clima. Que tengan buena transmisión, como siempre, aquí esperando la linda compañía. Suerte para todo. Dice Tita. Lado del niño de San Carlos, dice arriba Libertad nomás, el domingo damos la vuelta. Buah.

0: Canon, Ramón Anador y Andrés Aguiar. El cambio llegó al buceo, Valenti, con la mejor atención, con Quique al frente. ¿Dónde va Marta al buceo a buscar los caramelos, las golosinas, Valenti?
1: Buenas tardes, aprontándome para la semana del chocolate, que se viene el fin de semana en La Paloma, con Fede Roja, dice Luis, desde Rocha, José Luis. No sabía. José Luis desde Rocha.
0: Bueno, le mandamos un gran abrazo a toda la barra de Rocha, ¿eh?
2: 226, premio número 12.
3: 226, premio número 12.

0: 456, premio número 15.
1: 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Pipí cucú está el 5 de oro, que tiene un montón de plata, que busca dueño, que puede ser tuyo, participá en los locales de la radio y juega también por teléfono 09 05 0012, también por internet, la banca mobile.

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Y a la vuelta están nuestros amigos. 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

0: 101.
1: El agua.
0: Premio número 6.
2: Oiga bien. 101, premio número 6.
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0: 094, premio número 1.
1: Los Pinos, 094, premio número 1. Valenti, vino la grande, vino el primer. ¿Sabes que este tema Remolacha sonó mucho? El pasado sábado tuvimos un gran evento. Fue el cumpleaños de nuestra querida amiga Romina, novia de Gavito.
2: Sí.
1: Tan. Está allá en la zona del Prado, un club precioso, una fiesta espectacular. Filmación con drones, la calle cortada, helicópteros, todo. Vino el Ravi Shankar, Valenti.
2: ¡Upa!
1: Sí, pero se ve que vino por el desierto caminando en una cebarba.
2: ¡Upa! Bueno. Sí, sí, sí.
1: Estaba el Ravi Shankar, sí.
2: Cuidado, eso es en la zona de noche, es en la zona de alto riesgo.
1: No,

0: 223, premio número 13.
1: Y Ángel Gabriel pedía...
2: ¿Qué pedía?
1: La rubia y la morena. La rubia y la morena quiere.
2: ¡Oh, un temón!
1: Claro.
2: Sí, sí, Valente, sí. Bueno, yo les recuerdo que nuestros amigos de Creative...

0: gusto de bailar.
1: ¿Conoce usted la rubia y la morena, Valentín?
2: Sí, cómo no, cómo no.
1: ¿Has visto alguna vez?
2: Sí, sí, sí, en una sola persona.
1: ¿Cómo?
2: Y bueno.
1: Guarda, guarda, guarda, guarda.
2: Dice acá el amigo Valdomir, un saludo a Viña, que se mueve un poquito. Parece bueno. Que está medio quieto en el trabajo.
1: Y pasa que es lunes, uno viene con la modorra el fin de semana, sin ganas de arrancar. Hoy juega el asesor.

0: 1989, premio número 17.
1: Saludo para Néstor, el Barra Góes también.
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0: mensaje, Valenti.
1: Sí.
0: Que toca un poco lo que es la actualidad del país. Mire, vamos a leerlo. Buenas tardes, muchachos. Fin de semana ajetreado. Estoy con el electricista en casa porque vamos a instalar un cargador de auto. Debido a los altos costos del combustible,
1: sí,
0: le vamos a hacer la conversión eléctrica al exoesqueleto.
1: ¡No! ¡No!
0: Esto dice
1: Bernie
0: Lacroix, es el tutor responsable del exoesqueleto.
1: Claro, pero pierde la garantía, no, no puede.
0: No, esto ya perdió la garantía, la cordura y la vergüenza hace años.
1: Bueno, que sea para bien el cambio, ¿qué le puedo decir?
0: Pasa pero... que él desde que toma absenta, Valentín, el
1: qué bárbaro. Dice acá el amigo Edgar desde New York, hace como 50,

0: 50 años en el Club Enrique López Parado, todo un personaje que, si no me equivoco, le decían Samantha, y tuvo un pequeño papel en el show de mediodía. Y sí, yo me acuerdo de Samantha. Samantha era el mayordomo de Cacho de la Cruz, que tenía una peluca rubia con unos bucles. Me acuerdo así de Samantha.
1: ¿Sabemos qué es de la vida de Samantha?
0: Y no, por un tema de edad me parece que ya, si está, está muy mayor, pero no sé.
1: Ah, sí.
0: Si estará. Y el amigo José Blig dice, algo es algo, el hombre mordió desde Rocha, así que está contento. Tiene para el fin de semana del chocolate ahí en La Paloma para qué ir a lindo. Degustar.
1: Va a ir el exoesqueleto ahí, lo va a llevar Bernie Lacroix.
0: Ah, bueno, se lo recomiendo. Son todos productores locales que hacen diferentes productos con chocolate, algunos muy, ¿cómo decirlo?, muy arriesgados, como la pizza con chocolate o alguna cosa así, o chocolate con picante. Toda una historia.
1: Pizza con chocolate no es arriesgada, es una aberración, Valentín.
0: No lo quise decir así, pero estoy totalmente de acuerdo. Se llama, eso se llama galletita, ¿qué quiere que le diga?
1: No, yo respeto a todo el mundo, pero eso es como comer mortadela con dulce leche.
0: Sí, bueno, sí, no tiene mucho que ver, pero bueno.

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0: 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Momento de la partida, Valentín.
2: Muy bien.
0: ¿Te parece bien? En un rato, 21 horas, estaremos nuevamente acá, en los micrófonos de Clarín, clavada en el diario.
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4: El sindicato de Pilsen resolvió no reintegrarse a la planta de Montevideo y aplicará medidas en la logística nacional tras Asamblea General. En una reunión tripartita realizada la semana pasada, la empresa anunció la reapertura de la planta en la capital y la prórroga por un mes del seguro de paro para los trabajadores de minas, además de ratificar que se encuentra evaluando el negocio y que no hay fecha fijada para retomar la actividad en los establecimientos del interior. Ante esta postura, el gremio votó por unanimidad no retomar las tareas en la sede montevideana y comenzar con acciones en la distribución a nivel nacional. El presidente del sindicato, Bruno Pastorino, explicó que los trabajadores no exigen un retorno inmediato a la normalidad absoluta, sino el levantamiento de las medidas unilaterales dispuestas por la compañía.
5: El Ministerio de Transporte y Obras Públicas alertó a la población por la circulación de mensajes de texto falsos que informan sobre supuestas deudas de patentes y multas de tránsito. La cartera aclaró que las notificaciones oficiales por infracciones nunca exigen el pago en un plazo de 24 horas, ni amenazan con acciones legales o costos adicionales por incumplimiento. Ante esta maniobra de estafa, el Ministerio recomendó no ingresar a enlaces desconocidos, no brindar datos personales ni bancarios y verificar cualquier tipo de infracción únicamente a través de los canales oficiales.
4: Diputados de la oposición afirmaron que la partida de 10 millones de dólares previstas para exonerar de IVA a los materiales de construcción de las cooperativas de vivienda resulta insuficiente frente a las metas planteadas por el Ministerio de Vivienda. Durante el análisis de la rendición de cuentas en la Cámara de Diputados, legisladores de los partidos Nacional y Colorado calcularon que la renuncia fiscal necesaria para cubrir la totalidad de las obras proyectadas superaría los 60 millones de dólares, por lo que solicitaron aclarar si el beneficio alcanzará a todo el sector o si se aplicará de forma selectiva. Por su parte, la bancada del Frente Amplio argumentó que la cifra estimada por el Ministerio de Economía corresponde a un impacto anual y no quinquenal. Desde la Federación Uruguaya de Cooperativas de Vivienda Ayuda Mutua, indicaron que el verdadero alcance de la medida dependerá de la reglamentación que disponga el Poder Ejecutivo para su instrumentación.
5: Los funcionarios civiles penitenciarios se declararon en preconflicto debido a un reclamo por el pago de una partida salarial de 1.500 pesos, según denunció la Organización de Funcionarios Civiles Penitenciarios. El sindicato resolvió además declararse en asamblea permanente, tras señalar que el Ministerio de Interior violó la negociación colectiva por tercera vez en el año. La discrepancia radica en la interpretación de la ley 20.075, ya que la cartera sostiene que el pago no corresponde, mientras que el gremio afirma que el beneficio está amparado en el acuerdo firmado por la Confederación de Organizaciones de Funcionarios del Estado con el Poder Ejecutivo. Ante este escenario, la organización evalúa las medidas a tomar y las denuncias correspondientes en defensa de los trabajadores.
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2: Llegan este lunes 300.000 vacunas contra el meningococo y se habilita la agenda para niños de 9 y 10 años.
3: La ministra de Defensa, Sandra Lazo, comparece hoy ante la Comisión Investigadora de los Patrulleros Oceánicos en la jornada que marca el cierre de la recepción de testimonios.
2: La Caja de Profesionales impugnará el decreto del Poder Ejecutivo que suspendió el cobro del timbre en las prestaciones médicas y presentará nuevas propuestas de financiamiento.
3: El Frente Amplio resolvió fijar reuniones mensuales de su agrupación nacional de gobierno para coordinar la acción política y respaldar la gestión del Poder Ejecutivo.
2: El Banco República extenderá hasta fin de año el descuento del 15% en comercios del litoral.
3: La oposición sostiene que la partida presupuestal para exonerar de IVA a las cooperativas de vivienda es insuficiente.
2: La confianza del consumidor volvió a caer en junio y acentuó el pesimismo sobre el rumbo de la economía, según el último estudio de equipos consultores y la UQ Business School.
3: El sindicato de Pilsen resolvió no reintegrarse a la planta de Montevideo y aplicará medidas en la logística nacional.
2: El presidente del Instituto Nacional de Bienestar Animal, Esteban Vieta, afirmó que las multas por maltrato resultan ineficaces y pidió tipificar este delito en el Código Penal.
3: La aduana de Argentina incautó casi 16 kilos de cocaína en un camión que se dirigía a Uruguay por el puente de Salto Grande.
2: Los funcionarios civiles penitenciarios se declararon en preconflicto en reclamo por el pago de una partida salarial acordada con el Ministerio del Interior.
3: Libertad de San Carlos comenzó la disputa de las finales de la Copa de OFI ganándole a Sportivo Barracas por la mínima diferencia.
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2: ¿Cómo están? Saludos para todos. Con mucho gusto, aquí estamos iniciando un nuevo encuentro de comunicación agropecuaria. Esto es Uruguay Agropecuario a través de las radios de Cori, las radios más importantes. Media hora con la información, media hora con los temas destacados del sector agropecuario. Ustedes, la audiencia del programa, nos escuchan en todo el país en 15 emisoras AM y FM que emiten nuestro programa. Con mucho gusto les invito a transitar en los próximos 30 minutos, lunes 3 de agosto de 2026.
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2: ¿Qué dice el Instituto Uruguayo de Meteorología? Este lunes 3 de agosto, probabilidad de lluvias baja, cielo cubierto, las temperaturas, la mínima 9, la máxima 16 grados, vientos del sector este entre 10 y 30 kilómetros la hora. Para mañana martes 4, probabilidad de lluvias nula, cielo parcialmente cubierto, algo de sol, las temperaturas, la mínima 7, la máxima 16 grados. Para el miércoles 5, ya avanzando en la semana, probabilidad de lluvias nula, cielo parcialmente nuboso, algo de sol, las temperaturas, la mínima 6, la máxima 17 grados. Y para el jueves 6, probabilidad de lluvias baja, cielo cubierto, las temperaturas, la mínima 9, la máxima 16 grados. Así estará el tiempo.
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2: Actualizamos los indicadores del día. El dólar 39.41.50. El dólar Ibrou 39.50 y 41, el euro 43.95 y 48.89, el peso argentino 0.02 y 0.20, el real 7.08.70. El Brent operó al día anterior. El mercado de granos de Chicago, la soja noviembre 2026, $436.32. Bajó 28 centavos. El trigo, diciembre 2026, $241.59, bajó $8.82. El maíz, diciembre, $182 la tonelada, bajó $1.77. A la espera de que se reanuden las ventas en Australia, el indicador de mercados del este tiene una referencia de $13.11. Sobre el cierre de la jornada de este lunes, se reunirá ACG para fijar los precios de referencia. En vacunos, el novillo gordo $5.70, la reposición, el ternero $4.26, en ovinos, el cordero $6.21, en tanto la carne bovina, $6.144 la tonelada. La carne ovina, $6.845 la tonelada, según información aportada por el Instituto Nacional de carnes. Los granos puestos en Nueva Palmira, según la Cámara Mercantil, la soja, $403 la tonelada, el trigo, $215 la tonelada, la canola, $532 la tonelada. Los granos puestos en el puerto de Montevideo, el maíz entre $245 y $255 la tonelada, el girasol nominal. Actualizábamos los indicadores del día.
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2: Los cambios en los hábitos de consumo impulsados por los medicamentos para bajar de peso, como los agonistas del GLP-1, podrían generar una transformación profunda en la industria láctea. En su artículo, Elon Musk y los tamberos justamente están abordando este tema, lo tienen en agenda. Pero vamos a saber a propósito de un artículo que redactó, que escribió el productor lechero Justino Zavala, que plantea que esta tendencia abre una oportunidad para la lechería con una mayor demanda de alimentos ricos en proteínas y de alto valor nutricional. Justino, buen día, gracias por estar en comunicación.
4: Buen día, Martín, ¿qué tal? ¿Cómo estás?
2: Muy bien, muchas gracias. Bueno, lindo tema planteaste.
4: Sí, la verdad que nosotros venimos siguiendo ese tema ya hace algún tiempo, y sí, los medicamentos estos que han hecho furor, ¿no? Ya se habla que más de 40 millones de norteamericanos lo están usando, y en Norteamérica, ¿no? En Estados Unidos, o sea que calculemos que en Europa debe haber una tendencia similar. Son alimentos que bajan de peso, lo que hacen es que te tomás eso, te lo inyectás, según el medicamento son inyectables o en pastillas, y te sacan el hambre, te simulan que una hormona que naturalmente segregamos cuando comemos, y estamos llenos, bueno, simulan que estamos llenos, entonces no comés, no te da hambre y bajás de peso. Pero el problema es que si bajás de peso no es que bajes solo las grasas o los excesos que te puedas tener en el cuerpo, sino que también perdés masa muscular. Y bueno, y entonces se recomienda, junto con el consumo de estos medicamentos, hacer ejercicio y consumir proteína. Entonces, el gran cambio, porque esas proteínas, la fuente de proteína mejor que hay son las proteínas del suero. Y bueno, entonces ahí es donde entramos nosotros los tamberos, con la leche y el suero, y obviamente.

0: y el suero sale del queso. Así que tenemos que pensar en fabricar más queso para tener más suero, que es un producto que realmente hoy en el mercado internacional no solo tiene una demanda insatisfecha, sino que vale muchísimo plata.
1: Es decir, ¿sostienen que esta tendencia puede convertirse en una oportunidad para la lechería? ¿Por qué?
0: Sin duda, pero sin duda lo es. Sin duda es una oportunidad y hay, en los hechos hay muchas empresas que están concentrándose en eso, y sobre todo cuando nosotros vemos el peligro de lo que es la leche en polvo, ¿no? Que se ha convertido en un commodity y que a nivel mundial, bueno, tenemos nuestros principales compradores como Brasil y Argelia, están en un momento de dejar de comprarnos. Entonces, bueno, ¿qué vamos a hacer con la leche? Bueno, tendríamos que tratar de llegar a producir otros productos. No digo, no vamos a abandonar la leche en polvo, obviamente que no, pero sí tener una cartera de productos más diversificada, porque además eso nos permitiría diversificar clientes. Esos son productos que no tienen tantos problemas arancelarios como tiene la leche en polvo, no enfrentan los problemas de proteccionismo como está pasando en Brasil hoy, ¿no? Que se abrió de vuelta el tema del dumping a una consulta pública y estamos pendientes todo el tiempo de que nos puedan cerrar las importaciones.
1: ¿La industria estaría preparada para responder a una demanda creciente de alimentos funcionales y con alto valor proteico?
0: Bueno, yo creo que hoy no, ¿verdad? Hoy no, porque hoy con la Prole, que es la principal industria, tiene una capacidad de hacer queso del orden de los 500, 600 mil litros por día sobre 5 millones que recibe, ¿no? O sea que, pero es considerando, obviamente con la Prole ya lo está considerando hacer nuevas inversiones. Bueno, nuestro aporte al tema es que tratemos de diversificar la cartera, tratemos de pasarnos al queso, tratemos de mejorar los clientes de queso y tratemos dentro del suero de generar también valor agregado utilizando la tecnología que hay para aislar las proteínas del suero, que es una que alguien puede costar unos pesos, tiene un retorno inmediato muy rápido.
1: En el artículo mencionás que el consumidor presta cada vez más atención a la cantidad de proteínas que aporta un alimento. ¿Estamos frente a un cambio de paradigma en la forma de elegir qué comer?
0: Sí, yo creo que sí. Yo creo que hoy, si tú te fijas, vas a un supermercado y miras los productos, más allá de los octógonos, de si tiene esto, si tiene aquello, la gente mira cuántos gramos de proteína tiene. Los nutricionistas, cuando van, sobre todo los muchachos que hacen los running, estos que corren maratón y corren carreras, todos los nutricionistas le están diciendo, tenés que comer tantos gramos de proteína por día. El yogur griego que está tan de moda ahora, si uno mira los envases de las marcas que sean, todavía tiene 15 gramos de proteína, tiene 11 gramos de proteína, marca muchísimo el consumo de proteína, que es en definitiva lo que proviene del suero, ¿verdad? Porque la leche no tiene tanta.
1: Justino, dejamos por aquí planteado el tema, seguimos en contacto, seguimos atentos a la evolución, dado este cambio de tendencia, de una mayor inclusión de la proteína en el mundo de los alimentos. Así que por lo pronto ha sido un gusto y seguimos conversando sobre ello y otros temas.
0: Gracias a ti, Martín, un saludo a toda la audiencia.
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1: Seguimos actualizando la agenda de remates, ferias ganaderas en este caso. Al finalizar la semana pasada, Ganadera del Norte realizó su feria tradicional en local Las Casuarinas, en Artigas, con 100% de ventas en vacunos, ovinos y yeguarizos. Para saber qué comportamiento tuvo el mercado en cuanto a valores y cómo se proyecta la primavera que viene en materia de negocios, dado que asistimos a un escenario que estará caracterizado por el fenómeno del Niño y que en el norte del país puede tener precipitaciones por encima de lo normal, que serían bienvenidas para la ganadería puntualmente y máxime en estas tierras, teniendo en cuenta el nivel productivo, el bajo índice Cognat, pero allí se desarrolla un volumen importante de la cría vacuna nacional. Roberto Mateu Méndez, bienvenido, gracias por estar en comunicación.
8: Martín, los buenos días para ti y para toda la audiencia, un placer estar con ustedes nuevamente.
1: Muchas gracias, igualmente. Bueno, ¿qué dejó en términos generales, qué lectura hacen post remate en Las Casuarinas?
8: Bien, una linda feria, una linda actividad. Marcada, bueno, por no ser una actividad de mucho volumen, pero sí hubieron valores destacados, hubo realmente un clima muy bueno en lo que refiere a demanda. La verdad que los ganados de invernada anduvieron muy bien, anduvieron en el entorno de los $900 de las vacas de invernar. Comenzamos la actividad con yeguarizos, que también se vendió el 100%, eran en el entorno de los 55 yeguarizos, que anduvieron en el entorno de los $500 a $600, aquellos más pesados. Bueno, después teníamos otro liviano ya que en otros valores, pero los comienzos eran en el entorno de los $350 y cerrábamos en el entorno de los $400.
1: Colocación total, advertías, ¿cómo ves el ánimo del productor ante los valores internacionales, las lluvias en esta parte del país? ¿Con qué expectativas miran hacia la primavera?
8: No, muy bien. Además, me faltó resaltar que de los destaques de la actividad tuvimos lotes del entorno de los 200 lanares, ovejas, era un lote compuesto por ovejas y borregas. Que eran finas, eran 18,4 micras, eran nuevas también, había borregas, el 40% del lote era borrega y el otro ovejas nuevas, y esos fueron de los valores interesantes porque nos mostró claramente que para los lanares, sobre todo lo que es vientres y finos, están pasando un momento espectacular. Se pagaron $140 las ovejas, las otras que estaban encarneradas anduvieron en el entorno de los $125, también finas, así que eso fue muy bueno también dentro de la actividad de Las Casuarinas. Y bueno, y el clima creo que es perfecto, porque tenemos una industria que está pujante, tenemos un mercado en lo que es la reposición muy activo. En los últimos días hay que resaltar que comenzó una actividad muy superior a lo que venía haciendo días anteriores en lo que refiere a corrales y en lo que refiere a exportación también. La exportación está muy firme, las distintas exportadoras están con muy demandantes de lo que es no solamente el ternero, que se deshabitúe, sino que también llevando categorías como novillos. Y bueno, estamos en un marco espectacular. Es de prever, creo que no sé si la oferta va a poder estar cumpliendo con toda la demanda en lo que va a ser este año. Eso se va a ver sobre el cierre, sobre diciembre, pero la verdad que creo que estamos ante un momento que aquel que desea o tiene la necesidad de vender, creo que es un momento muy propicio, ¿no? Porque los valores son excelentes y por allá los kilos que le puedan faltar lo están teniendo como diferencial en valor.
1: Hablamos de las actividades de lote 21, 12 y 13 de agosto. ¿Se está trabajando de cara a ese remate mensual?
8: Estamos, sí. Te diría que ya estamos con unas 600 cabezas confirmadas. El clima también va a jugar su rol de acá en adelante, porque la verdad que en las últimas actividades, tanto que las casuarinas las tuvimos que correr, en la actividad pasada de lote 21, el clima no ha jugado muy a favor en el tema de hacer los trabajos, pero se está certificando a pleno. Te diré que ya, reitero, 600 vacunos ya tenemos confirmados, pero sin duda que ese número se va a superar. Y bueno, va a ser seguramente una sola jornada, por lo que podemos prever en torno a lo que han venido marcando la oferta. Calculo que va a ser una sola semana, pero bueno, bienvenida si quedamos con un volumen tan interesante como para que sean dos. Y bueno, va a ser 12 y 13 y estamos a pleno ya con la certificación.
1: Muy bien, Roberto Mateu Méndez, integrante y rematador de Ganadera del Norte, gracias por tu tiempo, ha sido un gusto y buena jornada.
8: Gracias a ti, Martín, y bueno, quedamos a las órdenes para cualquier consulta.
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1: Antes de hacer la pausa, actualizamos la información, los datos pluviométricos de acuerdo con la publicación de Inumet. En Artigas, Paso Farías, 15 milímetros. En Isidoro Noblía, Cerro Largo, 65 milímetros. En Blanquillo, Durazno, 16 milímetros. En La Valleja, Polanco, 21 milímetros. En Bichadero, Rivera, 47 milímetros. En San Luis, Rocha, 27 milímetros. En Egaña, Soriano, 3 milímetros. En Quintana, Salto, 19 milímetros. En Santa Clara del Olimar, 37 milímetros. En Pueblo Ancina, Tacuarembó, 20 milímetros. Información aportada por el Instituto Uruguayo de Meteorología.
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1: Seguimos actualizando la información. Vamos a hablar del mercado ganadero, del mercado de reposición. La referencia la tuvo el consorcio Pantalla Uruguay en el remate 318. Precio récord e histórico, hablamos de la categoría novillos de 1 a 2 años, que se colocó en $4.24, fue comercializado por la firma Jaso y Jaso Negocios Rurales. Pero por lo pronto cabe destacar que en el remate 318 se alcanzaron.

0: La verdad que estamos haciendo un remate con un dinamismo enorme. Ya esperábamos un poco que sucediera así por los movimientos previos al remate, con las profertas, con las llamadas, una cosa y otra, pero bueno, uno siempre los números finales los canta la realidad, ¿verdad? Y anduvo muy bien, la verdad que sí. En lo que respecta a los novillos, por ejemplo, un lote muy lindo de novillos ahí en la zona de Zapicán, eran 80 novillos de 1 o 2 años, un ganado liviano, y bueno, y la gente justamente lo que quiere ahora, las comidas, los mejoramientos, todo está en plena explosión, y bueno, la gente salió a procurar bocas para convertir ese pasto de buena calidad.
1: Y también con la incidencia favorable de las lluvias.
0: Exacto. Los últimos días ha habido un cambio enorme, ¿no? Pasamos de un invierno en que estábamos con cero crecimiento en las pasturas, no en los campos, que eso es lo normal, sino en los mejoramientos, en los verdeos. Estaba todo muy quieto por falta de agua, y bueno, después del agua de hace 10, 15 días empezó todo a cambiar, y bueno, y sin heladas empezó a haber una explosión de comida muy rápida que realmente lleva a que la gente salga a reponer, ¿verdad? Porque no hay otra. Antes no lo podía hacer, y bueno, ahora es el momento, y un poco buscando también menos kilos que el ganado que tan liviano, y bueno, es un poco el ideal. Es un poco lo que sucedió con la vaca de invernada, en la cual los lotes livianos se fueron muy codiciados, muy, muy, muy buscados, y bueno, hicimos un lote también con un lote ahí el máximo en 2.85, ¿verdad?
1: ¿Hay más compradores en la vuelta, dado este escenario de precios y de que hay mejores condiciones para reponer?
0: Sin duda apareció mucha gente. Cada escritorio tiene su clientela habitual, pero no es un día. Este remate es un remate en el que apareció gente de todos lados a comprar.
1: Si hablamos de las expectativas para adelante en este muy buen escenario de precios internacionales, locales, de lo que dicen los analistas, por ejemplo, hay algunos expertos en el mercado de Australia que advierten un escenario de 5 a 10 años incluso. ¿Esto qué les genera a ustedes cuando la ganadería tiene picos y quizás periodos de muy buenos precios que no se comparan con estos tiempos de valores excepcionales?
0: Y bueno, el como cualquier empresa, lo que necesita son certezas en lo que está realizando, en lo que está produciendo. Y bueno, el campo, toda su vida, el gran problema que ha tenido ha sido la incertidumbre de ponerse a invertir y a producir y no saber en cuánto va a vender, ¿no? De las pocas fabriquitas o fábricas que se ponen a elaborar algo sin saber en cuánto se va a vender. Y bueno, el campo es uno de ellos, y esto es muy importante, saber, conocer ese tipo de noticias que empiezan a dar ciertas seguridades y certezas, es clave para la inversión, clave para seguir apostando y seguir instrumentando y afianzando nuevos procesos de producción, ¿verdad?
1: Muy bien, hemos conversado en esta mañana con Carlos Jasso, director de Jasso y Jasso Negocios Rurales. Muchas gracias por estos minutos, felicitaciones por estos precios alcanzados por la firma, en definitiva por Pantalla Uruguay. Ha sido un gusto y seguimos en contacto.
0: Igualmente, el gusto ha sido nuestro también, y estamos siempre en las órdenes, Martín.
1: Amigos, esto fue Uruguay Agropecuario, estos fueron los temas del día. Muchas gracias.
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Ramos era un niño con vestimenta de hombre que comulgaba hostia y vino en el altar de los pobres. Su pelo lacio en la frente y un par de lentes enormes daban marco a la ternura de su corazón grandote. Juguetón y distraído con sus sueños de Quijote, buscaba estrellas perdidas para sus noches insomnes. De repente aparecía y era su guitarra entonces otro tizón encendido en los camperos fogones. Disparatadas anécdotas amenizaban las noches cuando dormían los pájaros en el silencio del monte. Pero un día, en pleno otoño, partió sin decir adioses, dejando por testamento su guitarra y sus canciones, para que en su mechongué el viento junte las voces y sea Tito otra estrella en lo negro de la noche. 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
1: Incrementando, y tengo un dato para ustedes acá. Sudáfrica está preparando una operación gigantesca, pero gigantesca. Helicópteros con GPS que van a lanzar veneno sobre 30.000 hectáreas. 30.000 hectáreas en las cuales van a lanzar veneno, ¿para qué?
2: Para eliminar a los roedores.
1: Ah, eliminar a los roedores.
3: Ahora, esta,
1: 25
3: esta
1: millones de dólares. Van a gastar.
3: ¿Esta isla es habitada por seres humanos?
1: Sí, pero más que todo por.
3: Bueno, esto está chequeado.
1: Bueno, pero el tema,
3: ¿está chequeado
1: esta
3: esto?
1: ¿Esta noticia está chequeada?
3: Sí.
1: Acá nada está chequeado.
2: Claro, este es el espacio.
1: Sí.
2: Anda a chequearlo.
1: Esta sí.
2: Bueno, vamos con la otra. Hay lugar para la otra, sí.
3: Rapidito.
2: A ver.
1: Esta está divina. Una persona puede faltar mucho del trabajo y así todo cobrar. Después,
2: con unos cuantos casos.
1: Sí, ganar el juicio por despido. Eso fue lo que ocurrió en el Reino Unido. Un empleado de la automotriz Jaguar Land Rover acumuló 808 licencias por enfermedad a lo largo de casi 20 años. 808 licencias. Solo en los últimos 4 años faltó...
3: 808 días, ¿no?
1: Sí. Solo en los últimos años faltó... Últimos 4 años, 405 veces faltó. O sea, ya 100 días por año, más o menos, ¿no? ¿Estamos bien?
2: ¿Cómo se llama el señor? Porque conozco a alguien.
1: Tengo conocidos que andan ahí. Pero, bueno, obviamente lo despidieron. Sin embargo, el tipo llevó el caso a la justicia y obtuvo un juicio a favor. El tribunal consideró que la empresa no había seguido correctamente el procedimiento previsto para desvincularlo y además no había hecho lo suficiente para adaptar su puesto de trabajo a una discapacidad que él tenía que no se conoció. No se conoce nada. Si tuviera, no le dice, ¿qué discapacidad? Yo le diría,
3: algo le pasaba al hombre.
1: Bueno, lo cierto es que el juez declaró que el despido había sido injustificado y también entendió que existió discriminación por discapacidad y ahora la empresa lo tiene que indemnizar.
2: Claro.
3: Bueno, después... ¿cuánto? ¿En cuánto?
1: No dice el contra.
2: Después de leer la sentencia del juez, ¿sí? El empleado dijo, no pasa nada si no pagan el presentismo, no pasa nada.
3: Bueno, César, un placer ha sido. Nos vemos mañana.
2: Claro. Estaba muy bien para ser lunes, ¿eh? Bastante bien lo vi.
1: Bastante bien.
3: Un lunes ahí.
1: Porque salí medio rápido, así me levantó el ánimo.
2: Me gustó.
1: Ay, Nicolás Blanco me hizo una zancadilla, casi me caigo en el pasillo también. Te agradezco mucho, director de cámara.
2: Licencia.
1: Justo en la que tengo el ligamento cruzado en esa pierna.
2: Licencia. Agarra licencia y empieza con la onda de la licencia.
3: Pero ya llega la edición central de Subrayado de la.

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1: Presidente Orsi recibió hoy al titular del Banco Interamericano de Desarrollo, BID. Investigadora parlamentaria por compra de lanchas al astillero Cardama, recibió hoy a la ministra de Defensa. Orsi recibió a los candidatos a la Secretaría General de Naciones Unidas. En media hora se agotaron los cupos abiertos hoy para vacunarse contra el meningococo. Esperan llegada de partida de 300.000 vacunas. Autoridades del Ministerio de Ganadería asistieron a la Comisión por la Rendición de Cuentas. Directorio Blanco organiza celebración de los 190 años con un discurso del expresidente Lacalle Pou. El cierre de una fábrica de pinturas preocupa al sindicato de industriales. Feriantes decidieron movilizarse esta mañana cortando el acceso a las instalaciones de la UAM. Rechazan el cambio de horario para la carga de mercadería. En Paysandú, la crecida del río Uruguay comienza a dejar los primeros evacuados. Dos hombres y una mujer fueron heridos de bala en un tiroteo contra una camioneta anoche estacionada en las cercanías del Gran Parque Central. Permanece detenido un hombre de 47 años que mató a su pareja de 26, con quien trabajaba en una veterinaria en la zona de Tres Cruces. El hombre fue asesinado de un disparo, lo encontraron herido en un descampado en Bella Italia. El precio del petróleo cayó casi un 5% ante nuevas negociaciones entre Estados Unidos e Irán. Publicaron nuevos datos de las exportaciones del mes de julio. Creció el área de cultivos de invierno de la mano de la colza. El presidente argentino Milei reiteró sus acusaciones contra Lula da Silva, calificándolo de ladrón y corrupto. A los 80 años, Lula oficializó su candidatura para la presidencia de Brasil. La UTU organiza hoy celebración en el Antel Arena por el egreso de unos 3.000 estudiantes. Peñarol y Wanderers jugarán este miércoles a las 20 horas por la final del torneo intermedio. Bocinha desató la locura de los hinchas del Colo-Colo en Chile. Abel Pintos vuelve a presentarse esta noche en su tercer recital consecutivo en el Sol.
2: Buenas tardes, ¿cómo están? Bienvenidos a la edición central de Subrayado. Y ya nos ponemos en contacto con los equipos móviles para conocer los avances de la información hasta ahora. Comenzamos yendo al Parlamento con Nicolás Vigliola. Bienvenido, Nico. Buenas tardes.
3: Lole, buenas tardes para vos y para todos. Bueno, una jornada con dos ministros compareciendo aquí en el Parlamento. Alfredo Fratti en la comisión que está tratando la rendición de cuentas, hablando sobre la situación del sector y las necesidades que afronta. Mientras tanto, continúa la comparecencia de Sandra Lasso en la comisión investigadora por caso Cardama. En minutos profundizamos aquí en Subrayado.
2: Gracias, Nico. Seguimos la recorrida. Recibimos a Valeria Gil. Muy buenas tardes, Valeria.
4: Buenas noches, Noli, buenas noches para todos. El presidente Orsi recibió hoy aquí en Torre Ejecutiva al titular del Banco Interamericano del Desarrollo y se abrió una línea de crédito por 25 millones de dólares para la seguridad. Más adelante ampliamos toda la información.
2: Retomamos el contacto en un ratito. Ahora llegan los avances a la crónica policial. Guillermo Lorenzo, bienvenido, buenas tardes.
5: ¿Cómo está, Nole? Buenas tardes para todos. Permanece detenido e internado el hombre sospechoso del femicidio que ocurrió anoche en la zona de Tres Cruces dentro de una veterinaria. Ya en instantes vamos a emplear toda la información sobre este y otros casos de la crónica policial.
2: Gracias, Guille. Vamos con otro de los móviles. Allí está Martín Abreu. Buenas tardes, Martín.
6: ¿Cómo andás, Nole? Muy buenas noches para todos. Hoy de mañana llegaron 343.000 vacunas contra el meningococo. Se abrió la agenda de mañana, se agotaron en cuestión de horas. Se reabrió la agenda en la tarde y hay 20.000 nuevos turnos. En este caso, exclusividad para niños de 9 a 15 años. El minuto vamos a venir con todos los detalles.
2: Gracias, Martín. Y cerramos la ronda de móviles con Verónica Chevalier. Buenas tardes, Vero.
4: Muchas gracias, Nole. Muy buenas noches para ti y para todos. Finalizó la primera etapa de las obras en la Rambla a la altura de Punta Gorda. Varían los desvíos y se espera un mes más de trabajos. Con esta información, en minutos en Subrayado.
2: Gracias, Vero. Seguimos con los avances aquí en la mesa de Subrayado. Roberto Moar, buenas tardes.
7: Nole, buenas tardes. Un paso atrás en la negociación de Peñarol por Nicolás de la Cruz. ¿Qué pasó? Lo contamos más adelante en nuestro tiempo de deportes.
2: Muy bien, el tiempo de economía también, Nicolás Lucich.
8: ¿Qué tal, Nole? Buenas tardes. Tenemos los datos del comercio exterior de Uruguay, las exportaciones. Y hay una sorpresa en el dato correspondiente a julio. Lo detallamos en Subrayado.
2: Gracias, Nico. También información internacional en Subrayado. César Sanguinetti.
9: ¿Cómo estás, Nole?
2: Muy bien.
9: Bien, la campaña en Brasil recién empieza, pero uno de los candidatos ya sufrió un golpe político. Enseguida, ¿qué pasó y por qué puede ser importante aquí? Lo que hay es mucha, pero mucha información internacional para compartir hoy en Subrayado.
2: Bien, y comenzamos retomando el contacto con Guillermo Lorenzo para profundizar en la información. Tenemos que hablar de un nuevo femicidio e intento de autoeliminación. Guille, adelante con los datos.
5: Nole, sí, tal cual, y hoy quien pasaba por la veterinaria donde ocurrió todo se iba a encontrar con el cartel en la puerta de cerrado por duelo. Así amaneció esta veterinaria ubicada en Dominioso, Terra y Goes, en la zona de Tres Cruces. Lo que pasaba ayer fue realmente terrible, ¿eh? La veterinaria estaba abierta a su público, abre los domingos hasta las 7 de la tarde, llega una persona en busca de medicamentos para su mascota y lo que ve es a un hombre con mucha sangre en su cuerpo y este hombre le pide a esa persona que llame al 911. Enseguida llega la policía al lugar y se encuentra con lo que ya sabemos, ¿no? Con este brutal asesinato, con este femicidio, como lo está investigando la policía y la fiscalía, y detiene en el momento a este hombre de 47 años. Los dos, la víctima y el femicida, la mujer de 26 años que fue asesinada y el hombre de 47 años, trabajaban en la veterinaria, eran empleados de la veterinaria. Estaban los dos ayer cuando en determinado momento el hombre comienza a atacar a la mujer, comienza a atacarla y a apuñalarla muchísimas veces. Un ataque realmente brutal que duró unos 10 minutos aproximadamente hasta que el hombre luego sale a la puerta y pasa lo que yo les comentaba recién, que llega un cliente, pide medicamentos y llama a la policía. Bueno, lo está investigando el Departamento de Homicidios de la División de Hechos Complejos. Obviamente tienen todos los elementos de prueba para llevar adelante ya inmediatamente una formalización. Cuentan con un video en que había en el interior de la veterinaria donde se ve absolutamente todo el ataque, que dura, como yo les decía, unos 10 minutos, pero además tienen todas las pruebas, más allá de la cámara, también técnicas, porque estuvo trabajando policía científica en un lugar. ¿Qué falta? Falta que le den el alta al hombre de 47 años, porque el hombre de 47 años intentó quitarse la vida, se realizó algunos cortes en sus brazos y en el cuello antes de ser detenido por la policía, y por ese motivo este hombre está internado y con custodia policial, obviamente. Lo que pasa en estos casos, no es que seguramente se pida el cese de detención hasta que reciba la alta médica. Cuando reciba la alta médica se vuelve a pedir la detención de este hombre y ahí sí se va a llevar al hombre conducido a un juzgado para que se realice la formalización de la investigación y se impute a este hombre por este crimen tan brutal que ocurría anoche justamente allí en una veterinaria en la zona de Tres Cruces. Hay que esperar ahora a que este hombre reciba la alta médica, no corre peligro la vida de este hombre. Sí está siendo atendido por médicos porque se quiso suicidar luego de matar a la pareja, una pareja que estaban hace muy poquito tiempo, de acuerdo a lo que surge también de la investigación de la policía, en cuanto a quienes trabajaban con ellos y sus allegados. Hace unos 4 meses que estaban juntos, tampoco era una pareja formal, pero sí, obviamente, se está esperando entonces que este hombre reciba la alta médica para así volver a ser conducido a la fiscalía y a la policía para que ahí sí sea formalizado por lo que ocurrió ayer. Eso es lo que falta, se espera que sea en las próximas horas cuando reciba el alta médica, pero todo se encamina que se va a lograr una formalización entonces por homicidio, especialmente agravado por femicidio. Eso es lo que pretende la fiscalía según las fuentes consultadas por Subrayado.
2: Muchas gracias, Guille. Seguimos con otra información porque un control realizado por la Dirección de Aduanas de Argentina logró incautar cerca de 16 kilos de cocaína que intentaban ingresar a Uruguay por Salto Grande.
6: Un control realizado por personal de aduanas en Concordia, en el puente internacional de Salto Grande, permitió desbaratar una maniobra internacional del narcotráfico e incautar cerca de 16 kilos de cocaína que eran transportados ocultos en un camión semirremolque cargado con soja y que tenía como destino final la ciudad de Montevideo. Según datos que surgen de la investigación, la droga había ingresado a Argentina el pasado 28 de julio a través del paso internacional Encarnación Posadas, proveniente de Paraguay, y el cargamento habría recorrido varias provincias con el fin de ingresar a territorio uruguayo. La maniobra fue descubierta cuando el camión de matrícula paraguaya se presentó en el paso fronterizo para completar los trámites de salida del país. Ante esa situación, el vehículo fue sometido, como es habitual, a una inspección minuciosa con el apoyo del perro detector de narcóticos que marcó la posible presencia de estupefacientes. Los agentes desmontaron parte de la estructura y encontraron allí 16 paquetes ocultos en los soportes del semirremolque. El cargamento fue evaluado en más de 370 millones de pesos argentinos, según información de las autoridades, unos 10 millones de pesos uruguayos. Ante lo ocurrido quedó detenido el conductor del vehículo, un ciudadano paraguayo, quien fue imputado por el delito de contrabando de estupefacientes, que contempla penas de hasta 12 años de prisión.
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2: En el litoral del país preocupa la crecida del río Uruguay. Los detalles los vamos a tener con Pablo Blanc. Pablo, buenas tardes, bienvenido. ¿Cuál es la situación que se está viviendo en el departamento?
11: ¿Cómo te va, Nole? Muy buenas tardes. Es así, sigue creciendo el río Uruguay. Un centímetro a la hora es lo que venimos observando. 5,82 en estos momentos. Ya hay los primeros evacuados, sobre todo en la zona de Camino Diagonal San Félix, próximo al hipódromo, en donde una zona muy baja lleva a que gente que vive cerca de la orilla del río Uruguay tenga que trasladarse a un camino que está cercano, pero sin tratar de alejarse mucho, dicen ellos, por problemas y obviamente los robos, y sobre todo porque muchos de ellos tienen animales. Entonces han recibido carpas del ejército, allí ya se han ubicado las primeras 27 personas, son algo así como 5 familias que están ubicadas en esa zona y que obviamente reciben la atención tanto del SECOED como de la parte sanitaria a nivel de la Corporación Médica de Paysandú y también de la RAP, de lo que tiene que ver al Hospital Escuela del Litoral. Hoy en la mañana tuvimos oportunidad de conversar con quienes están allí en la zona, sin duda muy preocupados por todo esto que están viviendo, pero como decíamos, tratan de no alejarse mucho de ese lugar en donde están viviendo. Hablaron las familias, explicaron cómo es la situación, reiteramos, son 27 hoy las familias que han sido evacuadas en Paysandú, o autoevacuadas algunas de ellas, y que están sobre todo en estos momentos en esa zona del sur de la ciudad de Paysandú.
12: 7 mayores y 2 menores.
11: Bueno, ¿cómo están siendo atendidos? Contanos un poco cómo
12: ha sido. Gracias a Dios, bien. Estamos siendo atendidos. Vinieron los médicos, vienen cada rato a ver cómo estamos. Y nomás bien, gracias a Dios.
11: ¿El tema alimentación?
12: Me trajeron una canasta porque todavía no habían llegado las donaciones principales. Fue lo que nos dijeron. Hablamos con la gente de la intendencia y nos dijeron eso.
11: ¿Ustedes en qué lugar de esta zona estaban
12: viendo? En el fondo, por ese camino de barro ahí, para el fondo.
11: ¿Con cuánto lo saca el río?
12: Con 6,5.
11: O sea que todavía no le llegó, pero está ahí.
12: Todo.
11: Ah, ya cortó.
12: Sí, ya cortó.
11: ¿Y acá qué hacen, por ejemplo, para alguna actividad?
12: Trabajamos con el carro. Trabajamos con el carro y el caballo. Y nos movemos con eso, con eso no, nos vamos manteniendo.
11: ¿Y el frío, cómo lo ha tratado, el tema del agua, el fin de semana?
12: Con la lluvia, el viento, está lo más bien, igual, porque no se llovió ni nada. Fue un poquito el costadito en la carpa, pero después lo demás, nada, no, todo seco.
11: Bueno, y ahora, ¿cómo tienen pensado esto? ¿Van a seguir ustedes acá? ¿Van a ir a algún otro lugar después, más adelante?
12: No, nos quedamos acá porque tenemos animales.
13: Y en realidad nosotros estamos haciendo recorridas en toda la zona donde sabemos que hay carpas y hay gente que ya fue evacuada, y ahora estamos haciendo la recorrida acá en la zona San Félix, que sabemos que ya están hace varios días. Y bueno, en realidad venimos la trabajadora social, más equipo técnico, para ver en qué condiciones están, si están necesitando algo, si se necesita algo de materiales como chapa o algo para, y nylon, como para poder acondicionar mejor el lugar donde están. Por lo que vimos en este caso en particular, estábamos viendo cómo estaban viviendo, porque nos llegó que era una carpa que armaron los vecinos, por si ahora traíamos alguna otra más del batallón, como se acordó en SECOED.
11: el resto de las zonas, esos ya van a ir a refugios. Después, ¿no? Aquí la zona de San Félix es especial en esto.
13: Sí, sí, en realidad algunos van a ir a refugios, se verá el caso a caso y también cómo va aumentando, creciendo el río, y tengo entendido que van a estar ya habilitados algunos refugios, algunos van a ser también, algunas familias van a estar en carpas, y todo se verá según las zonas. Esto es una zona donde siempre se instalaron carpas, porque son vecinos que siempre quedan en el entorno, se les brindan sus servicios higiénicos también en la zona, como ya verán, y bueno, y vamos a ir paso a paso.
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2: El Ministerio de Salud Pública abrió hoy nuevamente la agenda para la vacunación contra el meningococo y vamos a ver en qué situación estamos hasta el momento. Vamos a ampliar toda esta información con Martina Abreu. Martina, adelante.
6: No, le reitero el saludo para todos. Ya lo había anunciado semanas atrás la ministra de Salud, Cristina Lustenberg, que en la jornada de hoy iban a estar llegando nuevas dosis. Finalmente eso aconteció sobre la mañana. Fueron en total 343.000 vacunas contra el meningococo. Sobre la mañana se abrió la inscripción, se abrió la agenda para vacunación en todo el país. Unos 9.000 turnos. Prácticamente en Montevideo y en Canelones en una hora se agotaron, un poco más en el resto del país. Esto generó nuevamente preocupación en padres, madres, pero también en autoridades, y próximo a las 5 de la tarde se reabrió esta agenda, unos 20.000 turnos más hasta el 31 de agosto que ya están en curso, más allá del colapso que se pueda llegar a dar principalmente en la web del Ministerio de Salud Pública, donde las personas ingresan para inscribirse y poder anotar a sus hijos en la vacunación, que hay exclusividad en este caso para niños de 9, 10, 11, 12, 13, 14 y 15 años. Pero vamos a repasar un poquito más cómo quedó este esquema de vacunación contra el meningococo tras todo lo acontecido en la jornada de hoy. 343.000 vacunas contra el meningococo arribaron esta mañana a nuestro país con el fin de avanzar progresivamente en la estrategia de vacunación contra esta enfermedad, que en Uruguay ha causado 7 fallecimientos y 22 casos en lo que va del 2026. Este lunes se abrió la agenda y en cuestión de horas se agotaron los cupos en Montevideo y Canelones, un poco más de tiempo en el resto del país. La respuesta de la población superó la disponibilidad inicial y el Ministerio de Salud Pública informó esta tarde que para dar respuesta a la demanda se incorporaron nuevas fechas a la agenda hasta el próximo 31 de agosto, lo que representa una disponibilidad de aproximadamente 20.000 turnos entre el 18 y el 31 de agosto. La cartera recuerda que la agenda está destinada exclusivamente a niños, niñas y adolescentes de 9, 10, 11, 12, 13, 14 y 15 años, de acuerdo con la etapa actual de implementación de la estrategia de vacunación. Los niños y niñas, comprendidos en los demás grupos definidos en la estrategia de vacunación, 2, 4 y 15 meses de edad para vacuna Menvi, y niños y niñas de 12 meses para vacuna Menfi, no necesitan agendarse. Pueden concurrir directamente a cualquier vacunatorio habilitado, como se viene realizando hasta el momento. La ministra de Salud Pública, Cristina Lustenberg, indicó que para la tranquilidad genérica, el objetivo es paulatinamente vacunar a todos de los 2 a 18 años. Y en la tarde de hoy se dio un pequeño intercambio, debate en la cuenta de X, donde un usuario justamente cuestionaba cómo se venía desarrollando la operativa y el esquema de vacunación, comparándolo, por ejemplo, con lo que había sido la vacunación contra el COVID-19, y la ministra de Salud, Cristina Lustenberg, le respondió: no tiene punto de comparación y no tiene sentido de comparar. La agenda ha logrado ordenar una situación imprevista como el aumento de casos y la ampliación de una vacuna que desde el año 2025 es gratuita y que por este año vamos a poder darle al resto de los niños y las niñas, porque justamente lo que tiene esta cartera como objetivo es poder vacunar a niños de 2 hasta 18 años. Y justamente parte de lo que había acontecido en la mañana de hoy lo pudimos notar en el vacunatorio del Pereira Rosell, porque muchos padres habían ingresado a la web, no habían podido llenar la inscripción, se acercaban al consultorio, les querían justamente, o querían saber un poquito más respecto a cómo poder vacunarse. Bueno, esa desesperación, esa angustia que sentían algunos padres de no poder inscribir para darle la vacuna a sus hijos, nos contaron más temprano.
15: Me tengo que agendar, por eso no se la pude dar hoy. Claro, ¿por qué te parece importante justamente darle la vacuna?
16: Y yo, como digo, dijeron todos los problemas que existían, por las dudas que se contagie, digo, porque nunca sabe, allá todavía no ha pasado nada, pero digo, capaz que es mejor, digo, darle la vacuna.
17: ¿Estabas esperando justamente que se extienda la edad para poder vacunarlo?
16: Sí, yo lo podía vacunar, pero allá todavía no había salido. O sea, en el pueblo que yo estoy no vacunan. Tengo que ir, yo soy de Migue.
18: Me entro en la página web, me salta que no está disponible, después me dice que la página no existe. Yo como mamá estoy preocupada, te digo sinceramente, porque lo quiero vacunar. Claro. Tiene 9. Y bueno, vine del Cerro, las policlínicas de por la Intendencia tampoco. Y fui a ACE del Cerro y tampoco pude agendar al nene. Y bueno, nada, voy a ver cómo puedo solucionarlo, digo, porque él o ella faltó a la escuela, lo ven con la túnica, y está, estoy desde hoy de mañana que ando para arriba y para abajo con todo el tema este.
17: Claro. ¿Entró en la web?
18: ¿Eh?
17: ¿Entró en la web?
18: Sí, entró en la web, entró en la web.
15: ¿Qué decía la web?
18: Página no disponible, después me decía que la página no existe. Y bueno, creo que es el, no sé si mal no recuerdo, creo que 1902 es ACE. Y está, el viernes me quise comunicar y continuamente ocupado.
15: ¿Estás preocupada?
18: Sí, claro, por supuesto, porque con todo el tema de esto, obvio, como madre me preocupa.
17: Más allá de esa preocupación, tranquila también por otro lado, por extender la edad. Y que llegue justamente a tu hijo de 9 años.
18: Exacto, sí. Sí, tendría que ser para el, creo que 2030, tendría que vacunarlo, pero bueno, se adelantó todo. Y bueno, es algo muy preocupante como para mí, para que él pueda recibir la vacuna, ¿verdad? Porque lo necesita. Mucho. Y madre que tiene problemas también de salud un poco complicada con el tema de asma, con estos días así,
15: claro.
18: Más lo necesita.
17: El Hospital Pereira Rosell es uno de los vacunatorios que tiene Montevideo, vacunatorios públicos, y se está inoculando por día aproximadamente a unas 25 personas.
19: Nosotros venimos trabajando con dos formas. Uno es con las vacunas que se dan en el certificado de esquema de vacunación. Después se está trabajando con la agenda que estableció el Ministerio. Nosotros pusimos a disposición el vacunatorio este, que es uno de los vacunatorios más grandes. Y bueno, la agenda está asignada por la disponibilidad de dosis que nos da el Ministerio y con la agenda que viene del Ministerio. O sea, nosotros hoy, por ejemplo, recibimos o tenemos agendados 25 pacientes para dar en los tramos etarios que el Ministerio está haciendo la campaña. Es importante, igual, ha sido exitoso en la medida en que todos los pacientes que se han agendado han venido, no ha fallado, no hemos tenido. Y eso es importante porque los viales, digamos, las vacunas vienen como de 5, entonces cuando abrís 5 y bueno, se han utilizado todo, no hay derroche de vacunas.
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21: En la ciudad de Pando, un hombre de 38 años sin antecedentes penales fue asesinado a balazos.
22: En la noche se recibe un llamado a través del 911, donde alertaban de una persona que se encontraba herida. Cuando llega el personal policial a lo que es la calle Venezuela, a continuación Piedras, ya había sido trasladada esta persona. Bueno, y según el relato de un testigo, habría pasado una moto y desde esa moto habrían efectuado al menos 2 disparos que impactaron en el cuerpo de este joven. Este hombre sin antecedentes penales fallece próximo a la hora 23 en un centro asistencial de la ciudad de Pando. Y a partir de ahí, enterada la Fiscalía de Entrada de Pando, se dispone la intervención del Departamento de Homicidios de la Jefatura de Canelones para que comience a trabajar para ubicar a los responsables de este hecho. Es un hombre de 38 años sin antecedentes penales. El trabajo investigativo comenzó anoche con la pericia de la escena por parte de Policía Científica Departamental, la recolección de indicios y otros elementos que puedan ser útiles para la investigación.
23: ¿Era de la zona este hombre?
22: Era un hombre de la zona.
23: Sí, ¿sabía si iba solo, acompañado?
22: No tenemos ese dato todavía, sé que hay un testigo, esa persona es que más o menos le puso un poco de luz a lo que es la situación.
21: Y un hombre fue asesinado de un disparo. Un testigo lo encontró herido en un descampado en el barrio Chacarita de los Padres, en Montevideo.
0: Casi a las 6 de la tarde de este domingo, un hombre vio a otro caminar herido por un descampado en Génova y Tomás Hicks, en Chacarita de los Padres. El herido, un hombre de 39 años, le llegó a decir que le habían disparado, pero no pudo precisar más sobre lo ocurrido. Quien lo encontró lo subió en su auto y lo llevó a la emergencia de la policlínica de Malinas, donde fue enterada la policía. Los médicos le diagnosticaron un disparo en el abdomen y, debido a la gravedad, coordinaron el traslado al hospital Pasteur, donde casi 3 horas después se constató su muerte, por lo que el caso fue asumido por el Departamento de Homicidios. Los investigadores volvieron

0: Presidente de la República con Yamandú Orsi, allí varios temas sobre la mesa, pero la estrategia país se lanzó y esto supone una línea de crédito por 5.000 millones de dólares para Uruguay en el plazo 2026-2030, con dos importantes préstamos firmados en el día de hoy que tiene que ver con Uruguay Innova, un préstamo de 20 millones de dólares y además un préstamo de 25 millones de dólares para la seguridad y en especial para las cárceles. Vamos a escuchar lo que decía el presidente del BID en conferencia de prensa.
1: Con el presidente hablamos de cómo juntos hoy es el momento ideal de lanzar la estrategia país con mi visita acá y la reunión que tuvimos con él. Hablamos de estos pilares: la seguridad, la innovación y competitividad, el bienestar, la movilidad y servicios básicos. Y se habló de cada uno de ellos, de los montos, pero también de qué intentamos hacer. En este contexto, sí se habló de la movilidad urbana y de qué instrumentos tiene el BID para ayudar, tanto en el lado público, en la regulación, en cómo el lado público lo puede hacer, pero también cómo puede el BID Invest trabajar con las empresas, con el sector privado, para ayudar en el transporte público. Entonces es algo que no hay ninguna conclusión, pero es algo que queremos hablar y continuar trabajando, porque es algo que yo creo que va a entrar en la programación 27 y 28, no en 26. Es algo para el futuro y yo creo que es importante. En el Ministerio del Interior firmamos un proyecto de seguridad, Seguridad Más Uno, que es un proyecto de 20 mil millones, y también vamos a firmar un otro proyecto, que es el proyecto de internacionalización de la producción de Uruguay.
0: Bien, y en un conversatorio justamente con el presidente del BID, el ministro de Economía, Gabriel Odone, destacó la importancia de apalancar la innovación por medio de uno de los factores claves para generar crecimiento en el país, y además dio un mensaje justamente para dirigido a los empresarios y al tipo de cambio.
2: Llevamos años haciendo modelos de captación de depósitos, modelos de colocación de crédito, que son los mismos. La capacidad de innovación que tiene el sistema financiero es escasa. Es más, hemos asistido en la década, primera década del siglo XXI, al periodo de mayor crecimiento de la inversión en Uruguay. El sistema financiero siguió prestando el 30% del crédito del PIB. Eso es inaceptable. Necesitamos hacer reformas en el sistema financiero. Y ahí el presidente del Banco Central, con su estrategia de desdolarización y con su estrategia de estímulo al crédito, es clave, porque la forma de apalancar el negocio no es pedirle al sector público que me genere menos recursos o que me genere menos impuestos. Es que el sistema financiero en su conjunto, mercado de valores, instrumentos sofisticados, los bancos, apalanquen a emprendedores como ATGEN, como Infocorp o como tantos otros que en Uruguay hay, generando valor, generando inserción internacional, generando productividad. Concentrémonos en eso y salgamos de la discusión menor de todos los días, si aumentamos el precio de los eléctricos, si aumentamos esto acá, salgamos de esa discusión miniatura. Si no salimos de eso, vamos a seguir creciendo al 1% y mucho más. Salgamos del tipo de cambio, dame el tipo de cambio que preciso, porque no se los vamos a poder dar nunca, porque hicimos la economía estable. ¿Quieren tipo de cambio favorable? Vayan a la economía de los 60, que tenía otros problemas.
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4: Y a sus 80 años, el presidente brasileño Luis Ignacio Lula da Silva oficializó su candidatura a un cuarto mandato en las elecciones presidenciales de octubre. Lula fue proclamado candidato por el Partido de los Trabajadores durante una convención en Sao Paulo y centró su discurso en la defensa de la soberanía nacional frente a las recientes presiones comerciales de Washington.
5: Quiero estar preparado para que nadie invada este país para llevarse al presidente como ellos invadieron.
4: El mandatario que regresó al poder en 2023 mantiene una ventaja en los sondeos. Según Datafolia, obtendría 48% de los votos en una eventual segunda vuelta frente a 43% del senador Flavio Bolsonaro, hijo del expresidente Jair Messias Bolsonaro. El mandatario utilizó buena parte de su discurso para defender el control de Brasil sobre sus recursos estratégicos, el medio

0: las tensiones comerciales con Estados Unidos.
1: Sepan que voy a tomar el tema de las tierras raras y los minerales críticos muy en serio. Hay mucha gente metiendo las narices en nuestros asuntos, mucha gente poniendo las manos sobre nuestra tierra y eso se va a acabar. Este es el patrimonio del pueblo brasileño.
0: Lula busca la reelección respaldado por un crecimiento económico sólido y niveles récord de empleo. Sin embargo, el aumento del costo de vida, la seguridad pública y el déficit fiscal siguen preocupando a los brasileños. Además, una investigación abierta esta semana contra uno de sus hijos añade presión a la campaña.
1: La importancia de que Lula sea elegido una vez más es para que Brasil pueda avanzar hacia una independencia total de los países que quieren controlar el mundo y el universo. Brasil es nuestro, Brasil es brasileño y no pertenece a Estados Unidos, no pertenece a Argentina y no pertenece a nadie.
2: ¿Entendió?
0: La elección de octubre volverá a enfrentar a Lula con el bolsonarismo en una de las contiendas más polarizadas de América Latina, con la cuestión de la soberanía como uno de los ejes centrales de la campaña.
3: Y mientras Lula hacía oficial su candidatura, su principal opositor, Flavio Bolsonaro, tenía problemas para sumar aliados.
0: A menos de una semana del cierre de las alianzas electorales, Flavio Bolsonaro recibió una señal que preocupa más allá del nombre de su compañera de fórmula. El Partido Progresistas, una de las principales fuerzas del centro, resolvió mantenerse neutral en la elección presidencial y frustró la incorporación de la exministra Teresa Cristina como candidata a vicepresidenta. La decisión expone las dificultades del líder opositor para atraer a los partidos de centro, fundamentales para construir una mayoría electoral en Brasil. Detrás de la negativa aparece un cálculo político. Las últimas encuestas mantienen a Lula por delante de Flavio Bolsonaro y varias fuerzas prefieren no comprometerse con una candidatura que todavía no logra consolidarse. El propio Centrão tiene una larga tradición de acercarse a quien considera con mayores posibilidades de ganar, más allá de las diferencias ideológicas. Con el plazo para registrar las fórmulas cada vez más cerca, Flavio Bolsonaro continúa negociando, incluso con la propia Teresa Cristina, para encontrar una compañera de fórmula y evitar que el primer gran movimiento de la campaña quede marcado por la dificultad para construir alianzas.
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5: Hablemos de las exportaciones con Nicolás Lucich.
6: Así es, ¿no? Le tenemos los datos del cierre del mes de julio. Esto hace pocos días que cerró y ya está la información de Uruguay 21. Y decíamos al comienzo informativo que hay una sorpresa, porque este año el Uruguay tiene en uno de sus principales rubros de exportación, que es la soja, una muy fuerte caída. Sin embargo, eso se comprobó otra vez en julio, que es uno de los meses donde más se exporta soja, cayó muy fuerte, más del 50% respecto al año pasado. Pero fíjense ustedes los datos por el muy buen desempeño de la carne vacuna, de la celulosa y también de los productos lácteos. Tenemos en el promedio un aumento interanual. A pesar de la caída entonces en los volúmenes de venta de soja, la carne vacuna valorizada en precio, lo hemos venido registrando semana a semana aquí en el informativo. También la celulosa, que mantiene buenos volúmenes y cierta mejora en los precios en la comparación interanual. Y hay un aumento muy fuerte en la producción de lácteos en nuestro país, que se está reflejando en las exportaciones con un aumento interanual del 11%. Está configurando este 4% de aumento en julio. Y en lo que va del año, el aumento es del 2% en las exportaciones de bienes del Uruguay, que están, bueno, precisamente buscando a ver si es posible mantener, al menos en el monto, lo que se exportó el año pasado.
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5: Y nos vamos a Punta Gorda porque hoy allí inaugura una nueva etapa, comienza esta nueva etapa de la Rambla en esa zona. Verónica Zevalier está ahí, Vero, adelante.
8: Exactamente, Nole, muchas gracias. Y bueno, como lo pueden ver a mis espaldas, el tránsito está bastante trancado en esta zona porque, tal y como lo decía, se terminó con uno de los dos carriles. En este caso, el otro está comenzando con los desvíos para la segunda etapa, que va a llevar otro mes más, según lo dijeron quienes están a cargo de esta imponente obra que va a cambiar lo que tiene que ver con ese sentido que llevaba a los autos a perder el control y por lo cual se registraban tantos accidentes. Más o menos desde las 5 de la tarde ha sido a paso de hombre el movimiento ya desde bastantes kilómetros previos a esta zona, y en este caso lo que les contamos es que al haber comenzado los trabajos desde el carril del este, son los del norte los que están desviándose en el sentido contrario, ingresando y acercándose a la calle Rivera para poder facilitar el tránsito. Tanto los vecinos como los encargados de la obra están hablando acerca de los beneficios que va a implicar para la movilidad, sobre todo para evitar los accidentes que en muchos casos han sido lamentablemente fatales en esta zona, y de esta forma se sigue avanzando en lo que en un mes podría ser la concreción de un trabajo que, además de la profundización de uno de los carriles, casi 60 centímetros hacia abajo, ha llevado incluso a levantar, y se seguirá trabajando en eso, incluso la pared que contiene hacia la rambla, casi hacia la arena. Vamos a escuchar más acerca de la información que se planteaba más temprano al respecto.

0: de las obras que están realizando?
1: Bien, me parece que es una mejora a la seguridad vial, ¿no? Ya habían habido varios accidentes y me parece acertado, es una curva peligrosa contra Peralte. ¿Está bien?
2: Y que van quedando bien, se va notando la mejoría.
0: ¿Hace cuánto está usted trabajando acá?
2: Hace tiempo.
0: ¿Y cómo eran los accidentes en esta zona de la Rambla?
2: Se pegaban duro. Sí.
0: ¿Qué pensás de estas obras?
3: Y bueno, me parece bien. Va a disminuir un poco los siniestros de tránsito.
0: ¿Se veían muchos siniestros acá?
3: Sí, bastante, sobre todo ahí cuando excedían los días de lluvia se patinaba un poco.
0: ¿Para la diaria te ha interferido o no?
3: Un poquito, pero bueno, se entiende, es necesario.
4: Y la verdad, nosotros siempre caminamos todas las tardes, pero la verdad que todavía no lo entiendo lo que están haciendo. Digo, obviamente muchos accidentes y bueno, no, pero no entendí lo que están haciendo.
5: Está bien, tipo, que hagan por la Rambla y todo, o sea, por lo menos para mejorar el tránsito y todo, está bien.
0: ¿Había muchos siniestros?
5: Había algunos, sí. De vez en cuando yo salgo a correr por acá, por este lado, y de vez en cuando se veía algún accidente, sí.
6: Me parece bárbaro.
0: ¿Por qué?
6: Correctísimo. Y sí, esa curva fue totalmente pronunciada hace mucho tiempo y obviamente, mismo para los peatones es un riesgo, yo salgo habitualmente a caminar y sí, sin duda, digo, es una obra importante para la zona, para todos.
0: En estos meses, ¿fue muy complicado transitar con la obra o bueno, no, uno se adapta?
6: Bueno, un poco. Hay algunos atreviditos que se metieron por la zona donde no se debía, igual como siempre. Digo, el tema es que yo también manejo, digo, y la gente que maneja está muy imprudente.
7: Que no va a solucionar nada.
0: ¿Te parece que no? ¿Que no va a ayudar para la siniestralidad?
7: No va a ayudar.
0: ¿Vos transitas mucho por acá?
7: Todos los días.
8: Y está bien, me parece bien, por lo menos mucho accidente, todo, me parece bien por ese lado que puedan solucionar eso.
0: ¿Pasás mucho por acá?
8: Sí, bastante, casi todos los días.
0: ¿Y las obras han interferido mucho el tránsito?
8: Sí, un poco, pero bueno, hay que ser un poco paciente, ¿qué va a hacer?
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10: Feriantes que compran en la unidad agroalimentaria metropolitana se movilizaron en rechazo del cambio de horarios en el ingreso al lugar. Vamos a desarrollar este tema con Valentina Villano. Adelante, Vale.
11: Muchas gracias, Nole. Buenas noches para todos. Y sí, como vos lo adelantabas, la Asociación de Feriantes, una agrupación de feriantes, se movilizó en el día de hoy en la puerta de la UAM en rechazo a un cambio que fue impuesto por las autoridades de la UAM que tienen que ver justamente con el ingreso a la UAM. Se retrasó el horario de 4 a 6 de la mañana. Esto generó la disconformidad por parte de los trabajadores. Por eso se movilizaron en el día de hoy en la puerta de ingreso a la UAM. Además, se generó un embotellamiento en lo que es la Ruta 5, pero vamos a ver un resumen en el siguiente informe. Este lunes a la mañana una agrupación de feriantes se reunió y movilizó al ingreso de la Unidad Agroalimentaria Metropolitana en rechazo del cambio de horario propuesto por las autoridades del centro logístico. El plan piloto propone atrasar el horario de ingreso de 4 a 6 de la mañana y por esta razón los trabajadores movilizados se manifestaron en contra de esta modificación.
12: Y afecta a todo, vos fíjate que para hacer una feria que es de 5 a 3... tenemos que venir a las 6 o a las 5, que se habló siempre a las 6, ahora están queriendo a las 5, es imposible. Llegaríamos a las 11 de la mañana a la feria, porque tenemos una hora y media de ruta, más cargar, todo, es imposible. Lo que ellos dicen que lo que quieren es una vida digna para la gente. Nosotros no precisamos ninguna vida digna, nosotros queremos trabajar y al contrario, nos estresa más tener que comprar apurado. Porque comprar apurado beneficia a algunos y a la población la afecta por el tema de que los precios son diferentes, ¿no?
11: Durante la movilización, el tránsito en la Ruta 5 hacia el norte estuvo trancado y con importantes demoras en la circulación. Se registró una larga fila de camiones que enlentecían o directamente cortaban el tránsito hacia el norte, lo que motivó la intervención de efectivos policiales.
12: La decisión de ustedes, si a ustedes les parece que quieren... Acá lo que me piden, republicana, que nos podemos quedar dejando circular, que dejemos una circulación, porque dice que está afectando allá atrás gente que no tiene nada que ver... Dejando una vía libre, nosotros podemos esperar acá la resolución, que puede ser favorable.
11: Y hoy a las 4 de la tarde iba a haber una reunión de la directiva de la UAM. Todavía no tenemos novedades sobre lo que ocurrió en este encuentro, pero se iba a evaluar lo que estaba sucediendo justamente con este plan piloto que modificaba el horario de ingreso de 4 a 6 de la mañana, como lo veíamos en el informe. Pero vamos a ver lo que decía el presidente de la UAM sobre este cambio.
13: A ferias. Empezamos en septiembre del año pasado buscando una forma de aggiornar este mercado y también el tema de ferias que viene perdiendo con el supermercadismo presencia año tras año. Nosotros queremos defender el sistema de ferias, pero creemos que necesita una adecuación horaria porque compite con otros, con las grandes superficies que tienen horarios más extensos y que tienen servicios que la feria se ha quedado un poco atrás. Nosotros queremos defender la feria, queremos que les vaya muy bien y desde ahí es que comenzamos a pensar en un plan piloto por un tiempo determinado, porque tampoco era, estábamos hablando de 2 meses, un plan piloto con una adecuación horaria que permitiera que la familia y que muchos usuarios que hoy no nos visitan a la UAM, porque a las 4 de la mañana en invierno muchos pequeños comercios no acceden o no vienen a nuestro espacio y que queremos que sean parte de nuestra comunidad. Los argumentos tienen que ver con una mejor operativa, trabajar a las 4 o 3 de la mañana es muy difícil, esto fue pedido por los operadores, pero un núcleo importante de operadores. Nosotros tenemos más de 600 operadores y buena parte de ellos, más de la mitad, nos pidieron una adecuación horaria que les permitiera tener una compatibilidad de lo que es una vida familiar con un horario normal, especialmente en el invierno, algo que se hacía en el mercado modelo. Durante 80 años en el mercado modelo hubo un horario de invierno y un horario de verano. ¿Está? Entonces, lo que hoy propusimos fue replicar ese modelo que durante tantos años funcionó.
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10: Parte de la mampostería de un edificio ubicado en la avenida 18 de Julio y Magallanes se desplomó el sábado pasado al mediodía. El material cayó de un octavo piso y por suerte no pasaba ningún transeúnte en ese momento. La arquitecta que trabaja en las reparaciones de este edificio se refirió a lo sucedido.
14: Este es un edificio que tiene todas sus fachadas ya contratadas para ser restauradas. Los trabajos ya se empezaron hace más de 2 meses, lo que se estaba trabajando por la calle Magallanes, porque era la que en principio, a simple vista, era la que denotaba mayor deterioro. Esto obviamente no fue una desgracia, no hubo ningún herido, ningún daño material mayor, y nada, por suerte ya al haber una empresa trabajando en el edificio, van a estar trabajando en el sector este donde estuvo el desprendimiento. Lo primero, lo habitual es siempre hacer la eliminación del riesgo. Se van a generar las protecciones para poder habilitar los accesos a los comercios. Van a seguir delimitadas zonas de no pasaje peatonal hasta que no se logre definir y que no hay ninguna plaqueta más de este tipo que pueda estar en condiciones de desprenderse. Y después se van a seguir con los trabajos de restauración de acuerdo a lo ya contratado y ya planificado. Esto fue un incidente inesperado y que nos hace cambiar un poco el plan de trabajo, pero nada más.
15: En esta fachada sobre el 18 de julio, ¿entienden que pueda surgir algún inconveniente similar a este?
14: No lo podemos saber, por eso se van a generar las protecciones para que la gente pueda acceder a los comercios y se va a eliminar el tránsito peatonal en el resto de la zona hasta que no se tenga realmente saneada toda la fachada, o sea que no se haya recorrido palmo a palmo cada uno de los sectores de revestimiento de plaqueta, porque en realidad no, a simple vista no podés detectarlo.
15: ¿Los vecinos pueden estar tranquilos?
14: Por supuesto, sí, por supuesto. Y lo más importante es que la empresa que está trabajando es una empresa reconocida del medio, y que va a actuar con la celeridad y responsabilidad del caso.
10: Hacemos una breve pausa en la información, volvemos en unos minutos, vemos los avances de lo que sigue en subrayado.

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0: titulares hasta ahora.
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2: El Banco Interamericano de Desarrollo invertirá este año 1.650 millones de dólares en Uruguay, más que el triple que el año pasado, según informó su presidente Ilan Goldfein. El jerarca se reunió hoy con el presidente Yamandú Orsi y el ministro de Economía, Gabriel O'Donnell. El Ministerio de Salud Pública habilitó 20.000 nuevos cupos para vacunarse contra el meningococo entre el 18 y el 31 del corriente para Montevideo y Canelones. En el resto del país la vacunación se viene desarrollando con normalidad y el Ministerio recibió hoy 343.000 nuevas dosis. Las exportaciones de bienes en julio subieron 4% interanual, a pesar de la fuerte caída en las ventas de soja. Subieron las ventas de carne vacuna, celulosa y lácteos. En el acumulado anual, las ventas al exterior de bienes subieron 2%. El río Uruguay sigue creciendo por abundantes lluvias en Brasil. En Paysandú ya se registran los primeros evacuados que reciben asistencia médica especial. Esperan que la situación se agrave por más lluvias previstas para los próximos días. La policía halló incendiada en Villa Española la camioneta que usaron los delincuentes para disparar a otro auto a una cuadra del Gran Parque Central anoche, luego del partido entre Nacional y Progreso. Hubo 3 personas heridas de bala. El precio del petróleo cayó hoy casi 5%, luego de que el presidente de Estados Unidos, Donald Trump, suspendiera los ataques a Irán para habilitar nuevas negociaciones. El barril Brent quedó debajo de los 84 dólares. A los 80 años, el presidente brasileño Luis Inácio Lula da Silva se declaró entero al oficializar su candidatura a un cuarto y último mandato en las próximas elecciones de octubre. Competirá con Flavio Bolsonaro, hijo del exmandatario Jair Bolsonaro.
0: Vamos a retomar el contacto con Guillermo Lorenzo, para conocer qué está pasando a nivel policial hasta ahora. Guille, adelante.
3: No, le decía exactamente, ustedes van a ver en imágenes lo que yo tengo en la mano. Esto que tengo en la mano es un proyectil, y como este proyectil, ayer en las inmediaciones de Parque Central hubo más de 50 de este tipo. Este quedó allí en Surraco y Azambuya, mezclado entre los adoquines. Hoy estuvimos en esa zona justamente de Gran Parque Central debido a lo que pasó anoche. Anoche, vamos a reiterar, pasa una camioneta, una Renault Oroch, por la calle Azambuya, y al llegar allí a Surraco arremete a tiros contra una camioneta que estaba estacionada y en la cual había 2 personas, 2 hombres de 20 y de 30 años. Una balacera tremenda la que hubo ayer, por eso yo le mostraba algo de la evidencia que quedó, que no es relevante para policía científica porque había tantos proyectiles y tantas vainas en que ya pudo hacer anoche todo el relevamiento correspondiente de esa escena, pero algunos quedaron en el lugar. Estamos hablando de un ataque que yo les decía, pasa una camioneta Renault Oroch y ataca directamente a una camioneta donde había 2 personas, 2 hombres, le decía, de 30 y de 20 años, pero también resulta herida una mujer de 20 años que caminaba por la zona. Esto ocurrió a 10 minutos finalizado el partido entre Nacional y Progreso, el Gran Parque Central, y a una cuadra de la entrada principal de la tribuna José María Delgado. Pudo haber sido realmente terrible las consecuencias. Estamos hablando de 3 heridos y de 3 heridos que ya están fuera de peligro y recibieron el alta médica, pero pudo haber sido algo mucho peor. ¿Qué pasó después de esta balacera tremenda y de este rafagazo de disparos que se dieron? Bueno, lo que pasó después es que la policía comenzó a investigar en base a cámaras y encontraron la camioneta en la que se desplazaban los delincuentes, una camioneta que fue ubicada en Cannstatt y Siena, estamos hablando del barrio Villa Española, y que fue hallada totalmente incendiada y quemada por estos mismos delincuentes. Ahora bien, la pregunta que se hace todo el mundo, ¿esto tuvo algo que ver con enfrentamiento entre barras? No, nada que ver, descartada esa hipótesis por parte de la policía. Esto tiene que ver con el tema drogas, de acuerdo a la hipótesis principal que manejan los investigadores de la zona 2 a esta hora. Estamos hablando de que estas personas que iban en la Renault Oroch, que fue incendiada, fueron a atacar directamente a 2 personas, y eso queda clarísimo cuando uno ve las imágenes de cómo queda la camioneta. Y todo esto vendría, obviamente, de conflictos por la droga. La policía está buscando ahora también, no le, otro vehículo también involucrado en esa balacera. acera, un vehículo en el que huyeron los delincuentes. Se están analizando cámaras, se hizo relevamiento en la escena, levantando proyectiles como los que yo le mostré, pero también vainas de ese mismo lugar. Es una investigación que tiene sus avances, pero obviamente está muy reservada. Habrá que esperar cómo sigue, pero reitero, no está vinculado, por lo menos eso es lo que dice la policía en cuanto a su hipótesis, con enfrentamiento entre barras, y sí está vinculado, obviamente, con un trasfondo de drogas, donde los delincuentes sabían, por ejemplo, que las personas que fueron a atacar habían ido a Gran Parque Central y luego del partido los fueron a buscar y arremetieron a balazos contra ellos. No hay detenidos y tampoco hay personas, bueno, que corren riesgo su vida, porque les comentaba, los tres heridos ya recibieron el alta médica.
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0: Y el Sindicato de Trabajadores del INISA fue recibido hoy por el ministro del Interior, Carlos Negro. Volvemos con Miguel Chagas para saber más al respecto. Miguel, adelante.
4: ¿Cómo estás, Nole? Gusto de saludarte. Es así, hoy se dio este importante encuentro entre el sindicato del INISA y el ministro del Interior, Carlos Negro. El contexto, luego de que un joven de 19 años fuera asesinado en la puerta de un hogar. Esa misma noche, los trabajadores habían emitido un comunicado donde señalaron que se trataba de un hecho sin precedentes y pedían a las autoridades rápidamente se tomaran cartas en el asunto. Pudimos saber que a media mañana el ministro del Interior, Carlos Negro, recibió a las autoridades del INISA y por la tarde se reunió con los trabajadores. Surge de estas dos reuniones un nuevo encuentro que será en las próximas horas, será una reunión tripartita, se podría decir, donde allí todos van a exponer diferentes planteos y se tratará de buscar alguna solución a episodios de violencia que se están dando dentro de los hogares. Los trabajadores coinciden en que es necesario un trabajo de inteligencia. ¿Por qué? Porque muchas veces los enfrentamientos de bandas criminales que se dan fuera de los hogares terminan dentro. ¿Por qué? Porque los trabajadores no saben que a veces los adolescentes pertenecen a diferentes bandos y, bueno, en definitiva, dentro del hogar tienen que compartir diferentes actividades, y al desconocer ese tipo de situaciones, bueno, a veces es prácticamente imposible poder prevenir este tipo de episodios violentos que no solamente involucran a algunos jóvenes puntualmente, sino que además generan una alteración importante dentro de los hogares. El sindicato vuelve a poner arriba de la mesa la falta de personal. Concretamente dicen que se necesitan por lo menos 150 trabajadores. Esto va contrario a lo que plantean las autoridades, pero ya vamos a escuchar más adelante al presidente del INISA. Pero en primera instancia, José Lorenzo López, el presidente del sindicato del INAU, a la salida de este encuentro con el secretario de Estado, decía lo siguiente.
5: Nosotros lo que sabemos es que debido a todo este cambio que ha tenido el delito y las infracciones en nuestro país, y que hay un avance importante de los temas vinculados al narcotráfico, evidentemente la disputa de los territorios también genera situaciones en las cuales nosotros, sobre todo los trabajadores que están allí, tienen que tener mucha expertise y un ojo clínico a la hora de derivar los jóvenes que van a la privación de libertad, para que los de un barrio no se crucen con los de otros y no tengan problemas, cosa que a veces es imposible de determinar todo eso, y se generan algunos incidentes donde los trabajadores tienen que intervenir y muchas veces nuestras compañeras, nuestros compañeros terminan lesionados.
4: En las últimas horas, desde el sindicato señalan que hay falta de personal. El presidente del INISA dijo que no hace falta personal. ¿Dónde estamos parados?
5: Bueno, en una diferencia que tenemos con el directorio del INISA. Nosotros sí creemos, de hecho, hace un mes y medio ingresaron 25 nuevos funcionarios, o sea que lo que dice el directorio es que capaz que con esos 25 alcanzan. Nosotros creemos que no, porque la situación compleja, seguro uno puede entender de que si se establece la cantidad de funcionarios que hay para la cantidad de gurises que se atienden, uno puede inferir de que es un número importante la cantidad de trabajadores que hay en el INISA. El problema es cuántos de esos trabajadores, de esos 1.600 trabajadores que tiene el INISA, están de alguna manera vinculados a la atención directa.
4: estaba la palabra de José Lorenzo López. 1.600 trabajadores tiene el INISA y concretamente hay 300 menores infractores. Jaime Saavedra, el presidente del INISA, dice que son suficientes los funcionarios y que por el momento no está planteado pedir recursos para ingreso de personal. Sí, de igual manera, señala que preocupa muchísimo la edad de algunos funcionarios y que eso eventualmente en algún momento se va a plantear con el sindicato en algún contexto para, bueno, buscar alguna solución. Jaime Saavedra hoy más temprano decía lo siguiente.
6: Bueno, esto ya lo estuvimos discutiendo. Son 1.600 funcionarios para 300 chiquilines que están privados de libertad. Eso no es un número razonable en Uruguay y en cualquier parte del mundo. En los últimos 10 años, la plantilla de funcionarios del INISA creció un 25% y el número de chiquilines atendidos se redujo el doble. O sea que no estamos mal. Lo que sí, y tenemos además una relación fantástica con el sindicato. Tenemos acuerdo desde el punto de vista salarial, estamos trabajando. Mañana tenemos una reunión muy importante, o el miércoles, presentando la primera etapa de la constitución de la carrera funcional, que es una cosa muy importante para el inicio del futuro, para el Uruguay y para el Estado. Y tenemos este pequeño matiz. Ellos nos han señalado, y con razón, algo que nosotros tenemos que mirar con detalle, que es que, y esto es cierto porque lo medimos, hay una plantilla que está avejentada, digamos. Tenemos cerca del 30% de funcionarios y funcionarias del INISA que están de 50 para arriba. Y eso hay que repensarlo, pero todo tiene solución. Vamos a estar trabajando para de repente el año que viene hacer alguna propuesta, pero específica en este sentido.
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0: Una intensa actividad se registró hoy en el Parlamento porque fue recibido el ministro de Ganadería, Alfredo Frati, quien se refirió a los temas de actualidad. Vamos justamente a conocer más con Nicolás Vigliola. Adelante, Nicolás.
7: No, exactamente. Hoy vino el ministro desde las 10 de la mañana, una comparecencia bastante larga tuvo en esta comisión de presupuesto integrada con Hacienda, que está trabajando con temas de rendición de cuentas. Esto compete a la Cámara de Representantes. El ministro habló sobre varios temas, entre ellos la situación de los productores, particularmente del departamento de Salto, teniendo en cuenta la situación climática que se ha vivido allí en las últimas semanas. Los damnificados, unos 300, dijo el ministro, de los cuales tan solo 80 cuentan con un seguro como para obtener una base y recomponer la zona que fue afectada en cuanto a la producción. Sobre esto, Frati hizo especial hincapié, teniendo en cuenta que él sostiene que se debería trabajar para que los productores, todos, sin excepción, tengan un seguro para que cuando el Estado, de alguna manera, deba auxiliarlo, los productores no comiencen de cero.
8: Estamos recibiendo los formularios.
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1: En el nombre del Padre, del Hijo y del Espíritu Santo. Amén. Señor mío Jesucristo, Dios y hombre verdadero, Creador, Padre y Redentor mío, bondad infinita, por ser vos quien sois y porque os amo sobre todas las cosas, me pesa de todo corazón haberos ofendido. Ayudado de vuestra divina gracia, propongo firmemente nunca más pecar, confesarme y cumplir la penitencia que me fuere impuesta. Señor, abre mis labios y mi boca proclamará tu alabanza. Dios mío, ven en mi auxilio. Señor, date prisa en socorrerme. Gloria al Padre y al Hijo y al Espíritu Santo, como era en el principio, ahora y siempre, por los siglos de los siglos. Amén. Primer misterio doloroso. La agonía de Jesús en Getsemaní. Padre nuestro que estás en el cielo, santificado sea tu nombre, venga a nosotros tu reino, hágase tu voluntad en la tierra como en el cielo. Danos hoy nuestro pan de cada día, perdona nuestras ofensas como también nosotros perdonamos a los que nos ofenden. No nos dejes caer en la tentación y líbranos del mal. Dios te salve María, llena eres de gracia, el Señor es contigo. Bendita tú eres entre todas las mujeres y bendito es el fruto de tu vientre, Jesús. Santa María, Madre de Dios, ruega por nosotros pecadores, ahora y en la hora de nuestra muerte. Amén. Dios te salve María, llena eres de gracia, el Señor es contigo. Bendita tú eres entre todas las mujeres y bendito es el fruto de tu vientre Jesús. Santa María, Madre de Dios, ruega por nosotros pecadores, ahora y en la hora de nuestra muerte. Amén. Dios te salve María, llena eres de gracia, el Señor es contigo, bendita tú eres entre todas las mujeres, y bendito es el fruto de tu vientre Jesús. Santa María, Madre de Dios, ruega por nosotros pecadores, ahora y en la hora de nuestra muerte. Amén. Dios te salve María, llena eres de gracia, el Señor es contigo, bendita tú eres entre todas las mujeres, y bendito es el fruto de tu vientre, Jesús. Santa María, Madre de Dios, ruega por nosotros pecadores, ahora y en la hora de nuestra muerte. Amén. Dios te salve María, llena eres de gracia, el Señor es contigo. Bendita tú eres entre todas las mujeres y bendito es el fruto de tu vientre, Jesús. Santa María, Madre de Dios, ruega por nosotros pecadores, ahora y en la hora de nuestra muerte. Amén. Dios te salve María, llena eres de gracia, el Señor es contigo. Bendita tú eres entre todas las mujeres y bendito es el fruto de tu vientre, Jesús. Santa María, Madre de Dios, ruega por nosotros pecadores, ahora y en la hora de nuestra muerte. Amén. Dios te salve María, llena eres de gracia, el Señor es contigo. Bendita tú eres entre todas las mujeres y bendito es el fruto de tu vientre, Jesús. Santa María, Madre de Dios, ruega por nosotros pecadores, ahora y en la hora de nuestra muerte. Amén. Dios te salve María, llena eres de gracia, el Señor es contigo, bendita tú eres entre todas las mujeres, y bendito es el fruto de tu vientre, Jesús. Santa María, Madre de Dios, ruega por nosotros pecadores, ahora y en la hora de nuestra muerte. Amén. Dios te salve María, llena eres de gracia, el Señor es contigo. Bendita tú eres entre todas las mujeres y bendito es el fruto de tu vientre, Jesús. Santa María, Madre de Dios, ruega por nosotros pecadores, ahora y en la hora de nuestra muerte. Amén. Dios te salve María, llena eres de gracia, el Señor es contigo. Bendita tú eres entre todas las mujeres, y bendito es el fruto de tu vientre, Jesús. Santa María, Madre de Dios, ruega por nosotros pecadores, ahora y en la hora de nuestra muerte. Amén. Gloria al Padre, y al Hijo, y al Espíritu Santo, como era en el principio, ahora y siempre, por los siglos de los siglos. Amén. María, Madre de Gracia, Madre de Misericordia, defiéndenos de nuestros enemigos y ampáranos ahora y en la hora de nuestra muerte. Amén. Segundo misterio doloroso. Jesús es flagelado. Padre nuestro que estás en el cielo, santificado sea tu nombre. Venga a nosotros tu reino, hágase tu voluntad en la tierra como en el cielo. Danos hoy nuestro pan de cada día, perdona nuestras ofensas como también nosotros perdonamos a los que nos ofenden. No nos dejes caer en la tentación y líbranos del mal. Dios te salve María, llena eres de gracia, el Señor es contigo, bendita tú eres entre todas las mujeres, y bendito es el fruto de tu vientre, Jesús. Santa María, Madre de Dios, ruega por nosotros pecadores, ahora y en la hora de nuestra muerte. Amén. Dios te salve María, llena eres de gracia, el Señor es contigo, bendita tú eres entre todas las mujeres, y bendito es el fruto de tu vientre, Jesús. Santa María, Madre de Dios, ruega por nosotros pecadores, ahora y en la hora de nuestra muerte. Amén. Dios te salve María, llena eres de gracia, el Señor es contigo. Bendita tú eres entre todas las mujeres, y bendito es el fruto de tu vientre, Jesús. Santa María, Madre de Dios, ruega por nosotros pecadores, ahora y en la hora de nuestra muerte. Amén. Dios te salve María, llena eres de gracia, el Señor es contigo. Bendita tú eres entre todas las mujeres, y bendito es el fruto de tu vientre, Jesús. Santa María, Madre de Dios, ruega por nosotros pecadores, ahora y en la hora de nuestra muerte. Amén. Dios te salve María, llena eres de gracia, el Señor es contigo. Bendita tú eres entre todas las mujeres, y bendito es el fruto de tu vientre, Jesús. Santa María, Madre de Dios, ruega por nosotros pecadores, ahora y en la hora de nuestra muerte.

Santa María, Madre de Dios, ruega por nosotros pecadores, ahora y en la hora de nuestra muerte. Amén. Dios te salve María, llena eres de gracia, el Señor es contigo. Bendita tú eres entre todas las mujeres, y bendito es el fruto de tu vientre, Jesús. Santa María, Madre de Dios, ruega por nosotros pecadores, ahora y en la hora de nuestra muerte. Amén. Dios te salve María, llena eres de gracia, el Señor es contigo. Bendita tú eres entre todas las mujeres, y bendito es el fruto de tu vientre, Jesús. Santa María, Madre de Dios, ruega por nosotros pecadores, ahora y en la hora de nuestra muerte. Amén. Dios te salve María, llena eres de gracia, el Señor es contigo. Bendita tú eres entre todas las mujeres, y bendito es el fruto de tu vientre, Jesús. Santa María, Madre de Dios, ruega por nosotros pecadores, ahora y en la hora de nuestra muerte. Amén. Gloria al Padre, y al Hijo, y al Espíritu Santo, como era en el principio, ahora y siempre, por los siglos de los siglos. Amén. María, Madre de Gracia, Madre de Misericordia, defiéndenos de nuestros enemigos y ampáranos ahora y en la hora de nuestra muerte. Amén. Tercer misterio doloroso. Jesús es coronado de espinas. Padre nuestro que estás en el cielo, santificado sea tu nombre. Venga a nosotros tu reino. Hágase tu voluntad en la tierra como en el cielo. Danos hoy nuestro pan de cada día. Perdona nuestras ofensas, como también nosotros perdonamos a los que nos ofenden. No nos dejes caer en la tentación y líbranos del mal. Dios te salve María, llena eres de gracia, el Señor es contigo. Bendita tú eres entre todas las mujeres y bendito es el fruto de tu vientre, Jesús. Santa María, Madre de Dios, ruega por nosotros pecadores, ahora y en la hora de nuestra muerte. Amén. Dios te salve María, llena eres de gracia, el Señor es contigo. Bendita tú eres entre todas las mujeres y bendito es el fruto de tu vientre, Jesús. Santa María, Madre de Dios, ruega por nosotros pecadores, ahora y en la hora de nuestra muerte. Amén. Dios te salve María, llena eres de gracia, el Señor es contigo. Bendita tú eres entre todas las mujeres, y bendito es el fruto de tu vientre, Jesús. Santa María, Madre de Dios, ruega por nosotros pecadores, ahora y en la hora de nuestra muerte. Amén. Dios te salve María, llena eres de gracia, el Señor es contigo. Bendita tú eres entre todas las mujeres, y bendito es el fruto de tu vientre, Jesús. Santa María, Madre de Dios, ruega por nosotros pecadores, ahora y en la hora de nuestra muerte. Amén. Dios te salve María, llena eres de gracia, el Señor es contigo. Bendita tú eres entre todas las mujeres, y bendito es el fruto de tu vientre, Jesús. Santa María, Madre de Dios, ruega por nosotros pecadores, ahora y en la hora de nuestra muerte. Amén. Dios te salve María, llena eres de gracia, el Señor es contigo. Bendita tú eres entre todas las mujeres, y bendito es el fruto de tu vientre, Jesús. Santa María, Madre de Dios, ruega por nosotros pecadores, ahora y en la hora de nuestra muerte. Amén. Dios te salve María, llena eres de gracia, el Señor es contigo, bendita tú eres entre todas las mujeres, y bendito es el fruto de tu vientre, Jesús. Santa María, Madre de Dios, ruega por nosotros pecadores, ahora y en la hora de nuestra muerte.

0: creíste. Amén. Dios te salve María, llena eres de gracia, el Señor es contigo. Bendita tú eres entre todas las mujeres, y bendito es el fruto de tu vientre Jesús. Santa María, Madre de Dios, ruega por nosotros pecadores, ahora y en la hora de nuestra muerte. Amén. Dios te salve María, llena eres de gracia, el Señor es contigo. Bendita tú eres entre todas las mujeres, y bendito es el fruto de tu vientre Jesús. Santa María, Madre de Dios, ruega por nosotros pecadores, ahora y en la hora de nuestra muerte. Amén. Dios te salve María, llena eres de gracia, el Señor es contigo, bendita tú eres entre todas las mujeres, y bendito es el fruto de tu vientre Jesús. Santa María, Madre de Dios, ruega por nosotros pecadores, ahora y en la hora de nuestra muerte. Amén. Gloria al Padre, y al Hijo, y al Espíritu Santo, como era en el principio, ahora y siempre, por los siglos de los siglos. Amén. María, Madre de Gracia, Madre de Misericordia, defiéndenos de nuestros enemigos y ampáranos ahora y en la hora de nuestra muerte. Amén. Cuarto misterio doloroso. Jesús sube al Calvario. Padre nuestro que estás en el cielo, santificado sea tu nombre. Venga a nosotros tu reino. Hágase tu voluntad en la tierra como en el cielo. Danos hoy nuestro pan de cada día. Perdona nuestras ofensas como también nosotros perdonamos a los que nos ofenden. No nos dejes caer en la tentación y líbranos del mal. Dios te salve María, llena eres de gracia, el Señor es contigo. Bendita tú eres entre todas las mujeres y bendito es el fruto de tu vientre Jesús. Santa María, Madre de Dios, ruega por nosotros pecadores, ahora y en la hora de nuestra muerte. Amén. Dios te salve María, llena eres de gracia, el Señor es contigo. Bendita tú eres entre todas las mujeres y bendito es el fruto de tu vientre Jesús. Santa María, Madre de Dios, ruega por nosotros pecadores, ahora y en la hora de nuestra muerte. Amén. Dios te salve María, llena eres de gracia, el Señor es contigo. Bendita tú eres entre todas las mujeres, y bendito es el fruto de tu vientre Jesús. Santa María, Madre de Dios, ruega por nosotros pecadores, ahora y en la hora de nuestra muerte. Amén. Dios te salve María, llena eres de gracia, el Señor es contigo. Bendita tú eres entre todas las mujeres y bendito es el fruto de tu vientre Jesús. Santa María, Madre de Dios, ruega por nosotros pecadores, ahora y en la hora de nuestra muerte. Amén. Dios te salve María, llena eres de gracia, el Señor es contigo. Bendita tú eres entre todas las mujeres, y bendito es el fruto de tu vientre Jesús. Santa María, Madre de Dios, ruega por nosotros pecadores, ahora y en la hora de nuestra muerte. Amén. Dios te salve María, llena eres de gracia, el Señor es contigo, bendita tú eres entre todas las mujeres, y bendito es el fruto de tu vientre Jesús. Santa María, Madre de Dios, ruega por nosotros pecadores, ahora y en la hora de nuestra muerte. Amén. Dios te salve María, llena eres de gracia, el Señor es contigo, bendita tú eres entre todas las mujeres, y bendito es el fruto de tu vientre, Jesús. Santa María, Madre de Dios, ruega por nosotros pecadores, ahora y en la hora de nuestra muerte. Amén. Dios te salve María, llena eres de gracia, el Señor es contigo. bendita tú eres entre todas las mujeres, y bendito es el fruto de tu vientre, Jesús. Santa María, Madre de Dios, ruega por nosotros pecadores, ahora y en la hora de nuestra muerte. Amén. Dios te salve María, llena eres de gracia, el Señor es contigo. Bendita tú eres entre todas las mujeres, y bendito es el fruto de tu vientre, Jesús. Santa María, Madre de Dios, ruega por nosotros pecadores, ahora y en la hora de nuestra muerte. Amén. Dios te salve María, llena eres de gracia, el Señor es contigo. Bendita tú eres entre todas las mujeres, y bendito es el fruto de tu vientre, Jesús. Santa María, Madre de Dios, ruega por nosotros pecadores, ahora y en la hora de nuestra muerte. Amén. Gloria al Padre, y al Hijo, y al Espíritu Santo, como era en el principio, ahora y siempre, por los siglos de los siglos. Amén. María, Madre de Gracia, Madre de Misericordia, defiéndenos de nuestros enemigos y ampáranos ahora y en la hora de nuestra muerte. Amén. Quinto misterio doloroso. Jesús muere en la cruz. Padre nuestro que estás en el cielo, santificado sea tu nombre, venga a nosotros tu reino, hágase tu voluntad en la tierra como en el cielo. Danos hoy nuestro pan de cada día, perdona nuestras ofensas, como también nosotros perdonamos a los que nos ofenden. No nos dejes caer en la tentación y líbranos del mal. Dios te salve María, llena eres de gracia, el Señor es contigo. Bendita tú eres entre todas las mujeres y bendito es el fruto de tu vientre, Jesús. Santa María, Madre de Dios, ruega por nosotros pecadores, ahora y en la hora de nuestra muerte. Amén. Dios te salve María, llena eres de gracia, el Señor es contigo. Bendita tú eres entre todas las mujeres, y bendito es el fruto de tu vientre, Jesús. Santa María, Madre de Dios, ruega por nosotros pecadores, ahora y en la hora de nuestra muerte. Amén. Dios te salve María, llena eres de gracia, el Señor es contigo. Bendita tú eres entre todas las mujeres, y bendito es el fruto de tu vientre, Jesús. Santa María, Madre de Dios, ruega por nosotros pecadores, ahora y en la hora de nuestra muerte. Amén. Dios te salve María, llena eres de gracia, el Señor es contigo. Bendita tú eres entre todas las mujeres, y bendito es el fruto de tu vientre, Jesús. Santa María, Madre de Dios, ruega por nosotros pecadores, ahora y en la hora de nuestra muerte. Amén. Dios te salve María, llena eres de gracia, el Señor es contigo. Bendita tú eres entre todas las mujeres, y bendito es el fruto de tu vientre, Jesús. Santa María, Madre de Dios, ruega por nosotros pecadores, ahora y en la hora de nuestra muerte. Amén. Dios te salve María, llena eres de gracia, el Señor es contigo. Bendita tú eres entre todas las mujeres, y bendito es el fruto de tu vientre, Jesús. Santa María, Madre de Dios, ruega por nosotros pecadores, ahora y en la hora de nuestra muerte. Amén. Dios te salve María, llena eres de gracia, el Señor es contigo. Bendita tú eres entre todas las mujeres, y bendito es el fruto de tu vientre, Jesús. Santa María, Madre de Dios, ruega por nosotros pecadores, ahora y en la hora de nuestra muerte. Amén. Dios te salve María, llena eres de gracia, el Señor es contigo, bendita tú eres entre todas las mujeres, y bendito es el fruto de tu vientre Jesús. Santa María, Madre de Dios, ruega por nosotros pecadores, ahora y en la hora de nuestra muerte. Amén. Dios te salve María, llena eres de gracia, el Señor es contigo. Bendita tú eres entre todas las mujeres, y bendito es el fruto de tu vientre Jesús. Santa María, Madre de Dios, ruega por nosotros pecadores, ahora y en la hora de nuestra muerte. Amén. Dios te salve María, llena eres de gracia, el Señor es contigo. Bendita tú eres entre todas las mujeres, y bendito es el fruto de tu vientre Jesús. Santa María, Madre de Dios, ruega por nosotros pecadores, ahora y en la hora de nuestra muerte. Amén. Gloria al Padre, al Hijo y al Espíritu Santo, como era en el principio, ahora y siempre, por los siglos de los siglos. Amén. María, Madre de Gracia, Madre de Misericordia, defiéndenos de nuestros enemigos y ampáranos ahora y en la hora de nuestra muerte. Amén. Dios te salve María, hija de Dios Padre, llena eres de gracia, el Señor es contigo, bendita tú eres entre todas las mujeres, y bendito es el fruto de tu vientre Jesús. Santa María, Madre de Dios, ruega por nosotros pecadores, ahora y en la hora de nuestra muerte. Amén. Dios te salve María, Madre de Dios Hijo, llena eres de gracia, el Señor es contigo. Bendita tú eres entre todas las mujeres, y bendito es el fruto de tu vientre Jesús. Santa María, Madre de Dios, ruega por nosotros pecadores, ahora y en la hora de nuestra muerte. Amén. Dios te salve María, esposa de Dios Espíritu Santo, llena eres de gracia, el Señor es contigo, bendita tú eres entre todas las mujeres, y bendito es el fruto de tu vientre Jesús. Santa María, Madre de Dios, ruega por nosotros pecadores, ahora y en la hora de nuestra muerte. Amén. Letanías de la Santísima Virgen María. Señor, ten piedad. Cristo, ten piedad. Señor, ten piedad. Cristo, óyenos. Cristo, escúchanos. Dios Padre Celestial, ten misericordia de nosotros. Dios Hijo Redentor del mundo, ten misericordia de nosotros. Dios Espíritu Santo, ten misericordia de nosotros. Trinidad Santa, un solo Dios, ten misericordia de nosotros. Santa María, ruega por nosotros. Santa Madre de Dios, ruega por nosotros. Santa Virgen de las Vírgenes, ruega por nosotros. Madre de Cristo, ruega por nosotros. Madre de la Iglesia, ruega por nosotros. Madre de la Divina Gracia, ruega por nosotros. Madre Purísima, ruega por nosotros. Madre Castísima, ruega por nosotros. Madre Siempre Virgen, ruega por nosotros. Madre Incorrupta, ruega por nosotros. Madre Inmaculada, ruega por nosotros. Madre Amable, ruega por nosotros. Madre Admirable, ruega por nosotros. Madre del Buen Consejo, ruega por nosotros. Madre del Creador, ruega por nosotros. Madre del Salvador, ruega por nosotros. Virgen prudentísima, ruega por nosotros. Virgen digna de veneración, ruega por nosotros. Virgen digna de alabanza, ruega por nosotros. Virgen poderosa, ruega por nosotros. Virgen clemente, ruega por nosotros. Virgen fiel, ruega por nosotros. Espejo de justicia, ruega por nosotros. Trono de sabiduría, ruega por nosotros. Causa de nuestra alegría, ruega por nosotros. Vaso espiritual, ruega por nosotros. Vaso honorable, ruega por nosotros. Vaso insigne de devoción, ruega por nosotros. Rosa mística, ruega por nosotros. Torre de David, ruega por nosotros. Torre de marfil, ruega por nosotros. Casa de oro, ruega por nosotros. Arca de la Alianza, ruega por nosotros. Puerta del cielo, ruega por nosotros. Estrella de la mañana, ruega por nosotros. Salud de los enfermos, ruega por nosotros. Refugio de los pecadores, ruega por nosotros. Consoladora de los afligidos, ruega por nosotros. Auxilio de los cristianos, ruega por nosotros. Reina de los ángeles, ruega por nosotros. Reina de los patriarcas, ruega por nosotros. Reina de los profetas, ruega por nosotros. Reina de los apóstoles, ruega por nosotros. Reina de los mártires, ruega por nosotros. Reina de los confesores de la Iglesia, ruega por nosotros. Reina de las vírgenes, ruega por nosotros. Reina de todos los santos, ruega por nosotros. Reina concebida sin pecado original, ruega por nosotros. Reina asunta al cielo, ruega por nosotros. Reina del Santo Rosario, ruega por nosotros. Reina de la familia, ruega por nosotros. Reina de la paz, ruega por nosotros. Cordero de Dios, que quitas el pecado del mundo, perdónanos, Señor. Cordero de Dios, que quitas el pecado del mundo, escúchanos, Señor. Cordero de Dios, que quitas el pecado del mundo, ten misericordia de nosotros. Bajo tu amparo nos acogemos, Santa Madre de Dios. No deseches las súplicas que te dirigimos en nuestra necesidad. Antes bien, líbranos siempre de todos los peligros, Virgen gloriosa y bendita. Ruega por nosotros, Santa Madre de Dios, para que seamos dignos de alcanzar las promesas de nuestro Señor Jesucristo. Amén. Concédenos, Señor, a nosotros tus siervos, gozar de perpetua salud de alma y cuerpo, y por la gloriosa intercesión de la bienaventurada siempre Virgen María, vernos libres de las tristezas de esta vida y gozar de las alegrías eternas. Por Jesucristo nuestro Señor. Amén. En el nombre del Padre, del Hijo y del Espíritu Santo. Amén.
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1: La próxima temporada, cuando veas los gansos emigrar dirigiéndose hacia un lugar más cálido para pasar el invierno, fíjate que vuelan en forma de V. De B corta. Tal vez te interese saber el por qué lo hacen en esa forma. Lo hacen porque al batir sus alas, cada pájaro produce un movimiento en el aire que ayuda al pájaro que va detrás de él. Volando en B, la bandada de gansos aumenta por lo menos un 71% más su poder de vuelo, en comparación con un pájaro que vuela solo. Las personas que comparten una dirección común y tienen sentido de comunidad pueden llegar a cumplir sus objetivos más fácil y rápidamente, porque ayudándonos entre nosotros, los logros son mejores. Cada vez que un ganso sale de la formación, siente inmediatamente la resistencia del aire, se da cuenta de la dificultad de hacerlo solo y rápidamente vuelve a la formación para beneficiarse del compañero que va adelante. Si nos unimos y nos mantenemos junto a aquellos que van en nuestra misma dirección, el esfuerzo será menor, será más sencillo y más placentero alcanzar las metas. Cuando el líder de los gansos se cansa, se pasa a uno de los lugares de atrás y otro ganso toma su lugar. Los hombres obtenemos mejores resultados si nos apoyamos en los momentos duros, si nos respetamos mutuamente, en todo momento, compartiendo los problemas y los trabajos más difíciles. Los gansos que van atrás graznan para alentar a los que van adelante a mantener la velocidad. Una palabra de aliento a tiempo ayuda, da fuerza, motiva, produce el mejor de los beneficios. Finalmente, cuando un ganso se enferma o cae herido por un disparo, otros dos gansos salen de la formación y lo siguen para apoyarlo y protegerlo. Si nos mantenemos uno al lado del otro, apoyándonos y acompañándonos, si hacemos realidad el espíritu de equipo, si pese a las diferencias podemos conformar un grupo humano para afrontar todo tipo de situaciones, si entendemos el verdadero valor de la amistad, si somos conscientes del sentimiento de compartir, la vida será más simple y el vuelo de los años más placentero.
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3: Salo López Tuana.

0: lunes 3 de agosto, Valenti.
1: Buenas noches, ¿qué tal?
0: Qué placer.
1: Bueno, gracias, igualmente.
0: Vivir un nuevo sorteo de Clay Tómbola, como siempre aquí en Clarín, clavada en el dial radioclarín.uy y por YouTube Radio Clarín 580 AM oficial, luego de lo que fue el sorteo de esta tarde, por supuesto, y el 5 de oro de anoche, que repartió muchísima plata y que tiene para este miércoles volver 6 millones de pesos, el 5 de oro con revancha, por supuesto. Todo pronto para que comience este sorteo, Valenti, como dice usted, en 30 segundos.
1: En ¿no? 27, 25.
0: Bueno, tenemos todos los juegos de la banca, por supuesto, y Supermatch, destacar que se viene la penca de Supermatch del torneo Clausura 2026. Va a comenzar
2: luego de la final. La nocturna del día 3 de agosto de 2026. Primer turno, Dana López. Segundo turno, Agustina Correa. Escribano autorizante, Nadia Paredes. Escribano adjunto, Nivia Torres.
0: Acá, yo sé que siempre el favorito, siempre me lo pregunta, siempre está al tanto de las pencas, porque a él le gusta, y él siempre consulta por la gratuita. En este caso va a tener como primer premio un PlayStation 5 y también premios por fecha, además de grupos de amigos con vales.
1: ¡Opa!
0: Sí, también. Así que hay que jugar en supermatch.com.uy a la penca del torneo Clausura 2026. Paga. Estoy pelado. Todo esto vamos a repasar en este sorteo de quiniela y tómbola aquí en Clarín. ¿Qué me dice Pepo Lima? A ver, data de esta fecha, debe ser. Me dice,
1: está con la ruda macho.
0: Me dice que en Mercedes se vendió el 5 de oro.

0: 146, premio número 16.
1: A ver ahora, Valenti, a ver ahora.
2: Excelente.
1: Perfecto, bueno, da, si no, me miente, no importa. 092-085-580, cuenten cómo están recibiendo esta transmisión en Clarín.

0: estamos repasando la penta de clausura con solo 400 pesos en la participación. Hay un premio por fecha de 10.000 pesos y un primer premio con 350.000 pesos.
1: ¡Opa!
0: Hay que jugar en supermatch.com.uy.
2: 711.
0: ¡El 11!
2: Premio número 20.
3: 711. Premio número 20.
0: Calma, calma, nos vamos a la 57, a la 57-0 Nueva York y Libertador. Mamá, mamá, contame todo, ¿qué me dice el favorito? Me manda audio, bueno, ahora no lo puedo escuchar, mi amigo. Usted va a saber entenderlo.